0: Sí, pues yo desde muy pequeña ya traía esto en la sangre, ¿no? Mi mamá me decía que me pusiera el suéter y mi madre si no me lo ponía. Y me salía a jugar con los niños de la cuadra y siempre era la misma historia. Leonor, ya deja de andarte ensuciando. Y no, pues yo para arriba y para abajo. Y sí, así también cuando iba en la prepa, no, hombre, había un cuate llamado Miguel. Sí, buenísimo el canijo. Y pues todas queríamos con él, pero ninguna que le hablaba por venosas. Y yo, pues luego que le hablo, no más, de pura loca. Uy, re luego que fuimos novios, pero pues la verdad es que estaba bien tarugo. Y la neta también todos sus amigos. Ay, como el Beto que me dice que si el otro día cuando iba a las tortillas, que qué burro, ¿por qué no me alcanzó para el kilo? No, pues yo no sabía que había subido. Uy, y con eso de que además te cobran hasta el papelito. Ah, yo siempre me agarro una tortilla y le pongo un poquito de sal, no más, porque esa no te la cobran. Y sí, nomás el Beto me dijo que para qué no le calculo, que si no sé que ya subió el kilo. Y no, pues yo luego que le doy un codazo bien puesto meritito en las costillas. Y mientras estaba, pues que le digo, ay, no seas menso tú, que antes que no estaba tan cara, que los culeros que se guardan el maíz son los que hacen que se ponga cara y que los ricos nomás se quieren hacer más ricos, y que le digo que nomás por eso no encuentra trabajo. No porque sea bruto, digo, que porque además no encuentra porque a los ricos no les interesa que todos tengan trabajo, que les interesa que todo el mundo ande así, como tarugo, como desesperado por encontrar. Y que sé que él sí busca, que de verdad yo sí sé que quiere encontrar trabajo, pero pues no más trabajo no hay, porque los burgueses quieren que haya gente miserable dispuesta a hacer lo que sea por emplearse. Pero sé que él es muy chido y que él no quiere hacer cualquier cosa sino ser un hombre trabajador. Y sé que me quiere, y por eso no lo recrimino como su mamá, porque su mamá se la pasa trabajando y pues se desespera que no ve que el Beto encuentre trabajo.
1: Sabemos que tienes mucho que decir.
0: Dije, no, señora, no. Dilo, te desespere, escucha. Ya saldremos adelante.
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0: Juntos vamos a cambiar el mundo, me cae.
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1: Aguanta, aguanta, ahorita le pongo.
0: Ponle, ponle ya.
1: Ya está.
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0: No.
1: ¿Qué?
0: ¿Qué pasa? No capisco,
1: ¿qué? No, ya, ponemos, ya, ponemos, ya, ya. Vamos a cantar, ya.
0: Ya, sí. Canción.

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0: Hola, hola, hola. Estamos iniciando esta transmisión, transmisión de lunes.
1: Sí.
0: Esto es la Sonora Sureña.
1: Definitivo.
0: Lunes 6 de julio. Sí estamos saliendo por acá el monitoreo. No sé si... Sí, genial. Entonces ya quedó. Estamos iniciando este programa que se transmitía antes en lunes y luego cambiamos al viernes y luego regresamos al lunes, lunes 8. Estábamos escuchando unas rolitas antes, ¿no? En lo que iniciábamos motores, en lo que empezaba todo esto, comentando, ¿no? Esta situación de lo que pasó ayer. No sé qué impacto tuvo en ti, Machaca.
1: Pues, una herida que estás reabriendo, que llevaba todo el día intentando suturar, intentando cerrar, pero vuelve. Definitivamente estamos hablando, una vez más, en este programa, la Sonora Futbolera, la futbolera señora del sur, del Mundial. Quisiéramos ya no hacerlo más, efectivamente. Uh-huh. Quizá esta sea la última vez que hagamos mención de esta temática, pero definitivamente, como dice Zach, no se nos podía escapar. O sea, también aprovechando que no está Yagua para censurarnos.
0: Seguro nos está escuchando en el trayecto y está preparando sus argumentos. Pero está bien. Eso me gusta de este programa. Se equilibra de repente, ¿no? O sea, no todo está inclinado al comentario futbolero. Y bueno, esperamos otros que 4 años para retomar esta sección de comentarios de fútbol, que bueno, pues creo que creo que todas las personas que participan en este programa, menos Machaca, no tienen ni idea de algunas cosas. O sea, me incluyo en ese grupo de personas que es así.
1: Él tiene una imagen pública, o sea, que le gusta mantener, sí. En donde no hay una relación con la pelota redonda, pero yo sé que él también se disfruta de ese pecado, de ese gusto culposo del fútbol. Y bueno, sí, estamos definitivamente, sí, también queso. Yo sé que a él también le gusta ver el fútbol. Y bueno, estamos hablando de este resultado amargo del día de ayer, 3-2 de México contra Inglaterra, o más bien de Inglaterra contra México, en el que, pues una vez más, como dice el dicho, como decimos siempre, cada 4 años en este país, jugamos como nunca y perdimos como siempre. Sería el resumen, ¿no? de un partido que para algunas personas fue heroico, épico. Hay quien incluso dice que escuché comentarios de que fue el mejor partido de lo que va de la Copa del Mundo, que se perdió ante un rival superior, ¿no? Se perdió con honor. Yo no sé si estoy tan de acuerdo con esas afirmaciones, con esos análisis. Pero bueno, definitivamente lo que es innegable es que se perdió. En un partido que pues tuvo muchos momentos memorables. Eso también hay que decirlo. Creo que aunque en todos los análisis que he estado pudiendo escuchar, ver, que me han compartido, etcétera, pues tanto para bien o para mal, pues hay esta afirmación de que se trató de un partido que no estuvo no estuvo malo, ¿no? O sea, fue un gran espectáculo. Uh-huh. Para quien lo vio, tanto para quienes lo vimos en la pantalla, como quienes pagaron miles y miles y miles y miles y miles de pesos o dólares o euros para asistir a este espacio, a este templo del fútbol que es el Estadio Azteca, rebautizado Estadio Ciudad de México, que originalmente tenía un aforo casi de 100.000 personas y con las últimas remodelaciones me parece que quedó como en 80.000, y que pues para quienes vimos el partido, creo que más allá del análisis futbolero, en lo que podemos quizás todo el mundo coincidir, es que el espectáculo de medio tiempo de Maná fue una tomadura de pelo. ¿Sí pudiste checarlo, Zach?
0: No entendí muy bien qué pasó en mi transmisión. No lo alcancé a ver, o tal vez solo no me importó.
1: Pausa de hidratación,
0: sí, muy larga. Pausa de hidratación a la tienda de conveniencia más cercana. Pero bueno, estaba, lo que sí me tocó ver fue ya después, o sea, no en el momento del espectáculo de inauguración del Mundial, donde también estuvo Maná. Entonces, supongo que es más o menos, dijeron, claro, funcionó al principio, puede funcionar en medio tiempo ahí de manera improvisada. Me lo imaginé, porque sí vi que estaba Maná y no sé. O sea, la verdad es que no soy, podría decir que soy como cero o menos uno fan de Maná. Y sí es triste, ¿no? Así como de, ¿qué puede ser? O sea, hay supongo que puede haber otras expresiones, otras músicas, incluso más actuales, porque estaba platicando con las personas con las cuales estaba viendo esta inauguración. Maná, no sé si ha sacado más canciones, además de las que siempre suenan, pero en este espectáculo tocaron las mismas de siempre. O sea, es como de, no puede ser, o sea, esto son, no sé, o sea, si incluso fuera como Maná y, bueno, no sé, digo, voy a inventar algo, estoy especulando, Maná y Belinda, por ejemplo, que de hecho sí salió con Los Ángeles Azules.
1: Sí.
0: Los Ángeles Azules sí tienen ese
1: esa capacidad.
0: Ajá, de decir, claro, pues, digo, vamos a tocar las mismas canciones de siempre, pero con Belinda, ¿no? Entonces es como de, funciona, pero Maná, no sé, ya, voy a dejar mi antimananismo, pero bueno, antes de retirar, me pareció muy importante una publicación que decía, es que pues por eso perdieron, ¿no? Porque pusieron a Maná y no pusieron a Caifanes.
1: Claro.
0: Entonces, bueno, más o menos, digo, de este rock mainstream, que repite y repite las mismas rolas siempre, hasta yo hubiera preferido a Caifanes. Obviamente pues es muy distinto, ¿no? O sea, también estaba este meme de el vocalista de Caifanes versus Robert Smith, ¿no? Así como si fueran los enfrentamientos de estos dos grupos. Y bueno, ese sí me pareció adecuado. Dije, claro, o sea, digo, Maná, no sé si tiene como ese, incluso como ese impacto de proyectar algo así como un equivalente, o ser un equivalente de estos grupos ingleses, ¿no? Que entonces, digo, Inglaterra ha producido bandas demasiado mainstream, ¿no? O sea, es como una cuna de ese rock que siempre escuchamos y que no sé si siempre es el mejor, pero existe, ¿no? O sea, suena.
1: Sí, justo hablando de esas bandas demasiado mainstream que ha producido Inglaterra, antes del partido hubo todo un beef, ¿no? Un pleito en redes entre justamente el vocalista de Maná, el Fer, y Liam Gallagher de Oasis, ¿no? Porque a Liam Gallagher se le ocurrió decir que pues claro, Inglaterra iba a ganar 5-0 con una mano amarrada en la cintura, casi. Y entonces salió el de Maná a decir que quién sabe qué dijo, porque no se lo entendía muy bien, pero a responderle. Y se me hace chistoso porque ahorita que decía Zach que él no lo vio, y que pero sí vio la inauguración y que Maná tocó las mismas de siempre, pues bueno hubiera sido, Zach, que hubieran tocado unas de las mismas de siempre. Porque ¿sabes qué tocaron en el medio tiempo? Una que no es suya. Tocaron El Rey, en versión reggae.
0: Ok.
1: Lo cual fue la cosa más anticlimática posible, dado que México iba perdiendo en ese momento 2-1. Entonces, las tomas del público del estadio que hacían era como la gente medio llorando ya de estamos perdiendo, no sabemos qué hacer, y no entendemos cómo carajos, o sea, el rey versión reggae de Maná puede ayudar en absolutamente nada a que esta situación cambie, ¿no? O sea, creo que justamente, o sea, esa canción, pues si no es con un mariachi, con unos trompetazos, o sea, con unos trajes de luces ahí, no tiene, no pesa, no se siente.
0: Pero además, justo lo que dices, ya es cuando está decidido, ¿no? O sea, ya es algo que ya pasó, ¿no? O sea,
1: sí, el festejado ya cumplió años, sí, o sea, los graduados ya se graduaron, el muerto ya se murió. O sea, pero en el medio de un partido donde vas perdiendo,
0: o sea, y la estimación. Digo, quien diseñó esto, como dice esta frase, espero que hayan despedido a alguien por eso. Sí, sí. O sea, la estimación era que pues, iban a ir perdiendo, ¿no? O sea, ¿por qué poner esa canción como algo, no sé, supongo como una especie de motivación o incluso como teniendo una expectativa muy alta de los resultados que podían suceder, ¿no?
1: Sí. Pero justamente, pues, incluso con esa mentalidad perdedora de por medio, pues pones un mariachi, ¿no? O sea, pones... Y, o sea, yo me sentí como mal de que terminé extrañando a la maldita mariposa traicionera y... Porque hasta eso hubiera sido, o sea, más motivador para los jugadores que al final como que, pues, sí... Hubo algunos que sí dieron todo lo que se podía dar, eso es innegable también. También una vez más, los cambios de Javier Aguirre pues fueron pésimos, como pasa cada tercer mundial, ya desde hace algunas décadas, ¿no? O sea, recordemos que Javier Aguirre estuvo en 2002, estuvo en 2010, ¿no? Un mundial sí, un mundial no, varios mundiales no, otra vez sí. Y en todos, o sea, como que la misma estrategia de construir algo desde algo muy chafa, irlo como llevando en crescendo, hasta un punto en el que dices, ah, mira, no pensaba que este equipo fuera a funcionar, pero sí funciona, ¿no? O sea, sí hay algo, y ya que entiendes cómo funciona, este cabrón va y decide quitar todo lo que funcionaba, ¿no? O sea, cuando México había, o sea, este país... Que le cuesta mucho encontrar consensos en cosas, creo que en las últimas semanas llegó un consenso muy interesante de que Quiñones y Mora eran el alma y la vida del equipo, ¿no? O sea, y entonces que saque a Quiñones y a Mora para meter a un par de delanteros que lo único que podían tener, la única capacidad que tenían era estar más altos que Quiñones y Mora, pero no tienen otra capacidad más y no demostraron en ningún otro momento del Mundial o de los partidos preparatorios alguna capacidad que valiera la pena, o sea, que justificara meterlos en ese momento tan decisivo. Pues fue, o sea, porque justamente metes a dos delanteros que necesitan que les hagan pases Quiñones y Mora, pero sacas a Quiñones y a Mora y metes a esos dos idiotas que, pues, o sea, uno, el pendejo del Santi, nos dejó con 10, o sea, sí se lastimó, fue el pie, pero pues, o sea, definitivamente en el momento en el que decías, o sea, con el pie chato, pero de menos me sigo metiendo ahí a molestar al área y no me pongo a llorar allá afuera de la cancha, ¿no? O sea, casi que no, o sea, lo patearon afuera de la cancha para que se pusiera a llorar ahí afuera. Y entonces como cuando la gente me dice, no, es que fue heroico y no sé qué, yo, pues, él no fue heroico, ¿no? O sea, los que podían ser héroes y que habían actuado como héroes, que eran, o sea, Mora y Quiñones, y que me digan, no, es que ya estaban fundidos y cansados. Me cae más que todo el equipo, los únicos dos que iban a sacar el extra, que iban a sacar la reserva de gasolina para poner así esa victoria, eran esos dos muchachos. Digo, hay otros, ¿no? O sea, Lira, ¿no? Se rifó en la defensa, en el medio campo, etcétera. El Tala, aunque la cagó en el penal, lo hizo muy bien en general, o sea, también sacó algunas. Y el Piojo, que porta muy bien ese apodo, con esa cara insectil que lo caracteriza, pero no mames, o sea cuando tu apodo es Santi, definitivamente, no es justo que te saquen por el jugador afro goleador que se ha rifado más cabrón que nadie, también Raúl se rifó. Sobre todo porque él cada cabezazo que intenta estar realmente no rifándose el físico, como se dice comúnmente, sino rifándose el cerebro. Y eso, la verdad, se aprecia y se valora. Pero era una herida que ya se había sanado a lo largo de esta mañana y tarde, Zach. Y tú volviste.
0: No, ha estado todo el día.
1: Ha estado presente.
0: ¿Cómo ves si pasamos a una rola?
1: Pero que no sea inglesa, por favor.
0: Hablamos mucho de Maná, entonces a lo mejor ya es tiempo. No lo hemos hecho, creo que no ha pasado. Sí, bueno, ¿cómo ves?
1: Está bien.
0: ¿Te parece bien?
1: Antes de que llegue, ya llegó, no va a poder detenernos si lo haces en este momento.
0: Todavía podemos.
1: ¡Hazlo! Es el momento.
0: Ahí va, regresamos en un momento. Esto es Sonora Sureña.
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0: Hola, hola, ya estamos de vuelta. Sonora Sureña, ¿qué escuchamos? Bueno, escuchamos Oye, mi amor, de Maná. Comentábamos que está bien, o sea, pasa, ¿no? ¿Tú qué piensas?
1: Pues, primero quería dar algunos datos de esta canción, porque creo que vale la pena que quienes nos escuchen y quizás, aparte de que están diciendo, ¿qué? Estamos escuchando Maná en la Qué Huelga Radio, ¿qué está pasando en esta...?
0: ¿En Qué Huelga Radio? En la Sonora Sureña.
1: Aparte, sí, es doble, ¿qué está doble, pasando
0: doble problema.
1: Pero bueno, primero que nada, esta rola es el primer sencillo del álbum de 1992. Quisiera decir que no habíamos nacido, pero la verdad sería una mentira. Fue el tercer álbum de Maná. Es interesante porque salió en 1992, pero se volvió un gran hit hasta el 2000. Y yo solo tenía referencias, bueno, por mucho tiempo solo tuve referencias claras sobre este álbum, porque los de Molotov se burlaban de este álbum, ¿no? O sea, porque el álbum de Maná se llama ¿Dónde jugarán los niños? Y Molotov sacó su clásico gran álbum, que era como para ofender a todo el mundo, con la portada de la chica de como una falda de secundaria, que se llama ¿Dónde jugarán las niñas? Entonces como que de ahí viene la referencia de Molotov, que estaban ahí burlándose de que los de Maná pues eran super fresas. Y bueno, esta fue una de las canciones más más populares, no solo de este disco, sino en general de Maná. Yo creo que es lo que les dio como una identidad en esta década de los noventas. Y también al rock mexicano, a lo que todavía en esos tiempos era muy común escuchar como rock en tu idioma, en estas compilaciones que compartían grupos mexicanos, con sobre todo grupos argentinos, alguno que otro chileno, ¿no? Alguno que otro de otro país, sudamericano, pero sobre todo este eje, ¿no? Ciudad de México, Buenos Aires, que pues ya está muy muy trabajado, ¿no? Hay todo ese documental, ¿no? Sobre este productor, ¿cómo se llama? Santa Olalla, ¿no? Que estuvo detrás de muchos de estos como que dinámicas de generar estos, pues estas como identidades musicales latinas, ¿no? Latinoamericanas. Y bueno, Maná fue parte de eso. Creo que hubiera sido mucho más inspirador y adecuado escuchar esta rola en el medio tiempo del partido de ayer que esto, ¿no? Ya tenemos aquí a Yagua, que por un momento no sabía para nada qué estaba pasando aquí.
2: Solo tenía que ponerme.
1: Sí, en como una especie de...
2: No lo logré, disculpen, radioescuchas.
1: No llegó a tiempo para salvarles de esta catástrofe. Que no va a parar aquí, ¿no? Vamos a seguir con el rock en tu idioma, según entiendo, por acá en la producción me informan.
2: Aunque hay de rock en tu idioma, ¿no?
1: Hay de idiomas,
2: hay de bandas a bandas. Yo la neta sí soy como, crecí con el rock en tu idioma, pero Maná nunca fue, era de esas canciones que me saltaba porque decía, ¿esto qué? ¿Por qué está aquí? Se nota que no hay más rock, ¿no? Y bueno, pues qué prendido, ¿no?
1: Qué extraño que son esto. Me gusta también que seamos capaces de abrirnos siempre a las cosas que igual, o sea, alguien podría denominarlo como que no le tenemos miedo al ridículo.
0: Como algo así también, como que no tenemos un juicio que distinga gusto culposo de lo que escuchamos normalmente. A lo mejor sería como otra forma de decirlo. Sí, bueno, yo a veces no entiendo bien qué es el gusto culposo. Es como, pues, todo me gusta, ¿no? O sea, pero bueno, sí estuvo un poco mal esta reproducción de Maná. Fue una provocación. Y bueno, a partir de esto, pues podemos empezar a poner algunas rolas interesantes. Mencionaba Yagua, antes de escuchar la rola, que había estos memes como de así, México contra Inglaterra, y era ¿cómo se llama? Saúl Hernández, el vocalista de Caifanes, contra Robert Smith, ¿no? Entonces estaba interesante porque dije, ah, bueno, de estos memes así como que contraponen dos libros o dos personas, etcétera, como que dije, ah, está interesante, porque digo, pues al final supongo que son muy parecidos en el, incluso como en el perfil, como justo rockero, pero este giro darks, que la verdad es que a mí me parece genial. Creo que para mí eso es como de, claro, si me ponen a decidir de rock mexicano, voy a ir por Caifanes, solo por eso, ¿no? Sí, por ese lado como darks que me parece muy muy interesante.
2: Ya tengo una canción de rock en tu idioma que quiero solicitarte, Zach.
0: Sí, era tu
2: idioma. La voy a meter a la que sigue. Ahora te mando como mi ticket.
1: Hay cola, ¿eh? Ah, no, es broma. Vamos a escuchar algo ya.
2: Vamos a hablar de musiquita.
0: Sí, aquí voy a poner mi rola y me iré lentamente. Es como lo llamaría.
1: Les recordamos también a todos quienes nos estén escuchando que estamos transmitiendo hoy, lunes 6 de julio, completamente en vivo a través de la frecuencia de la Sonora Sureña. Todavía no llegamos a la línea de las 9 de la noche, estamos a las 8:40. Le recordamos que si nos están escuchando en este momento, también no duden en contactar a esta emisión para pedir ustedes también sus rolas. Si esto está siendo transmitido hacia sus oídos en otra temporalidad, pues igual intenten comunicarse, pero definitivamente no les garantizamos que vamos a poner en este momento su rola, porque en este momento no es, en este momento, si fuera es que nos están escuchando una grabación, siempre es confuso.
2: Pero siempre podemos debatir los comentarios que tengan, que nos manden, atemporales. Podemos retomar las pláticas como siempre.
1: Sí. No nos pidan más rolas de Maná, porque quizás las vamos a poner.
2: Tal vez provoquen más a Machaca y quiera poner el álbum completo.
1: Y pasemos después a Belinda, que también la mencionó Zach. Y veo la cara.
2: Pero de vamos a poquito, por favor. Caifanes no vuelven.
1: Bueno, vamos con esto. 102.9 FM, que vuelva radio.
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0: estamos de regreso. ¿Qué escuchamos? ¿Qué escuchamos por acá?
1: Escuchamos Piedra de Caifanes. Un clásico. No sé si es tan clásico. A mí me gusta mucho esta canción. Creo que es como mi favorita de Caifanes. A ver si más al rato, después de toda esta fila de canciones que ya se hizo, estuvimos diciendo, no, qué tal. Mejor ponemos las, como las clásicas. Pero bueno, no sé si esta pasa como por clásica. Me gusta mucho, justo Machaca decía el final, y esta transición de rock a, digamos, una especie de extracto más parecido a música tipo banda. Sí. está presente en la canción muy uh-huh. sutilmente, y solo hasta el final, ¿no? Creo que se vuelve como muy muy explícito. Sí, bueno, todo esto porque estábamos hablando de rock y fútbol, supongo, algo así, sí, es como el tema. Y bueno, sí, Machaca dijo nada de música en inglés, así lo dijo.
0: Música inglesa.
1: Inglesa.
0: Sobre todo, sí, o sea, hoy no va a ser una noche ni de Pink Floyd, ni de... ¿Qué más podríamos poner? ¿Qué?
2: YouTube.
3: Ni YouTube. No, ellos no son ayer me lo anotaron, que no son ingleses.
0: Sí, Bono es una caca de Oasis, ¿no? Los Libertines, por ejemplo.
3: Los Beatles son de también de por allá, ¿no? No, vamos a escuchar algo en nuestro idioma hoy.
0: Nunca los ponemos.
3: Pero hoy menos.
0: Bueno, podemos poner esa versión de la banda que la banda plástica de qué es de Oaxaca, ¿no? De podríamos poner esa versión nada más para molestar a los puristas inglesistas anglófonos, ¿no? Anglofílicos, de Tepetlixpa, sí, la banda plástica de Tepetlixpa.
3: Órale, esa no la conozco.
0: Esas, hemos ahí alguna vez, creo que ya pusimos alguno tal vez, pero más bien sobre todo Zach nos pasó el álbum de cuando hicieron esa visita a los Beatles. Está chistoso que es esta rola que pusimos de Caifanes, bueno, que puso Zach, es del mismo año que Oye Mi Amor, es del 1992. Y pues también un poco marca esto que nos decía Yagua, creo que ya no al aire, de que pues sí hay una diferencia bastante abismal entre la propuesta de rock en tu idioma que representaba Caifanes y la que representaba Maná, ¿no? Como muy, pues muy, o sea, como justo en Caifanes podemos encontrar una experimentación que llega a estas como que barreras, ¿no? De decir como, bueno, quizás no tenemos un género específico musical, pero sí una identidad. Y como que Maná diciendo, mis pronombres son rock en tu idioma, ¿no?
3: Ajá, y solo para caber, porque sí está un poco más hecha a lo comercial, ¿no? Se sabe sí, que Maná, pues sí, se vende. Pero también, justamente en su momento fue un poco... como alejado, ¿no? Caifanes, porque pues incomprendidos, y encontraban su nicho justamente como en estas alternativas a música que no necesariamente solo rock, sino que también la propia muestra de lo que es el rock en nuestro idioma, ¿no? En español. Pues a mí me gustaría seguir escuchando más rolas. Igual estábamos hablando de nuestras improntas, ¿no? Del rock. A mí sí me criaron Santa Sabina, claro que sí, es una de las que quiero que pongamos.
0: ya mandé su ticket, manden
3: ya,
0: ustedes
3: ya mandé
0: su
3: mi ticket también. Ahí, también, pues, sí, esa.
0: ¿Sí? Ya estamos listos.
3: Vamos
0: por acá.
3: Vamos una vez, también Santa Sabina es una banda querida por acá.
0: Una vez más le recordamos que estamos transmitiendo completamente en vivo y en directo al filo de las 9 de la noche, hoy lunes 6 de julio, a través de la frecuencia del 102.9 FM. Y en internet en www.quehuelga.net, ahí pueden conectarse a los diversos streams que tiene esta señal radiofónica, checar los horarios de programación y las publicaciones que periódicamente va sacando la banda que integra este proyecto radiofónico. Vamos con esto y regresamos.
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0: Y estamos de regreso acá en su programa favorito, La Sonora Sureña. ¿Qué escuchamos de agua? Cuéntanos.
1: Escuchamos a Santa Sabina con Babel en esta canción del 92.
0: Seis.
1: 96, ya como avanzando un poco.
0: Sí.
1: Es una banda de mis favoritas. Y pues bueno, eso fue lo que escuchamos. No sé ustedes qué deslate Santa Sabina, ¿no? No sé.
0: Pues como que a mí lo que siempre me pasó con Santa Sabina es que nunca justo ubicaba qué era. Así como que qué sí. Si era un... O sea, como que también fue uno de estos como referentes muy... Muy noventeros, dos mileros de música, pero a diferencia de un Caifanes que siempre era como claro decir, ah, pues es que es como de Cure mexicano, ¿no? O como Maná, que es como esta basura de rock en español mexicano. Santa Sabina como que siempre, pues se había vuelto algo, un referente muy conceptual, ¿no? Muy, muy experimental en muchos sentidos.
1: Sí.
0: Y creo que en realidad más para mí fue significativo como específicamente la figura de Rita, ¿no? O sea, como también en muchos momentos como esta batalla contra el cáncer y... Entonces como que Santa Sabina era ese espacio que servía como para homenajearla, como para hacer colectas para sus tratamientos y... Entonces como que siempre, al menos en mí, o sea, como que más que tener discos o así, era como esta y también la misma referencia a María Sabina, ¿no? O sea, como,
1: sí,
0: como muy en este mundo de lo psicodélico, de lo psicotrópico, ¿no? De las drogas, más que como algo que pudiera yo ubicar musicalmente, ¿no? Como decir, ah, bueno...
1: Yo me acuerdo que la primera vez que los vi fue en la Facultad de Ciencias Políticas, o en la UNAM, o sea, uh-huh. Es como que se presentaban ahí como al margen de manifestaciones desde que yo medio conocí ahí en 2001.
0: Sí, sí, sí.
1: Y siempre como presentes, ¿no? Como en toquines por cualquier causa. Muy, muy chido.
0: Sí, como que justo en esta dinámica como que siempre estaban en esos carteles, ¿no? De la banda, de como de los eventos solidarios, ¿no? Muchos por el EZLN. Pero justo a diferencia de, no sé, de un Panteón Rococó, que era como muy claramente este ska, ¿no? O La Maldita Vecindad, que era muy, o sea, que era hasta de repente se volvía soso la manera en que sus rolas se vuelven medio repetitivas y medio autorreferenciales. Como que cuando había una presentación de Santa Sabina podías esperar cualquier cosa y lo contrario, ¿no? De en términos de sonoridades, ¿no?
1: Claro.
0: Para mí como que no era un referente como muy estático en ese sentido musical, ¿no? Sino como más un sentido de político, estético, como que no necesariamente me llevaba a esto como de así, ah, como los de Panteón son así como un grupo de
1: slam. Panteón, estaría bueno también poner Panteón.
0: Ahorita, sí, vamos a...
1: Otro ticket sacar.
0: Sí, ya tienes que... Tienes
1: no
0: que
1: vamos
0: hacer
1: a acabar
0: el procedimiento
1: a las
0: burocrático.
2: Oye, pero tú dijiste, ¿cuál? ¿Perdón?
0: Ah, la de Azul, de Real de 14.
1: Claro, favor. Que también estamos hablando, ¿no? Que también es una de esas bandas que,
0: sí,
1: que tal vez nos improntaron por ahí de los... inicios de los 90 también.
0: Sí, sí, sí, sí, sí.
3: Digo, nada más para continuar un poco la idea que dice Machaca, hay una de las versiones de esta canción que dijiste, aparece en un perfil que se llama Viaje ha sido blog.
0: Sí, no, yo por ejemplo, bueno, si quieren la ponemos y ahorita les cuento las anécdotas que puedo tener sobre este viaje, o sea, Real de 14.

0: final también directamente es una referencia peyotera, ¿no? O sea, muy inesquivable, ¿no?
1: Y de esta apertura justo a la experiencia, la libertad de expresión, etcétera. Pues vamos a escucharla y aguántate acá. Sí. Mientras escuchas la rola, recuerda todo lo que vas a contar.
0: Ay, Dios.
1: Y pues están escuchando la Sonora Sureña acá por el 102.9 de su FM y también en el streaming que huelga
0: .net. Manden sus rolas también, si nos están escuchando, manden sus saludos, manden sus comentarios también, se vale opinar, se vale decirnos que no les gusta lo que estamos poniendo, lo vamos a seguir poniendo, pero vamos a poner también lo que ustedes nos propongan, entonces ahí un empate agradable. Ya no vamos a hablar más de fútbol, solo sí anunciar que también perdió Estados Unidos hoy. Esa es una buena noticia.
2: Y Portugal
0: perdió también contra España.
2: Este señor
0: Ronaldo se despide a sus 41 años. Ya se despide de los mundiales, porque difícil imaginarlo a los 45 años jugando otro mundial. Ya estaría muy épico, muy heroico y muy innecesario también.
1: Wow.
0: Pero bueno, vamos última referencia quizás de la noche
3: o no.
0: Quédense para averiguarlo en su programa favorito, La Sonora Sureña.
3: Ahí va.

0: Listo, hemos vuelto. ¿Qué escuchamos?
1: Escuchamos Azul, claramente, como no nos deja la canción obviar. Escuchamos esta rola de Azul de este disco de Real de 14, que es como el disco de 1987. Es una lástima que esta noche no esté con nosotros Lola, porque me ayudaría a contar esta anécdota de que alguna vez en un viaje literalmente de hongos, en la sierra, en Oaxaca, allá en San José del Pacífico, estuvimos ahí quedándonos con un hippie de esos de montaña, de esos que ya literalmente se quedaron por allá montados en el cerro. Y esta persona solamente tenía entre sus posesiones más valiosas un Discman, una bocina de estas de como de monitor de computadora vieja, y un disco, y era este disco. Entonces, por varios días que nos quedamos por ahí, escuchamos una y otra y otra y otra y otra vez el disco, y sobre todo esta rola que era su favorita de este güey. Y la repetía, y la repetía, y la repetía, y la repetía, y nos contaba sus anécdotas de... Es una persona, yo creo que todavía está viva, que vivía acá en la Ciudad de México, ¿no? Y que había abandonado justamente la urbe a principios de los noventas, y pues su gran referente musical era Real de 14, ¿no? Justamente era también parte de lo que lo había impulsado a dejar esa vida urbana y a volverse un hippie de la montaña, maestro de los hongos y demás.
2: Qué buen blues, qué buenos tintes del blues tiene.
1: Es muy rico, muy rico el blues. Quizás después de la séptima, octava, novena vez que lo escuchas seguido, lo aprecias menos, pero
2: es, no eres un alma melancólica, Machaca.
1: La verdad, no. O sea, en esos momentos descubrí que no tanto. O sea, que yo sí prefería. En esos tiempos creo que traíamos nuestro. Creo que era un MD. O sea, eran los tiempos de los MDs, ¿no? Estos como casetitos. Ajá, que eran como disquetes raros ahí. Como que. Una tecnología que no prosperó. Pero que servía para tener música. Y traíamos cosas como de. Manu Chao, los Fabulosos Cadillacs, los Auténticos Decadentes, y él no le gustaba que pusiéramos eso, ¿no? O sea, era como...
2: Mucho
1: no.
2: Ruido, mucho, es que sí suena ciudad, ¿no? Como que yo sí tengo mucho ese referente de que cuando yo pienso en la Ciudad de México, pienso en el ska.
1: Sí, pues justamente el ska, como por ejemplo la salsa, tiene estos metales, ¿no? Las trompetas, los trombones, sí. Que son muy... se asemejan mucho a los claxones de los coches, ¿no? Al ruido urbano que nos podemos encontrar en las grandes avenidas, en los periféricos, en estos grandes ejes viales que caracterizan a lo que es la ciudad monstruo, y pues a mí me gusta mucho, ¿no?
2: Ya tengo otras dos canciones,
3: en mi defensa puedo decir que me la robó porque está viendo como lo que está pasando. No es cierto. Es que justo estoy pensando en una canción y no me acuerdo cómo se llama.
2: ¿De quién es?
3: Ah, es muy triste. Tampoco me acuerdo. Imagínate.
1: ¿De qué sí te acuerdas?
3: Sí, debería aparecer por aquí porque es algo que recurrentemente suena en casa. Pero sí, justo está recorriendo lo que la IA nos está recomendando. Salieron cosas interesantes, sí, que podría ser el giro que necesitamos. Pero bueno, ¿tú, en qué habías pensado, Yagua?
2: Pues hace rato les decía un poco del Panteón Rococó, pero también pues no puedo evitar pensar en la maldita vecindad, claro. Uh-huh. Ahorita que hablábamos de la ciudad, sí.
1: Yo tengo una de la maldita que me gustaría. Ay,
2: ¿cuál?
1: Esta de...
2: Sí, yo tengo una, pero tampoco como Zack, no me acuerdo cómo se llama.
1: Ay, no, tengo que checar. Estoy casi seguro.
2: El circo, yo pondría el circo.
1: Ándale.
2: Aunque ya la pusimos una vez por acá también. Otra canción así que me suena como de a la ciudad. Bueno.
1: Ah, sí, la de Morenaza.
2: Morenaza.
1: De la maldita.
2: Sí, sí, está, sí, está, sí, buena. ¿No?
1: Morenaza. ¿Cómo ves, Zac? ¿Te parece bien?
2: Esta no está tan melancólica, ya nos movemos. Ajá, un poquito ya,
1: de este. Es que eso era lo que me de repente me llevaba a un punto. O sea, como el blues me gusta, pero me gusta como salir y entrar y, o sea, no, o sea, cuando se vuelve un estado permanente, esta melancolía, o sea, no sé, como igual los grandes bluseros afroamericanos, o sea, son, o sea, muy chidos, pero, o sea, como ya entrarle en esta onda de repetir y repetir y repetir, como que me cuesta, como lo que no me cuesta con otro tipo de sonoridades, como podrían ser como más tropicales, ¿no? Más
2: ya.
1: Que el blues también tiene su lado tropicalón también, pero pues como que sí es imposible no estar como, o sea, no percibir ese sufrimiento, ¿no? O sea, ese dolor que el cuerpo termina exudando sonoramente, o sea, la armónica, ¿no? Es como justamente sí. José Cruz pues era el rey de la armónica, es, bueno, fue, sigue siendo, pero y será para siempre.
3: Sí, como un lamento, ¿no? Es estarse lamentando todo la interpretación, todo lo que estás escuchando, que digamos, pues no está mal, es parte de la motivación a veces de la música, de una expresión. Sí, justo de este lado de poner las rolas, nos ha pasado, ¿no? Que pues a veces los programas son variados y a veces solo son deprimentes un poco, ¿no?
1: Sí.
3: Y está bien, o sea, a mí me ha gustado, digo, no sé si hay registro de una temporada muy extraña de la Sonora Sureña, donde sí fue como muy extraño, no era este lugar, era el otro lugar. Creo que ahí fue donde pasó esta temporada como más deprimente y darks de la Sonora Sureña, al menos en términos de la música que poníamos, de un estado de ánimo. Y entiendo lo que dice Machaca, porque obviamente pues si tienes este lamento en te lo estás repitiendo todo el tiempo, pues no sé si es algo que pueda ayudar a plantear algún otro tipo de perspectiva al futuro, ¿no? Entonces creo que me gusta mucho esta idea de variar, creo que es genial y por eso me gusta mucho la Sonora Sureña. Sí, gracias.
1: Fan número uno de la Sonora Sureña.
2: Eso.
1: Y si usted también es fan número uno de la Sonora Sureña, por favor mándenos su rola, mándenos sus comentarios, escríbanos a donde usted sepa que nos puede escribir. También están las redes sociales de Exacto, Señales de Humo. Y están las redes sociales de la Que Huelga Radio, por favor, también ahí nos pueden mandar mensajes en Facebook, en Instagram, nos pueden buscar, me parece que también en Twitter, MX, pueden encontrar los perfiles de la Que Huelga Radio y ahí nos pueden mandar sus mensajitos, nos pueden mandar su cariñito o también su discordancia, ¿no? Sus desacuerdos, también se vale decir, no, a mí, puro blues, aquí de hecho, la Que Huelga tiene toda una esencia muy bluesera desde su origen, que quizás no es lo que representa este programa, pero definitivamente tampoco estamos en contra, al contrario, es muy chido que exista como también esta parte, ¿no? Que no, o sea, como yo estoy de acuerdo con, bueno, insisto en esta idea de que no sea lo único, que no seas una constante solamente, ¿no? Como esta línea sincopada solamente en términos de, pues de algo que se puede volver deprimente, ¿no? Quizás también vale la pena como mencionarlo así, ¿no? O sea, porque la música tiene todas estas potencialidades, tanto de expresar la tristeza como de expresar una felicidad, una alegría, una euforia que nos saque de la tristeza, ¿no? Y muchas veces, y lo hemos mencionado mucho acá en este programa, pues en en este programa y en general en La Que Huelga, pues hablamos de cosas muy tristes, ¿no? O sea, la realidad de nuestro país, la realidad de nuestro mundo, pues es objetivamente triste, ¿no? Estamos viviendo cada día casi el peor momento de la humanidad. Y también está chido que la música nos ayude a escapar de esta constante que sí, a veces pareciera no tener escapatoria.
2: Y detenernos en todas las emociones, ¿no? O sea, desde el blues, desde algo más como llamas, como prendido, como el ska, siempre la invitación a reconocer esos sentires que están presentes en nuestro cotidiano. Pero pues vamos ahora, ¿no?, con otra rolita que nos tiene Zach preparado. Vamos a escucharlo y pues regresamos.
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0: Y regresamos aquí a la sonora, sonorísima sureña. A través del 102.9 de FM, la que huelga radio, escuchamos Morenaza, del primer álbum de estudio de La Maldita Vecindad y Los Hijos del Quinto Patio, de 1989. De 1989.
1: ¡Wow! Ah, nunca sale como la primera vez.
0: Año icónico para este programa. Año.
1: Sí.
2: El año del mal, ¿no? Algo así lo hemos anunciado.
0: Ay, un araña.
1: Qué buenas claves las de esta rola.
0: Sí, a mí me gusta mucho. Justamente acá, mientras escuchábamos, estaban Yagua y Isaac viendo el video de esa época, ¿no? Probablemente creo que es de los primeros videoclips de La Maldita.
1: Van tocando ahí encima de la troca. Camión,
0: ajá, sí, muy muy bien logrado, ¿no? O sea, como un concepto que
1: muy libre,
0: muy sencillito también, pero pues ya bien agarrado. Recordemos que pues ahí la maldita todavía sigue dando maldiciones, ya no necesariamente con todos sus integrantes originales, pero sí sí sigue ahí, estábamos ahí vivoreando al
1: rojo
0: pachucote. Por acá hay opiniones divididas de si ha envejecido bien o mal, pero bueno, lo que definitivamente queda claro es que ha envejecido. Estábamos hasta chismoseando sobre su fecha de nacimiento para saber su edad, y ya está pronto a cumplir los 60 años.
1: Un saludo a Rocco.
0: Un saludo, por si nos está escuchando, eso de los que digo que hace más así muy bien. No, es broma.
1: Juras.
0: Es broma. Yo sí.
1: Ya, machaca acá en doble cara.
0: No, yo sé que está vivoreándolo, está diciendo no, así como que. Si lo comparas con lo que se ve en el video de la morenaza. Sí, está, yo creo que ha de ser fuerte para él verlo.
2: Esta discusión ya la tuvimos y justo Machaca mencionó la situación, que fue cuando hablamos de la primera vez del nuevo disco de Manu Chao, y dijo, ¿cómo se atreve este señor? Todavía sale en short. Y eso nunca se nos va a olvidar, porque mientras lo decía, tenía short Machaca. Entonces, sí. Entonces, era como algo autorreferencial. No sé si era como una autocrítica velada. Sí, bueno, no sé. Pero sí, yo recuerdo que estaba muy enojado de los shorts y traía shorts.
1: Lo recuerdo también. Qué buena escena. Ahora sí que te tocó acá la funa sin Lola, pero...
0: Sí, no, qué bueno que no está Lola, porque ya
1: estaría orgullosa de ver.
0: Descosiéndose.
1: Y acá te decimos, oye, tú también, recuerda, también fuiste chavo y tampoco eres chavo ya.
0: Y tampoco puedes estar shorts.
1: No, aquí de tu vida. Eres libre.
0: No, sí, no, gracias.
1: Cuando traigas short, no te vamos a decir, Machaca, más pudor, por favor.
0: No les enseñando tus miserias. Sí, así
1: como, ¿No crees que deberías vestirte acorde a tu edad?
2: Sí, es que ya se te ven las piernas, ¿no?
0: Ya se te ven las varices.
1: Bueno, cuando sea necesario lo vamos a hacer, que vamos a dar ese llamado de atención, pero por ahora, pues también, uy, esa. Yo ya viendo acá la lista también, justo es que vi ahí, por ahí el nombre de Escape, y también para mí es como, estos no estaban en Rock en tu Idioma, se ponían una, sí, no, sí se ponían, sí llegué a ver en
0: Rock en Escape,
1: en la fayuca del Rock en tu Idioma, acá, que en la ciudad, sí venía incluido, y casi siempre solamente traía el Vals del Obrero y otra más,
0: sí.
1: Pero no había ya más, estaba muy locochón ya Escape para el Rock en tu Idioma.
2: O sea, digo, perdón, sí, me parece una buena opción.
1: Es muy temprano todavía.
2: Solo que sí. Lo estamos delimitando al asunto.
1: Al europeo.
2: Mexicano.
0: Sí, no vamos
2: y, a. Y, bueno, pero sí, podemos hacerlo, o sea, justo acabamos de mencionar a Manu Chao, y Manu Chao sí aparecía en el Rock en tu Idioma, en los discos originales. Mientras escuchaba a Yawa, me quedé pensando así como, ah, sí, sí me imaginé el Rock en tu Idioma 10, ¿no? Y así como algo pues, inventado por este...
1: ¿Ya había?
2: Sí, por eso te digo, o sea, me imagino como el Rock en tu Idioma 10 ya como algo, pues, no oficial, digamos, ¿no?
1: Ahí ya venía, Juanes.
0: ¡Juanes! La camisa negra, maldita
1: venía, sea. ¿Qué otra...? ¿Qué otra banda como Elefante también ya se coló en los últimos volúmenes de Rock en tu Idioma? Natalia Lafourcade también entró como en su debut en el 2000, ya en las últimas, yo creo que el volumen 2000.
0: Bueno, que ahora Natalia Lafourcade es
1: Nicole,
0: la música mexicana, ¿no? Como la representante como básica, sintética, ¿no? O sea, que representa todas las posibilidades, sí, genéricas. O sea, ella sí, sus pronombres son toda la música mexicana que se te ocurra.
1: Y otra vez estaba pensando, ¿no? O sea, yo medio sé muy bien sus rolas, pero hay muchas otras que seguro no sé que son de ella, ¿no? Porque compone un buen y le da mucha música a otros artistas y está detrás de muchísima música.
0: Sí, es como la Juan Gabriel de esta época, en algún sentido. Es como que está en la cultura popular, en la música popular de izquierda a derecha, ¿no? O sea, como en todo.
1: Tienen una rola, tienen una rola, sí, está buena.
0: Si están dudando qué poner de Panteón, yo quisiera Pequeño Tratado de Una Diez, si se puede. Gran rola.
1: ¿Tú cuál quieres poner?
3: Las clásicas, pero...
0: Pequeño Tratado de Una Diez es una gran rola.
1: A mí, ¿cuál me gusta?
0: Y saco La Carencia.
2: El clásico, La Carencia, nunca falla. Y Machaca, siempre va a decir La Carencia.
0: Ándale, sí. Pequeño Tratado de Una Diez. Sí, eso, vámonos con esto. 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
1: ¡Qué bueno!

0: Y ya estamos de vuelta.
1: Sí tengo mi canción, sí tengo mi canción.
0: ¿Sí?
1: Vamos a poner del tri, sí.
0: ¿Qué?
2: Ya se prendió la cosa. Okay. ¿Qué escuchamos? ¿Qué escuchamos acá?
0: Escuchamos este pequeño tratado de un adiós, del disco A la Izquierda de la Tierra de Panteón Rococó, que es el primer álbum de estudio que hicieron en 1999. Avanzamos un poco en el tiempo, pero seguimos en el milenio pasado.
2: ¿Pero de cuándo empezaron ellos? Como desde antes también, ¿no? Como del 92.
0: Su primer disco es del 97, que es Toloache pa' mi negra, que es el que autoprodujeron, se hicieron a sí mismos. Pero sí, no, justamente, o sea, Panteón Rococó estuvo, por ejemplo, muy relacionado con la huelga, ¿no? O sea, con el movimiento del CGH en el 99-2000, y todavía en ese momento pues estaban empezando a firmar su primer contrato, o sea, como que, pero fueron como de los grupos icónicos que estuvieron en todos estos festivales para recaudar fondos. Igual en este de A la Izquierda de la Tierra, pues es muy clara el posicionamiento político que tienen como banda, ¿no? O sea, tanto en términos de género musical, ska, como rock en tu idioma y todo eso. Pero tienen esta canción de Marcos Hall, ¿no? Que es una referencia al ZLN, todavía no sale La Carencia en en esta altura, pero sí está La Dosis Perfecta, ¿no? Que es como la rola que de Panteón Rococó, que sí los va a mandar a la estratosfera de la música, y que va a ser como, o sea, entre La Carencia y La Dosis Perfecta, como que son.
2: Y también marca su sello, ¿no? Porque la verdad son bien cursis.
0: Sí.
2: Y siento que sí es como su sello, como ese tipo de rolas.
0: A mí esta a lo largo esta de me toda gusta su también historia. Porque es cursi, pero no es como la cursi que siempre escuchamos, pero tiene todos los elementos que identificas con el Panteón Chocorrol. Que justamente creo que en muchos momentos generacionalmente rechazamos, ¿no? O sea, como que fue de ya, guacala.
2: A mí sí me latían. Yo me los recuerdo a ellos en Guayamilpas, también acá en Políticas, en Ciencias Políticas por la UNAM. También son de esas bandas que estaban cerca y que vi gratis mucho tiempo.
0: Ah, sí, o sea, yo era ya chole, o sea, como que están en todos lados siempre, y siempre La Carencia, y siempre La Dosis Perfecta, y sí, o sea, obvio pone La Carencia, yo me sé de memoria tanto La Carencia y La Dosis Perfecta, pero en esta cursilería que dices, como que sí había un punto en donde decías como, bueno, pero si son tan políticos, ¿dónde está el mensaje de sus canciones, no? O sea,
2: sí.
0: Porque en La Carencia, pues sí, hay una cuestión de clase y todo, un análisis sociopolítico y todo, pero termina siendo medio limitado. Sobre todo, a mí, como que hace rato que mencionaba en Escape, o sea, en esos momentos, que igual ya hoy en día no metería las manos al fuego ni nadita, ni un poquito por Escape, pero en esos momentos adolescentes y femeniles,
2: también fueron improntas.
0: Era como de, no, pues es que el vals del obrero, y, o sea, es que la de la marihuana, ¿no? La de cannabis, o no sé, tenían mucho más como que letra, que
2: iba
0: solo
2: mucho
0: un mensaje
2: más de eso, ¿no?
0: Meloso, amoroso, romanticón. Entonces, pues, si no tenías una novia a quien dedicarle las de Panteón, pues estaba más bien como decir, como, ah, no, pues, novia. Estaba más como de, no, yo quiero que lo que escucho refleje como mis creencias políticas.
2: Y también tal. Sonidos más duros, más fuertes, ¿no? A mí sí me prende más también en Escape, es como más, pues, protesta. Más ya más este baile más icónico del ska, ¿no? Como entrarle al slam, como si entrar a tirar.
0: Sí, ya más así
2: tirar y
0: no como
2: sí. A mí sí me laten. Y bueno, hablando hablando también como de eso, yo les preguntaba fuera del aire acá que por qué no estaba dentro del rock en tu idioma, el rock urbano, ¿no?
3: Sí, aquí Machaca lo empezó a anunciar y es algo muy interesante porque pues estamos hablando de un rock muy mainstream, ¿no? Producido por las grandes disqueras, etcétera. Y bueno, ¿qué es el otro rock, ¿no? O sea, rock hecho por personas que tocan, van, hacen algo, incluso sí, como lo que dices, tipo rock urbano. Digo, estábamos entre broma y broma diciendo que el Tri era
0: ya va a poner el Tri.
3: Rock urbano, pero hay cosas más, mucho más interesantes, y ahí es donde aterrizamos lo que yo quería poner, pero no me acuerdo, pero me acuerdo de otras cosas. Entonces, no sé, o sea, no sé hacia dónde quieran ir.
0: Hacia... Un rock brigazo, yo digo que un rock brigazo. Si se hizo la mención del rock urbano, pues pongamos al Rey Rupestre.
3: Voy a poner mi rola, porque sí me gusta mucho. Digo, no sé si soy fan de Rodrigo, pero esta canción me inspira mucho, sí me inspira.
2: Dale.
0: Venga, vamos a escuchar esto. Les recordamos que estamos transmitiendo en vivo y en directo a través de la frecuencia del 102.9 de FM. Todavía no llegamos a la línea de las 10 de la noche, pero estamos cerca, y les pedimos a ustedes que también se involucren, nos manden sus recomendaciones, nos pidan, nos se quejen, aconsejen también, que no se olviden que este programa lo construimos entre todos y que estamos transmitiendo hoy 6 de julio del 2026 a través de la frecuencia del 102.9 de FM y en internet en www.quehuelga.net.

0: Estamos de vuelta. ¿Qué escuchamos, Zach?
1: Escuchamos Ratas de Rodrigo González aparece por aquí. Sí, una locura. Justo comentábamos que por ahí se escucha también en los promos de esta radio. Una canción, pues sí, fuerte, ¿no? O sea, que es vivir en la ciudad. Por eso estábamos hablando de rock urbano, ¿no? O sea, las calles, qué significa. Digo, ahora que está toda esta locura del fútbol, tuvimos una reflexión muy interesante fuera de los micrófonos sobre lo que es la ciudad, ¿no? A lo mejor pronto lo vamos a publicar por acá también, pero bueno, yo me imaginaba este instante donde existe
0: instante,
1: sí, como un instante así, ¡pah! Pasa, que es cuando está toda esta euforia, ¿no? De la ciudad, ahora que estamos viviendo esta cuestión del fútbol, que fue como empezó el programa, y la distopía que es vivir en la ciudad, ¿no? O sea, despertar, tener que ir a trabajar, ver qué es lo que realmente está pasando, ¿no? O sea, la fiesta es una parte importante y eso está padre, me gusta mucho. Pero, ¿qué significa pues ver ya lo que pasó después de esta celebración, qué nos toca vivir en la ciudad, en el país, después de que pues pasa la euforia y se queda lo que siempre pues nos ha acompañado, ¿no? O sea, desapariciones, desempleo, una situación complicada, ¿no? Es la ciudad. Entonces, creo que esa parte de tratarla de reflejar, porque obviamente pues es la ciudad, pues la vivimos todo el tiempo. La música, digo, a lo mejor y le hace justicia, ¿no? Pero nuestra percepción de la ciudad pues obviamente va a ser bien más bien va a ser menos musical de lo que lo estamos escuchando, ¿no? Es más cruda tal vez. Entonces digo, este es un aporte muy interesante del rock urbano y me gusta mucho que lleguemos a este punto porque es claro, o sea, de esta transición que hicimos de Maná a Rodrigo, es muy fuerte cómo se vive la ciudad, ¿no? O sea, ver a Maná en una pantalla, o sea, nunca lo hemos visto, o sea, nunca hemos visto a Maná en concierto ni nada. Bueno, espero que...
0: No.
2: Para nada, sí.
0: No, esto no ha pasado.
1: Sí, no, y sí, y muchísimo dinero, por eso están en donde están, ¿no? Están inaugurando esta fiesta, digo, sí es fiesta, así lo han anunciado, esta fiesta del Mundial. Y luego, como lo que dijo Machaca, de cuando todo estaba mal y lo hicieron como peor, sí, exacto. O sea, no hubo ni siquiera una motivación o como decir, claro, pues a lo mejor y esto ya está perdido, pero vamos a perder de la mejor manera, ¿no? O sea, si no es como de, no, tenemos que ganar. O sea, esa idea es muy extraña. De ahí a esto que es, no sé, como se vive la realidad y cómo a lo mejor la música y el rock la refleja, la Ciudad de México, la ciudad monstruo, pues es muy impresionante. Entonces creo que no sé, supongo que esto es un poco lo que trata este programa, ¿no? De ir de un lado a otro sin obviar que existe uno u otro, ¿no? Sino pues el Mundial existe y lo estamos viviendo. La ciudad en una situación pues cruda, pues también sigue existiendo y va a seguir existiendo cuando pase esto.
0: Sí, creo que también es muy significativo poner al profeta del nopal, ¿no? Este gran ícono de la ciudad monstruo, ¿no? Que aunque nació allá por el norte en Tampico, una Navidad de 1950, Pues a nadie se le olvida, creo que a nadie se nos olvida, que falleció, que murió con lo que popularmente le dicen un pasón de cemento el 19 de septiembre de 1985, ¿no? O sea, a Rodrigo ya no le tocó vivir ni este ni el mundial pasado, sino que le tocó vivir este episodio pues tan trágico, icónico, que
2: traumático,
0: ¿no? Que nos define como sociedad, ¿no? O sea, que nos volvió un poco lo que somos, ¿no? O sea, al menos creo que nuestra generación, no les vamos a decir exactamente cuál es, pues está marcada, ¿no? Por esta, como la alerta sísmica, como el hacer simulacros. Ese choque
2: de realidad, ¿no? Que tenemos ante los sismos aquí.
0: Y que es como todo esto que hemos construido con tanto esfuerzo, ¿no? A través de tantos, incluso siglos, ¿no? En cualquier momento se puede venir completamente abajo, ¿no? Y al grado de que, bueno, en esta ciudad, o sea, tenemos dos años diferentes en la misma fecha que hemos tenido un terremoto de magnitud devastadora, ¿no? O sea, no solo mortal, sino destructivo en una potencia impresionante. Y eso también pues nos debería llevar a comentar que pues eso pasó apenas hace unas semanas, ¿no? En Venezuela, todavía pues hay banda que pues no va a aparecer y que pues justamente esperemos que al menos a partir de esta situación pues algo de lo que se puede despertar a partir de estas dinámicas de solidaridad, de tejer redes, a partir de la constatación de que pues el gobierno, el Estado, no está, ¿no? No está para esas cosas, ¿no? Y bueno, eso vale la pena también mencionar, que la música nos transmite, ¿no? Y que justamente, regresando a este espíritu blusero, ¿no? O sea, es importante que en esta dinámica, que en esta forma que tiene la música de comunicar mensajes, comunicar ideas, comunicar emociones, sensaciones, pues nos permita no olvidar, ¿no? No olvidar en qué mundo vivimos, ¿no? O sea, más allá de como toda esta euforia, regresando a lo que mencionaba Zach, ¿no? De este momento pasajero, ¿no? Que incluso, o sea, si en el mejor de los escenarios posibles hubiésemos ganado ayer y siguiéramos, o sea, esto se acabaría eventualmente, ¿no? O sea, incluso si hubiésemos llegado a ser campeones del mundo, o sea, al día siguiente seguiríamos siendo los perdedores de una sociedad que pues definitivamente está construida a partir de la desigualdad entre ricos y pobres, ¿no? En estas dinámicas de pues que para que este sistema sobreviva, exista y se reproduzca, pues tiene que haber unos cuantos muy poquitos que lo tienen todo, ¿no? Que se pueden pagar este momento de diversión en el Azteca y que al final casi que son los únicos que pueden terminar diciendo: y nos los pasamos súper bien con los ingleses después del partido y resulta que son súper simpáticos y nos quisimos mucho, porque pues es solo esperar a la siguiente diversión que se puede pagar, que se puede comprar, mientras pues el pueblo, la gente de abajo, pues ya, ¿no? O sea, como que este alimento que este pequeño alpiste que daba de comer a estos pajaritos sin techo, pues se acabó, ¿no? Y se acabó como siempre se acaba, ¿no? Porque al final en la economía capitalista el discurso siempre es que los recursos son limitados y que de lo que se trata es de administrar la escasez, ¿no? Y pues también pareciera que esa escasez se pasa también a la felicidad, a la euforia, a los momentos felices, ¿no? Ayer creo que más allá de todo lo del partido y si jugaron bien o si jugaron mal, esas imágenes de la gente saliendo de Reforma, ¿no? Caminando de regreso a sus casas con una infinita tristeza, como diría Manu Chao, eran lo más pegador, ¿no? Donde decías, pues es que, o sea, de esto se trataba, ¿no? De que estas personas que al final tienen que trabajar mañana, ¿no? Porque es lunes, puedan, aunque tengan que ir crudas, aunque tengan que ir todas acabadas.
1: Sí, había este meme de, digo, aparece esto de la oficina, no sé si vieron como esa versión, sí. Pero así como lunes de bajón

0: situaciones, hay tanta tristeza en las calles, ¿no? Hay tanta desilusión, hay tanta como pérdida de esperanza, ¿no? Y definitivamente pues no tendría que ser un maldito equipo de fútbol el que nos diese esperanza en medio de este mundo. A mí quizás algo que me esperanzó y me puso feliz fue ver ayer las escenas de cómo le rayoneaban su Cadillac al pendejo de Cuauhtémoc Blanco, y al mismo tiempo recordar que hace ya 28 años ese mismo señor horrible, esa persona deleznable, nos dio algunos momentos de felicidad muy muy impresionantes en ese mundial, ¿no? O sea, metió unos goles, me hizo unas jugadas, esa cuautemiña épica, ¿no?
1: De ahí el nombre, ¿no?
0: Justamente contra Corea del Sur otra vez, ¿no? Y esa, o sea, también en esa contradicción, también en esa ambivalencia, existimos, ¿no? Y creo que también la música que estamos poniendo refleja eso, ¿no? Y vale la pena que no lo neguemos, sino que tampoco solo que nos hundamos en la depresión grosera o que salgamos en la euforia escasera y nos valga madres todo, sino que nos encontremos en esta no solo dualidad, sino complejidad que nos define, ¿no? Y que nos hace ser y hacer.
2: Sí, pues voltear a ver, ¿no? ¿Quién está al lado? Pues vamos a escuchar una rola ya para ir cerrando. Aquí yo ya veo la impaciencia de la canción que sigue.
0: Oh, estos chapulines están muy picosos.
1: También, o sea, también pueden estar más picos. Vamos a escuchar esta rola.
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0: Hola, hola, estamos de vuelta, Sonora Sureña, ya cerrando este programa. Escuchamos.
1: ¿Qué escuchamos?
0: A León Chávez Texeiro, Ponciano Flores, un clásico. Un clásico que hemos escuchado muchas veces. Lo hemos escuchado en vivo, incluso lo que decíamos, o sea, como qué tan accesible termina siendo el rock o no, eso me parece como una idea muy interesante. ¿Qué significa poder escuchar un concierto sin pagar miles de pesos?
2: Sí.
1: Y es súper interesante porque les decía fuera del aire que de todos los grupos músicos que escuchamos, León Chávez es el más longevo, el más viejo, y a diferencia de varios que escuchamos, sigue aquí, ¿no? A sus 90 años, es realmente una referencia incontornable, inevitable, de no solamente de los géneros que hemos mencionado, del blues, del rock, sino de la música popular y de la Ciudad de México, ¿no? Es realmente un símbolo, ¿no? En esta radio no solo lo ponemos mucho, sino que lo apreciamos y lo queremos y le mandamos saludos porque puede que nos esté escuchando y eso nos daría muchísimo gusto. Y como dice Zach, es una de esas personas que representa también la lucha social, ¿no? O sea, no solamente la maldita Panteón Rococó, pues sí, han sido muy solidarios, han estado en todos estos conciertos, pero León Chávez vivió todos los episodios, o sea, como desde la huelga de los ferrocarrileros, el 68, o sea, lo que ustedes quieran, ¿no? O sea, y sigue aquí, sigue siendo como, pues ese personaje, que representa a la ciudad monstruo en toda su complejidad también, y también pues esta sensación como de les decía, de infinita tristeza, pero también de nunca claudicar, ¿no? De siempre seguir adelante. Sí, totalmente. Y pues nos da mucho orgullo, como que insisto, en esta que huelga radio, pues la relación que tenemos con él, que al menos en lo personal nos ha permitido como, o sea, tener unas sesiones así, la posibilidad de escucharlo a metros de distancia, de poder apreciar la importancia de su música, ¿no? Y de lo que puede hacer un hombre con su guitarra, ¿no? Que al final es la esencia de lo que hemos estado hablando del rock, ¿no? O sea, más allá de todas las instrumentaciones, de las producciones, de las disqueras, de los escenarios. O sea, León Chávez Texeiro representa lo que, o sea, la potencia que puede tener esta como quién era el Woody Guthrie, ¿no? Que decía, esta arma mata fascistas, ¿no? La guitarra. León Chávez es así, ¿no? O sea, es el folk, es la música popular de nuestra ciudad, ¿no? De nuestra ciudad monstruo. Y bueno, qué chido que hayamos encontrado este camino. No necesariamente, hay que decirlo, lo planeamos, pero llegamos, ¿no? a este buen puerto. No es el final, pero estamos ya casi ahí. Zach tiene preparada, tiene un as bajo la manga, ¿no?
0: No, ya.
1: Dice que
0: podemos estar.
1: Sí.
0: Teníamos una.
2: El cierre que querías dar.
1: Querías poner a Natalia, ¿no?
0: Ah, no, de hecho ya me acordé que queríamos
1: poner. No, no. Dijo no.
2: Tiene algo mejor.
1: Sí, ya lo vio, ya lo
0: sí, lo aprueba.
1: No, lo ha visto, no lo aprueba, no tiene sus lentes.
2: Ah, sí.
0: Sí, ya lo habíamos puesto. Y ya, pues, o sea, ya para irnos, okay. Cerrar,
1: no sé qué está pasando
0: con toda la energía aquí, del mundo, es una sorpresa para ti.
1: Oh.
0: Bueno, o sea, no para ti, literalmente para ti, okay. Sino te va a sorprender.
1: No sé si esto sea necesariamente bueno.
0: O malo.
1: O malo.
3: Pero muy representativo ya, como que también dan un giro inesperado, Zack, como siempre al final. Pero esto se queda para seguirlo compartiendo y también, ¿no?, seguir hablando de qué cabe y qué no, y por qué hay ciertas música o acuerpamientos como protesta que pues no caben en lo mainstream porque pues es peligroso, ¿no? En muchos aspectos. ¿Estás listo, Zack?
1: Yo no sé si estoy listo.
3: ¿Estás listo, Machaca? No, párate. Nos despedimos. Esto fue todo.
1: No, parece que ya no vamos a volver.
3: Buenas noches, Machaca. Buenas noches, Zack. Buenas noches, escucha.
1: Buenos días también, o tardes, o madrugadas, o mañanas, si así lo fuere, para quienes nos estuviesen escuchando en otro momento, porque hoy, lunes 6 de julio, les estuvimos transmitiendo en vivo y en directo a través de la frecuencia del 102.9, pero esto bien podría ser una grabación y podrían estar escuchando en cualquier otra línea temporal, en otro universo, en otro multiverso, a los que llega esta frecuencia de la que huelga radio. Y esto fue, sí, ya dejó de ser, está dejando de ser, va a ser por unos minutos más, pero después se va a acabar la Sonora Sureña, su programa favorito. Nos vemos.

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0: Ayotzinapa.
1: Buenos días, buenas tardes y buenas noches. Esta es la emisión de Nebulosa del 23 de junio de 2026. Iniciamos con las noticias de México. Sigue la lucha por la presentación con vida de los normalistas de Ayotzinapa. A la par de las movilizaciones por las y los desaparecidos, las familias y los compañeros de los 43 ausentes de la normal de Ayotzinapa se movilizaron para seguir exigiendo presentación, verdad y justicia. Aunque la presidenta con A sigue mintiendo sobre la atención a las familias y las búsquedas de nuestros compañeros, los hechos son indiscutibles. El gobierno federal apuesta por el desgaste y el olvido. La principal noticia de las semanas recientes es la negativa al regreso del grupo interdisciplinario de expertos independientes de la Comisión Interamericana de Derechos Humanos, grupo que ha sido el único que ha logrado avances significativos en la investigación. El jueves 28 de mayo se conoció esa decisión gubernamental tras una reunión en que las autoridades federales informaron que no será posible el retorno del grupo. Y acerca de los documentos que el Ejército Federal se niega a entregar, la mandataria afirmó que no le han sido entregados y que incluso se niega su existencia. Así, las dos principales vías de investigación se cierran, dejando claro que la Cuarta Transformación no tocará de modo alguno a las Fuerzas Armadas. El viernes 5 de junio, estudiantes de Ayotzinapa tomaron la caseta de Palo Blanco en la Autopista del Sol, en una acción más para exigir la presentación de sus compañeros desaparecidos. Durante un par de horas se dio pase libre a los automovilistas. Y hablando del Ejército, el 6 de junio se conoció la detención del ex militar Enrique Martínez Chávez, quien está acusado de participar en la desaparición de los normalistas. Esta detención tuvo lugar en California, Estados Unidos, y fue con fines de extradición, dado que este ex militar está acusado de cometer desaparición forzada. En vísperas de las grandes movilizaciones populares del 10 y 11 de junio, las madres y los padres de Ayotzinapa fueron interceptados en su viaje a Ciudad Monstruo. El lunes 8 de junio fueron retenidos durante 4 horas en la caseta de Tlalpan. La policía capitalina realizó un montaje y, tras la detención de los autobuses en que viajaban los familiares y los estudiantes de Ayotzinapa, mostró ante los medios decenas de petardos, intentando crear la impresión de que quienes protestan son violentos. Y ello en el contexto en que días atrás, el 2 de junio, un petardo lanzado por policías impactó al profesor oaxaqueño Proceso Columbo González, quien perdió un ojo como resultado de ese golpe. La respuesta de las familias a la acción policíaca en Tlalpan fue contundente. Nuestras armas son nuestras lonas con los rostros de nuestros hijos. Y denunciaron que es la presencia de la policía la que provoca violencia. El martes 9 de junio tomaron la caseta de Tlalpan y bloquearon el paso durante cerca de 4 horas. Repartieron volantes para informar a los automovilistas sobre el estancamiento de las investigaciones y la negativa al retorno del grupo interdisciplinario de expertos independientes. El miércoles 10, familiares y estudiantes regresaron a esa caseta para apoyar a contingentes provenientes de Guerrero, que se negaron a las revisiones policíacas. Durante la acción, el señor Mario González afirmó que, de acuerdo con el gobierno federal, las revisiones son parte de un filtro de seguridad nacional. Calificó estas acciones de criminalización y enfatizó: "No estamos en guerra, tenemos derecho a libre tránsito y necesitamos que pasen los estudiantes, porque son actividades pacíficas las de los padres de Ayotzinapa". El jueves 11 de junio, familiares y estudiantes volvieron a tomar la caseta de Tlalpan, pero los controles policíacos impidieron la pega masiva de carteles planeada para ese día de grandes movilizaciones por diferentes causas. El viernes 12 de junio, los normalistas respondieron a la represión policíaca con acciones directas contra el mobiliario de las casetas y se retiraron sin poder entrar a Ciudad Monstruo. En el centro de la capital, las familias realizaron un mitin para seguir exigiendo la presentación de los 43 compañeros ausentes y que no se criminalicen sus protestas. Con ese evento dieron por concluida su jornada de lucha en la capital. Desde este espacio reiteramos nuestra total solidaridad con los normalistas y con las familias de nuestros compañeros ausentes. Y con ellas y ellos reiteramos la exigencia: Vivos se los llevaron y vivos los queremos.
0: Hola, yo soy María del Refugio Palacio Ruiz, soy hija buscadora, busco a mi madre Guadalupe Ruiz González. Solamente es para poderles comentar todo lo que pasó hoy este día. Nos criminalizaron, nos agredieron, nos encapsularon con los policías. En verdad fue algo doloroso lo que hoy pasamos las madres buscadoras, pero también para pedirles a ustedes como jóvenes que pues nos apoyen, ¿no? Que no nos señalen, que realmente estamos luchando por encontrar a un ser querido, pero también estamos luchando para que ya ni uno más sea desaparecido. Y creo que hoy ustedes también salen de la universidad sin saber o salen de su casa sin saber si van a regresar a casa. Hemos visto a varios jóvenes estudiantes que han estado desapareciendo, y que se unan a alzar la voz, que nosotros no somos agresivos, simplemente estamos en una manifestación pacífica, pero el gobierno nos quiere hacer ver como agresivos.
2: ¿Qué tantas agresiones recibieron el día de hoy?
0: Pues golpes, patadas, manoseadas. A mí me, al querer proteger al señor Fernando, que es una persona ya adulta, al abrazarlo, un policía me empujó, me agarró lo que fue un pecho, me quiso pellizcar, no lo sé, me lastimó y me encapsuló para ya no poder ayudar a mi compañero. Le dije que no me podía tocar, y pues esta persona que se dice servidor público, que está para protegernos, me dijo que lo demandara, pero pues el señor hasta cobarde fue, que se fue de ahí, no me quiso regalar su nombre. Y pues fue algo doloroso porque sentimos ese dolor de que no nos permiten hacer visible lo que hacemos para que estas caritas lleguen a otros lados.
2: ¿Cómo fue que pudieron zafarse de esa represión?
0: Solamente resistiendo.
2: ¿Qué le diría al gobierno de Claudia Sheinbaum?
0: Pues ya un pato es más feliz que entra a una mañanera que escuchar a una madre buscadora, ¿no? El darle donativos a esa persona, hacerla famosa, apoyarla cuando las madres nos quedamos sin trabajo, sin salud, sin vida, y que realmente pues buscamos la manera de cómo poder sobrevivir. Pues yo vendo dulces aquí con los compañeros, me apoyan, y eso es lo que me va a ir a investigar la presidenta.
2: Pues le agradecemos mucho sus palabras. Vamos a difundir esto para que lo escuchen los universitarios, la población en general.
0: Y ahí, si me quieren invitar a su escuela a vender dulces, estoy encantada porque no tengo chamba, quiero seguir buscando a mamá, me faltan recursos.
2: Claro, claro, vamos a dar ese acompañamiento y ese apoyo. Muchas gracias.
0: Gracias.
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0: Mi nombre es Angelina Castillo, yo busco a mi hijo Joshua Daniel Arriaga Castillo, desaparecido el 9 de agosto del 2021. El mensaje que yo tengo para ustedes es que nos ayuden a difundir, que tengan un poco más de empatía, porque así como están avanzando los casos, bueno, más bien los casos no avanzan, lo que avanzan son los desaparecidos. Que un día, Dios no lo quiera y no se le desea a nadie, pueden estar en el mismo lugar que nosotros. Pues que tengan un poquito más de empatía, que nos ayuden a difundir y sobre todo que respeten nuestras fichas de búsqueda, que nos ayuden a no quitarlas. Y algo bien importante pues, subrayar, nosotros somos madres buscadoras, nosotros somos antipartidistas, nosotros no nos vendemos con nadie y nosotros llegamos por nuestros propios medios, no somos ninguna sacarrera.
1: ¿Cómo podemos apoyarlas? ¿En dónde podemos buscarlas?
0: Pues en el Facebook hay varias páginas de
1: Corazón. ¿Puede dar los nombres?
0: La de nosotros como Madres Independientes es de Corazones en Búsqueda.
1: Muy bien, pues ahí ya está claramente el mensaje de las Madres Buscadoras. Muchas gracias, seguimos en esta lucha hasta encontrarlos.

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0: Buena jornada, auditorio de Radio Informaremos. Les saludamos esta mañana del lunes 6 de julio de 2026 desde la XHSBE Choloyán Radio en Tlaxcalancingo, Puebla, para revisar juntos y juntas la agenda semanal de nuestros pueblos. Defensores en San José, Chiapa, en Puebla, denuncian represión y acusan al gobernador de utilizar la fuerza pública para imponer polo de desarrollo. Inicia consulta para construir primera ley general de derechos de los pueblos indígenas y afromexicanos. Jardín Etnobotánico de la Sierra Norte de Puebla realizará el 6º Festival de la Orquídea. Describen riqueza microbiana en fermentos de agave, única en el mundo. Quédese con nosotros y nosotras y escuche la información que generan las y los comunicadores.
2: En la comunidad de San José, Chiapa, Puebla, crece la tensión. El gobierno federal y el estatal impulsan el Polo de Desarrollo Económico para el Bienestar, conocido como PODEBI o PODECOBI. Este megaproyecto incluye una planta recicladora de más de 40 hectáreas en la región entre San José, Chiapa y Nopalucan. Pero las comunidades no están de acuerdo. El Movimiento en Defensa del Agua y el Medio Ambiente denuncia que el proyecto se impone sin consulta a las comunidades originarias y sin que se hayan presentado los estudios de impacto ambiental. Organizaciones como Greenpeace México han señalado la falta de información y participación pública. La protesta pacífica ha sido recibida con un fuerte despliegue policial. Los pobladores denunciaron represión, criminalización y hostigamiento por parte del gobierno estatal. El Nodo de Derechos Humanos alertó sobre la presencia de alrededor de 200 patrullas y unidades antimotines en el municipio, generando con esto un clima de intimidación. Jorge Contreras, vocero del movimiento, declaró lo siguiente: "La seguridad pública del Estado de Puebla pretende amedrentarnos, pero nuestra resistencia es pacífica. Los pobladores denuncian que el gobierno busca enfrentarlos entre ellos, enviando a grupos ajenos a la comunidad para realizar labores de limpieza en el terreno del proyecto. El gobernador de Puebla, Alejandro Armenta Mier, defiende el proyecto. Argumenta que Puebla genera 6.000 toneladas diarias de basura y que los rellenos sanitarios están al borde del colapso. Asegura que no se trata de un basurero, sino de un centro de transformación de residuos. Sin embargo, las organizaciones ambientalistas insisten en que el proyecto, tal como está planteado, representa una amenaza para el agua, la tierra y la salud de la región. Este conflicto tiene antecedentes. El mismo parque de economía circular fue rechazado en diciembre de 2025 por los pueblos de Tula, Atitalaquia y Tlaxcuapan en Hidalgo, mediante una consulta ciudadana. Tras ese rechazo, el gobierno federal anunció en enero de este año que el megaproyecto se trasladaría a San José, Chiapa. La Asamblea Nacional por el Agua y la Vida, ANAVI, y otras organizaciones han respaldado a la comunidad acusando al gobierno de Morena de hacer oídos sordos a la negativa popular. La comunidad de San José, Chiapa, se mantiene en resistencia pacífica, mientras el gobierno estatal advierte con sanciones legales a quienes bloqueen la obra. El conflicto por el territorio, el agua y el medio ambiente continúa en el centro de debate.
3: Inicia consulta para construir primera ley general de derechos de los pueblos indígenas y afromexicanos. Paraguay figura como país con el menor índice de donantes en el sur de América. Alertan sobre la fragilidad ambiental en Haití. En Honduras, servicios y productos de canasta básica sin bajar su precio, pese a la reducción de los combustibles.
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3: Abrimos la agenda informativa contándoles que el Gobierno de México inició el proceso de consulta nacional para crear esta primera ley general de derechos de los pueblos indígenas y afromexicanos. El ejercicio busca recabar las propuestas de más de 16.000 comunidades, 69 pueblos indígenas y el pueblo afromexicano. Nos informan desde Radio Guayacocotla, la periodista Mónica López.
6: En un hecho calificado como histórico por la propia presidenta de México, Claudia Sheinbaum firmó este lunes la convocatoria para iniciar una consulta nacional con los pueblos indígenas y afromexicanos, con el propósito de construir la primera Ley General de Derechos de los Pueblos Indígenas y Afromexicanos del país. El proceso recorrerá más de 16.000 comunidades pertenecientes a los 69 pueblos indígenas y también al pueblo afromexicano. Esta consulta es para recoger los pensamientos y propuestas antes de que la iniciativa sea presentada al Congreso el próximo 12 de octubre.
7: Solo hasta la Cuarta Transformación y las modificaciones constitucionales que hemos hecho, hay un reconocimiento pleno de los pueblos indígenas y afromexicanos. Es hasta 2024 que cambia la Constitución y por primera vez en toda la historia del México independiente hay un reconocimiento de los derechos plenos de los pueblos indígenas y afromexicanos. Por primera vez. Se traduce además en que haya un presupuesto por primera vez en la historia dedicado directamente a los pueblos, a todas las comunidades indígenas y afromexicanas de nuestro país.
6: La consulta responde al mandato establecido tras la reforma constitucional aprobada en 2024, que reconoció a los pueblos indígenas y afromexicanos como sujetos de derecho público con personalidad jurídica y patrimonio propio. Ahora, la nueva legislación busca traducir este reconocimiento constitucional en mecanismos concretos para garantizar derechos como la libre determinación, la autonomía, el acceso a la justicia, la protección de sus territorios, las lenguas y las formas propias de organización.
7: Y ahora viene, pues, la reglamentación de ese segundo constitucional. ¿Qué quiere decir? Que los pueblos indígenas y afromexicanos tienen todos los derechos como comunidad y como individuos. Hasta ahora, pues, viene esta ley que es muy completa y el objetivo es ponerla a discusión de las propias comunidades y pueblos para que allí se defina si es correcto lo que viene ahí o tiene que haber alguna modificación para poderse presentar ya al Congreso de la Unión. Por primera vez en la historia del México independiente hay un reconocimiento pleno de los derechos de los pueblos.
6: Se trata de la primera ocasión en que una ley será elaborada mediante un proceso de consulta directa con los propios pueblos originarios. Informó Mónica López desde Radio Guayacocotla en México.
8: Desde la Sierra Norte de Puebla, en México, les compartimos que después de algunos años de no llevarse a cabo este festival, llega nuevamente el Festival de la Orquídea, en el Jardín Etnobiológico Xochóctic, ubicado en el municipio de Cuetzalan, Puebla, en México. Estos serán los días 18 y 19 de julio, y compartimos la entrevista realizada a Alejandra Valderas y Marcos Vinagrillo, que son parte de este jardín. Nos platican sobre la importancia del proyecto desde la parte emocional y organizacional.
9: Desde la parte emocional, las orquídeas significan el origen, significan mi mamá, quien fue la fundadora de este espacio, y que realmente fue uno de los principales motivos que a ella le hacen decidir destinar un predio para un jardín y que no solamente fuera apreciarlas y tenerlas ahí, de quitarlas de otros espacios y tener ella el lujo de verlas, sino también el tema de todo la investigación y el cuidado, conservación y preservación de ellas y por supuesto de lo que hay a su alrededor.
10: Es una iniciativa colectiva, comunitaria, que no importa que el Jardín Botánico lo coordine, no es solo el Jardín Botánico quien lo hace, es esta señora, son los expositores, los productores de orquídea, los artistas, los voluntarios, el equipo de trabajo, los visitantes mismos que nos permiten que todo esto tenga sentido. Es un ejercicio colectivo, es un ejercicio comunitario, es un ejercicio realmente de divulgación de la ciencia y de gestión cultural que nace, como dice Ale, desde desde una visión quizá muy, muy clásica y que evoluciona hacia un proyecto completamente de desarrollo cultural. Por eso es importante tener estos ejercicios desde la comunidad, porque son autogestivos y son y una autorrepresentación de quién es este pueblo, ¿no? De estos pueblos de Cuetzalan del Progreso.
8: Realizar el festival significa más que dar a conocer desde la parte científica la diversidad de orquídeas que existen en la región.
10: Es importante que no nos acostumbremos a que solo a esperar a que una institución desde arriba nos diga cuándo, qué hacer y qué hacer y cómo hacerlo, ¿no? El desarrollo comunitario te da, aunque en sus limitantes económicas, por ejemplo, te da libertades que en otro formato no se podrían, ¿no? O sea, aquí nosotros definimos quiénes somos y qué decimos. Mientras prácticamente nosotros simplemente pusimos el escenario botánico y empezaron a alzar la mano diferentes personajes que querían aprovechar este escenario para expresar su amor a la naturaleza a través del arte, ¿no? Que la naturaleza se relea, que no sea solo la cédula científica, el nombre en latín, que sean las nuevas expresiones, nuevas formas de ser. Eso es hacer comunidad, es hacer sentido.
8: Con información de Saraí Rivadeneira, les informó Maribel Vázquez desde Radio Comunitaria Chinaca.
11: Cuando hablo con los productores les digo, ustedes nunca están solos. Hay millones y millones de células fermentando sus tinas. Y son individuos microscópicos con los que trabajan día a día que les están produciendo su forma de vida.
12: Las fermentaciones tradicionales de agave para producir mezcal guardan un tesoro microbiano único a nivel mundial.
11: Lo que hay ahí es diversidad y forma parte de nuestro patrimonio biocultural y que anteriormente no sabíamos que existía.
12: Estos destilados requieren del trabajo artesanal de las y los productores, pero también de microorganismos como las levaduras Saccharomyces cerevisiae.
11: Estudios genómicos se habían hecho muchos a nivel mundial. Solo había 9 aislados que eran de México y estaba subestimada la diversidad.
12: Por ello, Lucía Morales y su equipo del Laboratorio Internacional de Investigación sobre el Genoma Humano de la UNAM las estudian desde hace 10 años.
11: Lo que hicimos fue recorrer el país para buscar fermentos que estuvieran activos, tomar una muestra y venir al laboratorio a aislar levaduras.
12: Así descubrieron una gran diversidad genética y también hibridación entre dos especies.
11: Levaduras Saccharomyces cerevisiae con genes de la especie cercana, Saccharomyces paradoxus. Estas dos especies que deberían de seguir cada quien su camino evolutivo están convergiendo.
12: También revelaron que
11: esta hibridación no solo está ocurriendo en México, sino que está ocurriendo en el neotrópico.
12: Su estudio pone énfasis en la necesidad de preservar fermentaciones artesanales, pues son un laboratorio natural que permite estudiar los genomas de estos microorganismos.
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2: Gracias por continuar con nosotras y nosotros en Radio Informaremos, con información de Radio Francia Internacional. Guías guaraníes restablecen su verdad sobre las misiones jesuíticas.

Cuando pensamos en las misiones jesuíticas, solemos recordar la película La Misión, estrenada en 1986 y protagonizada por Robert De Niro y Jeremy Irons. Algunos recordarán iglesias monumentales, esculturas barrocas y coros indígenas interpretando música sacra. Durante siglos, la historia oficial de la Iglesia Católica contó que los jesuitas llegaron para salvar a los guaraníes de la esclavitud, enseñarles nuevos oficios y construir junto a ellos una experiencia de hermandad entre europeos y nativos americanos. Algo extraordinario en la América colonial. Todavía hoy, miles de turistas recorren las ruinas de Trinidad, Jesús o San Cosme y San Damián en Paraguay para admirar ese legado. Pero existe otra versión de la historia, una que rara vez aparece en los libros escolares. Una historia transmitida por los propios guaraníes de generación en generación y refrendada por historiadoras y antropólogos de ambos lados del Atlántico. Porque aquellas misiones no solo fueron iglesias y prosperidad,

0: A comienzos del siglo XVII, los jesuitas fundaron una red de pueblos que se extendió por los actuales territorios de Paraguay, Argentina y Brasil. En total, llegaron a consolidarse 30 reducciones, llamadas así porque reducían a un pequeño espacio a miles de familias guaraníes que solían vivir en el bosque, en grandes extensiones de tierra. La versión tradicional de los hispanistas religiosos y nacionalistas españoles explica que estos pueblos nacieron para evangelizar y proteger a los indígenas, una versión que sigue en boga entre influencers y guías turísticos.
1: Allí se crearon 30 reducciones jesuíticas, donde convivieron con el mismo estatus social los padres jesuitas y los indios guaraníes, protegidos por las leyes de la corona española, que prohibían la esclavitud, la explotación y otras injusticias similares.
0: Ana Belén Espinosa es la coordinadora de patrimonio de las misiones jesuíticas de Paraguay.
2: Estas misiones jesuíticas nacen con el objetivo de evangelizar a los nativos y, bueno, protegerlos también, porque en lo que era esta selva antiguamente, ¿verdad?, en esa época, los guaraníes estaban expuestos a ser llevados a trabajar como esclavos por los bandeirantes portugueses o a ser sometidos al sistema de encomienda. Entonces, si bien por ahí esa evangelización significaba una ruptura de la propia cultura de los indígenas, algo negativo por decir, pero en esa época quizá fue la mejor opción, ya que los indígenas estaban también expuestos a estos otros peligros, ¿verdad?
0: La amenaza era real. Durante décadas, los colonizadores españoles y grupos armados portugueses, conocidos como bandeirantes, penetraron en la región para capturar indígenas y venderlos esclavizados. Varias misiones fueron atacadas y saqueadas. Ante esta situación, los jesuitas ofrecían refugio, pero los trabajos de historiadores como Pablo Rodríguez Pérez de la Universidad de Salamanca o la antropóloga argentina Laura Smulevic recuerdan que las reducciones también respondían a otro objetivo: concentrar a poblaciones indígenas dispersas para facilitar su control. No eran solamente refugios, también eran instrumentos del proyecto colonial.
3: Me doy cuenta que nuestra sociedad y nuestras sociedades están tomando esa historia de las misiones jesuíticas, por ejemplo, con los guaraníes, como una historia según el gusto, ¿no? Para algunos es una historia difícil, para otros es una historia feliz, porque se los trajo al cristianismo, etcétera. Yo tengo un insumo muy nuevo, que es el hecho, estoy participando de un grupo de lectura con una antropóloga de los cantos sagrados de los Mbuá guaraní.
0: Habla Benno Glauser, investigador de origen suizo, afincado en Paraguay hace más de 30 años, que destaca cómo los religiosos europeos tergiversaron intencionalmente gran parte del idioma guaraní original. Al escribirlo, aprovecharon para imponer su religión y cultura, cambiando, por ejemplo, el sufijo mi, que era algo sagrado, a un diminutivo. Las misiones supusieron también la pérdida de tierras, trabajos forzados, imposición cultural y resistencia, mucha resistencia. Tres siglos después, en Paraguay, se da un hecho insólito e histórico. Tres guías turísticos guaraníes han comenzado a contar esa otra versión que escucharon de sus abuelos. Por primera vez, ambas historias pueden escucharse juntas.

0: Entre las ruinas de San Cosme y San Damián trabaja el joven guía Verán Iri, aunque su identificación laboral aparece otro nombre, Lucas.
1: Tengo mi nombre guaraní, mi nombre nativo es Verán Iri, significa pequeño brillante.

0: Beramidi vive en su comunidad, no muy lejos de la misión, donde resisten precariamente pese a la enorme riqueza agrícola que les rodea. Todos los grandes hacendados que poseen miles de hectáreas de tierra a su alrededor son de origen español, alemán e incluso ruso, pero los guaraníes han quedado recluidos a unas pocas hectáreas, las únicas, por cierto, donde se conserva el bosque nativo. Cuando explica las misiones a los visitantes, comienza donde muchos relatos oficiales terminan: en la tierra.
1: Sí, primeramente, en realidad los europeos sacaron tierra de los guaraníes. Anteriormente habitaban solo los guaraníes. En realidad fue una invasión para los guaraníes. Y nos quitaron nuestra tierra. Desde ahí ya los guaraníes ya no pudieron ya vivir como antes, o sea, como vivían anteriormente. Fue algo, una nueva imposición de cultura, de creencia para los guaraníes.
0: Las impresionantes construcciones que hoy admiran los turistas fueron levantadas por miles de indígenas. Piedras extraídas a kilómetros de distancia y transportadas sin maquinaria alguna.
1: Los guaraníes fueron los que hicieron las manos de obra. Estas piedras, los guaraníes sacaban de una cantera que está a 6 kilómetros.
0: La historiografía tradicional suele destacar la prosperidad económica de las misiones. Los guaraníes producían ganado, cultivaban alimentos y desarrollaron plantaciones de yerba mate. Pero la memoria oral conserva otro recuerdo.
1: Pero de igual manera, para esa época fue un trabajo pesado para los guaraníes. Ellos trabajaban de esclavos, porque no había tecnología como hoy en día.
0: La relación entre jesuitas y guaraníes fue mucho más compleja de lo que sugieren los relatos simplificados. Por un lado, las misiones protegían a los indígenas de los esclavistas portugueses, sí. Por otro, exigían obediencia. Los investigadores han documentado castigos físicos dentro de las reducciones. Algunos jesuitas describieron cómo mujeres y niños eran azotados para corregir conductas consideradas inapropiadas. La vida cotidiana estaba cuidadosamente regulada. Trabajo, oración, horarios y disciplina formaban parte del sistema.
1: Los europeos ya también ya usaban armas y ya sí o sí le obligaban a los guaraníes para asistir a la misa, para trabajar, y le decían que le iban a proteger también de los bandeirantes, porque había grupos también que perseguían mucho a los guaraníes.
0: Sin embargo, la realidad no fue igual para todos. Algunos guaraníes encontraron en las reducciones una forma de escapar de la esclavitud, otros aceptaron la nueva organización social, pero muchos se resistieron.
2: En cuanto a la relación entre los religiosos y los guaraníes, bueno, es un tema complejo, ¿verdad? Porque como todas las historias tiene sus matices.
0: Existe una imagen muy extendida e interesada que presenta a los indígenas como espectadores pasivos de la historia, pero los documentos muestran algo diferente. Cuando los bandeirantes atacaron las reducciones, miles de guaraníes tomaron las armas. En 1641 derrotaron a los esclavistas portugueses en la batalla de Mbororé. Y años más tarde protagonizarían otra rebelión todavía más importante, la Guerra Guaranítica, entre 1754 y 1756. Todo comenzó cuando España y Portugal acordaron intercambiar territorios. Casi 30.000 guaraníes debían abandonar las tierras donde habían vivido durante generaciones. Muchos se negaron y se enfrentaron a los ejércitos de ambas coronas. Los guaraníes no estaban dispuestos a aceptar cualquier decisión impuesta desde Europa. Durante mucho tiempo, la historia de las misiones fue contada principalmente por cronistas religiosos e historiadores europeos. Los guaraníes aparecían en ella, pero rara vez hablaban con su propia voz. Eso empezó a cambiar en 2017.
2: Empezamos a aprender muchísimo de ellos y eso también transformó las visitas. Si por ahí antes hacíamos visitas que tenían un tenor histórico, arquitectónico, hoy en día se hacen unas visitas

0: Hoy los visitantes no solo aprenden sobre arquitectura barroca, también escuchan historias sobre el idioma guaraní, los conocimientos ancestrales y la forma en que las comunidades recuerdan aquel pasado. Para Beramirí, la supervivencia de esa memoria tiene una explicación sencilla.
1: Y según mis abuelos me contaron que, o sea, a los guaraníes, por ejemplo, no le da tanta importancia a las religiones jesuíticas porque fue donde, o sea, fue un lugar donde los guaraníes sufrieron mucho, donde murieron muchos niños, donde fueron esclavizados muchas personas, ¿sí? Por eso los guaraníes no le ve como algo 100% positivo a las religiones jesuíticas. Los guaraníes que pudieron escapar de que no se dejaron dominar por los europeos son los guaraníes que pudieron mantener la cultura, salvaron la cultura guaraní.
0: Las ruinas siguen en pie. Las mismas piedras que unos contemplan como símbolo de fe, organización y progreso, y que otros recuerdan como testimonio de despojo, sufrimiento y resistencia, quizá ambas visiones sean ciertas, porque las misiones jesuíticas fueron muchas cosas al mismo tiempo y durante mucho tiempo. Tres siglos después, los guaraníes siguen contando una historia distinta, no para borrar la versión oficial, sino para completarla, porque la historia nunca pertenece a una sola voz, y durante demasiado tiempo, una de ellas permaneció silenciada.

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0: Unión Europea. La Comisión Europea invitó recientemente a las autoridades talibanes a Bruselas para debatir la deportación de ciudadanos afganos. Esta reunión se produce tras la presión ejercida por varios Estados miembros para acelerar las deportaciones a Afganistán, a pesar de la grave situación de los derechos humanos y en medio de una creciente crisis humanitaria en el país, con una grave inseguridad alimentaria y casi 22 millones de personas necesitadas de asistencia.
1: Arabia Saudí ha ejecutado a casi 100 personas en lo que va de año.
0: De las 96 personas ejecutadas en lo que va de 2026, 61 fueron ejecutadas por delitos relacionados con las drogas, a menudo tras juicios injustos. 39 de ellas eran extranjeras y 22 sauditas. Además, decenas de personas permanecen en el corredor de la muerte por delitos relacionados con las drogas. Arabia Saudí continúa ejecutando a personas por delitos que, según el derecho y las normas internacionales, jamás deberían ser castigados con la pena de muerte.
1: Artistas afrocubanos siguen encarcelados por expresarse en Cuba.
0: Se cumplen 4 años de la condena contra el rapero Michael Castillo Pérez Osorbo y el artista plástico Luis Manuel Otero Alcántara por cargos como desacato, desórdenes públicos, ultraje a los símbolos patrios, atentado y difamación de las instituciones y organizaciones de los héroes y mártires. Una condena que pone de manifiesto cómo las autoridades cubanas utilizan el sistema penal para castigar a artistas disidentes y silenciar su derecho a la libertad de expresión.
1: Una víctima de torturas del franquismo declara en los juzgados en un nuevo paso contra la impunidad.
0: Carlos Serrano tenía apenas 17 años cuando en mayo de 1975 fue detenido junto a decenas de estudiantes tras una acción de protesta contra la dictadura franquista. Tras la detención, fue trasladado a la Dirección General de Seguridad. Allí fue sometido a torturas y mantenido en incomunicación total, sin acceso a abogado ni contacto con su familia. Meses después, en octubre de ese mismo año, volvió a ser detenido y torturado. Tras la presentación de más de 125 querellas en distintos territorios del Estado español por crímenes contra la humanidad cometidos durante la dictadura franquista, esta declaración constituye un nuevo avance en la lucha contra la impunidad de los crímenes del franquismo y en la búsqueda de verdad, justicia y reparación para las víctimas.
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2: El presidente Trump enfrenta crecientes críticas después de que su declaración financiera revelara que en el primer año de su segundo mandato sus ingresos personales ascendieron a 2.200 millones de dólares. Las ganancias declaradas incluyen 635 millones de dólares derivados de acuerdos de licencia vinculados a la moneda meme de Trump, una criptomoneda que lleva la marca del presidente estadounidense, y 590 millones de dólares provenientes de World Liberty Financial, la empresa de criptomonedas operada por la familia Trump. Por otro lado, el mandatario estadounidense ganó otros 575 millones.

0: millones de dólares con sus propiedades inmobiliarias. La declaración financiera de Trump tiene más de 900 páginas, mientras que el último documento de este tipo que presentó Obama tenía solo 8 páginas. Consejos editoriales de medios de comunicación, incluidos el del periódico The Wall Street Journal y el de la cadena de televisión Fox News, han criticado las inversiones comerciales más recientes de Trump. El miércoles, Trump defendió sus ganancias extraordinarias.
1: ¿Qué les dice a los críticos que dicen que usted se está beneficiando de la presidencia, señor presidente?
2: Bueno, ¿saben por qué estoy obteniendo ganancias? Porque el mercado bursátil está en alza. Todo el mundo está obteniendo ganancias. Si tienen un plan de jubilación 401k, ¿cómo le ha ido a su 401k? Ha aumentado alrededor del 85%. Gracias, presidente Trump.
0: Trump habló con la prensa antes de subir al nuevo avión presidencial Air Force One, un Boeing 747 que la familia real de Qatar le donó a Estados Unidos. La Fuerza Aérea estadounidense aceleró la modernización del avión de lujo, la cual, según se informa, tuvo un costo de 400 millones de dólares. Trump planea quedarse con el avión después de dejar su cargo como presidente de Estados Unidos y dice que lo donará a su biblioteca presidencial. Los demócratas han acusado a Trump de recibir un emolumento o un soborno de un país extranjero, lo cual está prohibido en virtud de la Constitución de Estados Unidos. El periódico The New York Times informa que en septiembre de 2025, el secretario de Comercio de Estados Unidos, Howard Lutnick, se reunió con el presidente de Kazajistán en Nueva York, donde ambos negociaron un acuerdo que le otorga a la empresa estadounidense Kaz Resources acceso a una de las mayores reservas de tungsteno sin explotar del mundo. Previo al acuerdo, el gobierno de Trump autorizó un financiamiento federal de hasta 1.600 millones de dólares para el proyecto. Los hijos de Howard Lutnick, Kylie y Brandon Lutnick, al igual que Eric y Donald Trump Jr., tienen vínculos directos o indirectos con Kaz Resources. Una coalición de organizaciones pacifistas y de defensa de los derechos humanos está pidiendo al presidente Trump y al secretario de Estado Marco Rubio que levanten todas las sanciones impuestas por Estados Unidos a Venezuela, al tiempo que el número de muertes por el devastador doble terremoto ocurrido la semana pasada sigue aumentando y quienes abogan por el envío de ayuda humanitaria advierten que el pueblo venezolano enfrenta una creciente crisis sanitaria y de hambre. En una carta a la que tuvo acceso el medio de comunicación Common Dreams, las organizaciones describen: mientras se mantengan las sanciones económicas generalizadas y los activos venezolanos permanezcan congelados en el extranjero, la reconstrucción enfrentará un retraso innecesario y millones de personas seguirán sufriendo. La carta ha sido firmada por decenas de organizaciones, entre las que se encuentran el Centro de Estudios Quincy Institute for Responsible Statecraft y el Centro de Investigación Económica y Política. El Programa de las Naciones Unidas para el Desarrollo estima que el costo de los daños causados por los terremotos asciende a 6.700 millones de dólares. El miércoles, el número de muertes ya había superado las 2.000, aunque se estima que esa cifra podría ser mucho mayor, ya que decenas de miles de personas siguen desapareciendo. En el estado de Texas, el congresista Joaquín Castro está acusando a funcionarios del Servicio de Inmigración y Control de Aduanas, ICE por sus siglas en inglés, de intentar deportar a más personas a Venezuela tras el doble terremoto que sacudió el país. En una publicación en redes sociales, Castro dijo que el Servicio de Inmigración había intentado deportar a familias y menores venezolanos que actualmente se encuentran detenidos en una cárcel para inmigrantes situada en la localidad tejana de Dilley. La familia finalmente fueron devueltas al centro de detención de Dilley tras haber sido trasladadas en avión al estado de Arizona. Es impensable enviar a niños y familias que no han cometido ningún delito a un país que está sumido en el caos debido a un desastre natural. Esto se produce después de que el gobierno de Trump deportara a más de 140 inmigrantes a Venezuela pocas horas antes de que se produjera el doble terremoto. Según se cree, la mayoría de los inmigrantes deportados murieron tras quedar atrapados en un hotel de la ciudad de La Guaira que se derrumbó a causa del seísmo. Las Naciones Unidas han vuelto a advertir sobre la escalada de los actos de violencia y el empeoramiento de la crisis humanitaria que enfrenta la región sudanesa de Kordofán del Norte. En un comunicado, el secretario general adjunto de Asuntos Humanitarios y coordinador del Socorro de Emergencia de la ONU, Tom Fletcher, dijo que la intensificación de los ataques con drones está afectando el acceso al agua potable y a la electricidad, que son vitales, al tiempo que cientos de miles de civiles Lobeid corren el riesgo de ser atacados por combatientes del grupo paramilitar Fuerzas de Apoyo Rápido que han rodeado la ciudad. Esto se produce al tiempo que un nuevo informe de la ONU sobre derechos humanos revela cómo la violencia sexual generalizada está siendo utilizada como arma de guerra en Sudán. Mientras tanto, las Fuerzas de Apoyo Rápido de Sudán han comenzado a circular nuevos billetes de banco en los territorios bajo su control, al tiempo que el valor de la libra sudanesa continúa desplomándose. La crisis monetaria ha exacerbado los problemas económicos de Sudán. Estas fueron las palabras expresadas por el Bujari Ali, un economista de la ciudad de Puerto Sudán.
3: La guerra ha llevado a Sudán a una grave crisis económica. Un gran número de fábricas ha cerrado, las granjas están abandonadas y la producción sigue disminuyendo. Con la reducción de los ingresos, el gobierno no tiene más remedio que aumentar los impuestos, lo que solo agrava la carga para las empresas y las familias. Este es un círculo vicioso que se retroalimenta.
0: En Ucrania, al menos 20 personas murieron y decenas más resultaron heridas durante la noche del miércoles y la madrugada del jueves, luego de que Rusia lanzara un ataque a gran escala con drones y misiles contra la ciudad de Kiev. Los ataques incendiaron edificaciones en diferentes partes de la capital de Ucrania, incluidos 6 pisos de un edificio de apartamentos que se derrumbó parcialmente tras recibir un impacto directo. Los ataques se produjeron al tiempo que un nuevo informe de la organización estadounidense Centro de Estudios Estratégicos e Internacionales reveló que más de 2 millones de personas han muerto o resultado heridas desde que Rusia inició su invasión a gran escala a principios de 2022. Rusia ha sufrido el mayor costo humano ya que acumula 1,4 millones de bajas en el campo de batalla, lo que incluye soldados muertos, heridos o desaparecidos en combate y hasta 450 mil muertes. Los palestinos están conmemorando los 1000 días desde que Israel comenzó su ofensiva a gran escala contra la Franja de Gaza. Según la Oficina de Medios del Gobierno de Gaza, la táctica de tierra arrasada de Israel se ha cobrado la vida de más de 73.000 palestinos, al tiempo que unos 10.000 se encuentran desaparecidos, la mayoría de los cuales se cree que están enterrados bajo los escombros. Israel ha lanzado casi 250.000 de toneladas métricas de explosivos en Gaza, lo que equivale a 16 bombas atómicas como la que Estados Unidos lanzó en Hiroshima. La mayor denominación presbiteriana de Estados Unidos votó por abrumadora mayoría a favor de reconocer que la guerra de Israel en Gaza constituye un genocidio y de dejar de invertir en las empresas Palantir Technologies y General Electric Aerospace por sus vínculos con el ejército y los servicios de inteligencia de Israel. La medida aprobada el martes por la Asamblea General de la Iglesia Presbiteriana de Estados Unidos también insta a los miembros de la Iglesia a boicotear los productos israelíes y a presionar al Congreso estadounidense para que imponga un embargo de armas contra Israel. Estas fueron las palabras expresadas por el reverendo Dr. Fahed Abu Akel, un palestino estadounidense y ex moderador de la Iglesia Presbiteriana que sobrevivió a la Nakba, un acontecimiento ocurrido en 1948 en el que miles de palestinos fueron expulsados de sus hogares durante la creación del Estado de Israel.
4: We have been silent on the destruction of most of the schools.
3: Hemos guardado silencio ante la destrucción de la mayoría de los hospitales, escuelas, universidades, mezquitas e iglesias en Gaza. Entre las iglesias había una ortodoxa, una católica y una bautista. Toda esa destrucción se llevó a cabo con armas fabricadas en Estados Unidos y con dólares estadounidenses. Hermanos y hermanas en Cristo, en nombre de Cristo vivo, ya no podemos seguir callados sobre este asunto.
4: We cannot be silent on this matter any longer.
0: Los océanos del mundo registraron el junio más cálido del que se tiene constancia. Así lo informó el organismo de monitoreo del medio ambiente marino de la Unión Europea, que señaló que en los primeros 6 meses de 2026 hubo olas de calor marinas que afectaron a más del 80% de los océanos del mundo, con focos especialmente intensos en el Mediterráneo, en el norte del Atlántico y en el Pacífico ecuatorial. Los meteorólogos advierten que una manifestación intensa del fenómeno climático conocido como El Niño, combinado con niveles sin precedentes de contaminación por gases de efecto invernadero, podría provocar nuevos récords de temperatura en los próximos meses. El gobierno de España informa que más de 1000 personas murieron por causas relacionadas con las altas temperaturas durante la histórica ola de calor registrada el mes pasado. En Francia, las autoridades informaron que las muertes relacionadas con el calor también superaron las 1000 en junio, mientras que Alemania ha reportado hasta el momento más de 800 muertes. Tras tanto, el Servicio Meteorológico de Estados Unidos advierte que más de 165 millones de personas en los estados del medio oeste y este del país corren el riesgo de sufrir problemas de salud graves o extremos relacionados con el calor durante el fin de semana festivo del 4 de julio, con temperaturas superiores a los 37 grados Celsius en muchas ciudades. Los meteorólogos alertan que Nueva York, Filadelfia y otras ciudades podrían alcanzar temperaturas máximas históricas, así como las temperaturas mínimas nocturnas más altas de las que se tenga registro. Mientras tanto, el pronóstico para Washington D.C. prevé temperaturas superiores a los 37 grados Celsius en la explanada nacional durante las celebraciones que se llevarán a cabo el sábado con motivo del aniversario número 250 de la firma de la Declaración de Independencia de Estados Unidos. El presidente Trump tiene previsto hablar a las 9:45 p.m. hora del este de Estados Unidos, lo que retrasará el espectáculo de fuegos artificiales. El mandatario estadounidense ha promocionado el evento como el mitin de Trump más espectacular de todos. Los arrestos realizados por el Servicio de Inmigración de Estados Unidos, ICE por sus siglas en inglés, han aumentado de manera drástica en todo el país con más de 10.000 inmigrantes detenidos solo en los últimos 5 días. Así lo informa el periódico The New York Times, que señala que la Casa Blanca ha exigido un aumento en las detenciones y ha ordenado a los funcionarios del Servicio de Inmigración realizar al menos 2.000 arrestos por día. En noticias relacionadas, una monja católica arrestada por el ICE en el estado de Texas ha sido liberada. La hermana Leticia Ugboaja, originaria de Nigeria, fue detenida el domingo por agentes de inmigración cuando se dirigía caminando hacia la iglesia Nuestra Señora de los Dolores en la ciudad de McAllen. El arresto de Ugboaja provocó indignación en Texas, tanto entre las filas republicanas como demócratas, lo que llevó a su liberación. En el estado de Texas, otras 7 personas fueron sentenciadas a prisión por cargos de terrorismo por participar el 4 de julio del año pasado en una protesta frente a la cárcel para inmigrantes denominada Centro de Detención de Prairieland, durante la cual se lanzaron fuegos artificiales y un agente de policía resultó herido de bala. Todas las personas sentenciadas el miércoles, excepto una, se habían declarado culpables. Las penas impuestas oscilan entre 2 y 15 años de prisión. La última persona acusada, Inés Soto, fue condenada por proporcionar apoyo material a terroristas y otros cargos y fue sentenciada a 50 años de cárcel. Esto se produce pocas semanas después de que otras 8 personas condenadas tras un juicio recibieran penas inusualmente severas de varias décadas de prisión, entre ellas Benjamin Song, un ex reservista del Cuerpo de Marines de Estados Unidos que fue sentenciado a 100 años de cárcel. Visite nuestro sitio web democracynow.org/es para ver nuestra cobertura sobre este tema. El presidente de la Cámara de Representantes de Estados Unidos, el republicano Mike Johnson, afirma que un proyecto de ley bipartidista sobre vivienda aprobado por el Senado la semana pasada se convertirá en ley con o sin la firma del presidente Trump. Johnson le dijo al periódico USA Today que Trump no tiene previsto vetar el proyecto de ley cuya firma ha suspendido hasta después de que los legisladores aprueben la ley Save America, una legislación destinada a reformar las leyes electorales estadounidenses que impone nuevos requisitos para verificar la identidad del votante. El lunes, Trump calificó al proyecto de ley de vivienda como un auténtico aburrimiento.
2: Hay quienes dicen que es maravilloso. Para mí, en comparación con la ley Save America, casi todo es un auténtico aburrimiento.
0: Si Trump no realiza ninguna acción al respecto, el proyecto de ley de vivienda podría convertirse automáticamente en ley el 10 de julio. La senadora del estado de Massachusetts, Elizabeth Warren, copatrocinadora del proyecto de ley, dijo el miércoles que aún no sabe lo que Trump planea hacer.
5: One week later, we don't know if the president is going to sign into law the biggest.
1: Una semana después, seguimos sin saber si el presidente va a promulgar la mayor ley sobre vivienda en 30 años, una legislación que permitirá la construcción de más viviendas, reducirá los costos y por primera vez en la historia impedirá que fondos de capital privado acaparen la adquisición de viviendas. Si eso suena ridículo, es porque lo es.
5: If that sounds ridiculous, it's because it is.
0: La Cámara de Representantes de Estados Unidos aprobó por abrumadora mayoría una resolución que obligaría a hacer públicos los registros de los miembros del Congreso que usen dinero de los contribuyentes para resolver acusaciones de conducta sexual inapropiada. La resolución fue impulsada por el congresista republicano del estado de Kentucky, Thomas Massie, y obtuvo 420 votos a favor. La iniciativa de Massie se produce después de que los excongresistas Tony González González y Eric Swalwell se vieran obligados a renunciar en abril a sus escaños por graves acusaciones de conducta sexual inapropiada. Mientras tanto, la escritora Erin Carroll ha exigido al presidente Trump el pago de los 5,8 millones de dólares fijados por un jurado que concluyó que el mandatario estadounidense abusó sexualmente de ella en 1996 y luego la difamó. Esto ocurre después de que esta semana la Corte Suprema de Estados Unidos se negara a admitir el recurso de apelación presentado por Trump contra el veredicto. El actor, cineasta y activista estadounidense Danny Glover ha revelado que recibió un diagnóstico de Alzheimer en 2023 y que la enfermedad ha afectado su capacidad para hablar, moverse y recordar. En 1968, Glover participó en la huelga universitaria más larga en la historia de Estados Unidos, cuando las organizaciones estudiantiles Black Student Union y Third World Liberation Front se movilizaron para crear la primera escuela de estudios étnicos del país en la Universidad Estatal de San Francisco. Posteriormente, Glover actuó en más de 250 películas, al tiempo que siguió involucrado en movimientos contra la guerra y el apartheid y en defensa de la clase trabajadora. Visite democracynow.org/es para ver nuestras numerosas entrevistas con Danny Glover a lo largo de los años, incluida una que mantuvimos con él en nuestra visita a Sudáfrica, donde Danny Glover se encontró con el expresidente haitiano Jean-Bertrand Aristide y su esposa Mildred y los trajo en un avión de regreso a Haití. Amy Goodman estaba en ese vuelo y Democracy Now! Documentó toda la travesía.
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2: Bastante bruma del Valle de México, algunos huecos donde entra sol, pero en general sí hay mucha humedad, 12 grados centígrados la temperatura aquí en la zona de Ecatepec, que es la que estamos sobrevolando. Y a propósito del sismo, aquí en la Ciudad de México no se reportó ningún daño, ningún percance, a pesar de que las autoridades hicieron los recorridos acostumbrados luego de algún sismo que en este caso, no es el centro allá, pues estamos...

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Nuestras plantas son vivas, son curativas, nos ayudan a sanar a nuestros enfermos, como también en nuestras guerras nos ayudarán a envenenar a nuestros enemigos.

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1: Para lo más bueno lo que quieran, desgraciadamente yo no sé leer, pero yo quisiera saber leer. 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

0: ¿Has sentido al menos una vez el deseo de llegar tarde al trabajo o de abandonarlo antes de hora? En tal caso, has entendido que el tiempo de trabajo cuenta doble, pues es tiempo perdido dos veces.
1: Como tiempo que sería más agradable emplear en el amor, en el ensueño, en los placeres, en las pasiones. Como tiempo del cual disponer libremente.
0: Como tiempo de desgaste físico y nervioso.
1: El tiempo de trabajo absorbe la mayor parte de la vida, pues determina a sí mismo el tiempo llamado libre. El tiempo de dormir, de desplazamiento, de comida, de distracción. Afecta también al conjunto de la vida cotidiana de cada cual y tiende a reducirla a una sucesión de instantes y de lugares, que tienen en común la misma repetición vacía, la misma ausencia creciente de vida auténtica.
0: El tiempo de trabajo forzado es una mercancía. En todas partes donde hay mercancía, hay trabajo forzado. Y casi todas las actividades se asemejan progresivamente al trabajo forzado. Producimos, consumimos, comemos, dormimos para un patrono.

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1: 1,002 personas con deseos de superación y sobre todo, con ganas de cambiar el actual estado de asfixia mental que nos paraliza en los orígenes del nuevo siglo. 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Si tú eres niño o niña con hiperactividad en desarrollo, mujer sublevada del hogar y la oficina, defraudado de FOAPROA, escritor o escritor introvertido, filósofo postmeridiem, anarquista aislado de corrientes pseudovanguardistas y estériles, nómada sin tribu, fakir acompasado, fenómeno herético de los suburbios, Pompey iconoclasta adherido a la desobediencia, agricultor o campesino sin tierra, comerciante sin changarro.
0: Hippie al borde del éxtasis, punk o rockero del chopo, caricaturista de su lado. Ateo, gracias a Dios, desterrado del mundo, ilegal de las banquetas, poeta maldito, administrador de la nada, conciencia en pleno apogeo y en vías de desarrollo.
1: Guerrillero de la urbanidad, activista por convicción o naturaleza, caballero hermafrodita, precario de la injusticia, garrapata subversiva, miluso desempleado, indígena desconocido, gay o lesbiana posimpresionista, trovador o políglota de la otra avenida, vendedor de tacos, prófugo de la justicia, excluido de la vida, creyente por casualidad, agnóstico y rebelde o insumiso, en fin. Tú, habitante del mundo que no quieres un mundo en el que la condición de no morir de hambre te obligue a morir de aburrimiento. Si anhelas como nosotros un mundo en el que aprendamos a crear y no a creer, a convivir y no a competir, a construir y no a obstruir, te invitamos cordialmente a que participes con nosotros. 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

0: Lo más bueno lo que quisiera, desgraciadamente yo no sé leer, pero yo quisiera saber leer. Porque si yo supiera leer, yo ponía al gobierno en su lugar y es lo que yo quiero. Pero ahora, como dice, mire, todo subió, el gas subió, lo de la tienda subió. 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Yo pienso que los partidos políticos no trabajan por la gente, trabajan para los empresarios, trabajan para los capitalistas. Ellos son los que les importan, el pueblo no les importamos.
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nunca fui a la escuela, pero yo cuando vine aquí con esa

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8: Superama,
9: Suburbia,
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La sangre de la luna es una fuerza que alimenta el cuerpo de pureza. Se puede mirar en el arco iris que vive a su alrededor y se puede sentir a través del iris. Las personas elegantes atavían sus cuerpos de plumajes exuberantes. Buscan la satisfacción creciendo hacia el exterior y no hacia el interior. Se convierten en muñecos de sangre caliente, proyecciones de una enfermedad que para muchos es inconsciente. Las personas elegantes generalmente buscan la fuerza para dominar, manipular y no para explorar, derrotar los miedos y limitaciones que son el enemigo de uno mismo. Los elegantes están condenados a la insatisfacción y el vacío por la no comprensión de lo elemental que es vida y hace vida, lo elemental que se respira, se toma y se asimila. La satisfacción de inhalar y exhalar es el tesoro que los elegantes quisieran encontrar.

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0: Ayotzinapa.
1: Buenos días, buenas tardes y buenas noches. Esta es la emisión de Nebulosa del 23 de junio de 2026. Iniciamos con las noticias de México. Sigue la lucha por la presentación con vida de los normalistas de Ayotzinapa. A la par de las movilizaciones por las y los desaparecidos, las familias y los compañeros de los 43 ausentes de la normal de Ayotzinapa se movilizaron para seguir exigiendo presentación, verdad y justicia. Aunque la presidenta con A sigue mintiendo sobre la atención a las familias y las búsquedas de nuestros compañeros, los hechos son indiscutibles. El gobierno federal apuesta por el desgaste y el olvido. La principal noticia de las semanas recientes es la negativa al regreso del Grupo Interdisciplinario de Expertos Independientes de la Comisión Interamericana de Derechos Humanos, grupo que ha sido el único que ha logrado avances significativos en la investigación. El jueves 28 de mayo se conoció esa decisión gubernamental tras una reunión en que las autoridades federales informaron que no será posible el retorno del grupo. Y acerca de los documentos que el Ejército Federal se niega a entregar, la mandataria afirmó que no le han sido entregados y que incluso se niega su existencia. Así, las dos principales vías de investigación se cierran, dejando claro que la Cuarta Transformación no tocará de modo alguno a las Fuerzas Armadas. El viernes 5 de junio, estudiantes de Ayotzinapa tomaron la caseta de Palo Blanco en la Autopista del Sol, en una acción más para exigir la presentación de sus compañeros desaparecidos. Durante un par de horas se dio pase libre a los automovilistas. Y hablando del Ejército, el 6 de junio se conoció la detención del exmilitar Enrique Martínez Chávez, quien está acusado de participar en la desaparición de los normalistas. Esta detención tuvo lugar en California, Estados Unidos, y fue con fines de extradición, dado que este exmilitar está acusado de cometer desaparición forzada. En vísperas de las grandes movilizaciones populares del 10 y 11 de junio, las madres y los padres de Ayotzinapa fueron interceptados en su viaje a Ciudad Monstruo. El lunes 8 de junio fueron retenidos durante 4 horas en la caseta de Tlalpan. La policía capitalina realizó un montaje y, tras la detención de los autobuses en que viajaban los familiares y los estudiantes de Ayotzinapa, mostró ante los medios decenas de petardos, intentando crear la impresión de que quienes protestan son violentos. Y ello en el contexto en que días atrás, el 2 de junio, un petardo lanzado por policías impactó al profesor oaxaqueño Proceso Columbo González, quien perdió un ojo como resultado de ese golpe. La respuesta de las familias a la acción policíaca en Tlalpan fue contundente. Nuestras armas son nuestras lonas con los rostros de nuestros hijos, y denunciaron que es la presencia de la policía la que provoca violencia. El martes 9 de junio tomaron la caseta de Tlalpan y bloquearon el paso durante cerca de 4 horas. Repartieron volantes para informar a los automovilistas sobre el estancamiento de las investigaciones y la negativa al retorno del Grupo Interdisciplinario de Expertos Independientes. El miércoles 10, familiares y estudiantes regresaron a esa caseta para apoyar a contingentes provenientes de Guerrero, que se negaron a las revisiones policíacas. Durante la acción, el señor Mario González afirmó que, de acuerdo con el gobierno federal, las revisiones son parte de un filtro de seguridad nacional. Calificó estas acciones de criminalización y enfatizó: "No estamos en guerra, tenemos derecho a libre tránsito y necesitamos que pasen los estudiantes, porque son actividades pacíficas las de los padres de Ayotzinapa". El jueves 11 de junio, familiares y estudiantes volvieron a tomar la caseta de Tlalpan, pero los controles policíacos impidieron la pega masiva de carteles planeada para ese día de grandes movilizaciones por diferentes causas. El viernes 12 de junio, los normalistas respondieron a la represión policíaca con acciones directas contra el mobiliario de las casetas y se retiraron sin poder entrar a Ciudad Monstruo. En el centro de la capital, las familias realizaron un mitin para seguir exigiendo la presentación de los 43 compañeros ausentes y que no se criminalicen sus protestas. Con ese evento dieron por concluida su jornada de lucha en la capital. Desde este espacio reiteramos nuestra total solidaridad con los normalistas y con las familias de nuestros compañeros ausentes, y con ellas y ellos reiteramos

0: bien, ¿no? Que no nos señalen, que realmente estamos luchando por encontrar a un ser querido, pero también estamos luchando para que ya ni uno más se ha desaparecido. Y creo que hoy ustedes también salen de la universidad sin saber, o salen de su casa sin saber si van a regresar a casa. Hemos visto a varios jóvenes estudiantes que han estado desapareciendo, y que se unan a alzar la voz, que nosotros no somos agresivos, simplemente estamos en una manifestación pacífica, pero el gobierno nos quiere hacer ver como agresivos.
1: ¿Qué tantas agresiones recibieron el día de hoy?
0: Pues golpes, patadas, manoseadas. A mí me, al querer proteger al señor Fernando, que es una persona ya adulta, al abrazarlo, un policía me empujó, me agarró lo que fue un pecho, como que me quiso pellizcar, no lo sé, me lastimó y me encapsuló para ya no poder ayudar a mi compañero. Le dije que no me podía tocar, y pues esta persona que se dice servidor público, que está para protegernos, me dijo que lo demandara, pero pues el señor hasta cobarde fue, que se fue de ahí, no me quiso regalar su nombre. Y pues fue algo doloroso, porque sentimos ese dolor de que no nos permiten hacer visible lo que hacemos para que estas caritas lleguen a más, a otros lados.
1: ¿Cómo fue que pudieron zafarse de esa represión?
0: Solamente resistiendo.
1: ¿Qué le diría al gobierno de Claudia Sheinbaum?
0: Pues ya, un pato es más feliz que entra a una mañanera que escuchar a una madre buscadora, ¿no? El darle donativos a esa persona, hacerla famosa, apoyarla cuando las madres nos quedamos sin trabajo, sin salud, sin vida, y que realmente pues buscamos las maneras de cómo poder sobrevivir. Pues yo vendo dulces aquí con los compañeros, me apoyan, y eso es lo que me va a ir a investigar la presidenta.
1: Pues le agradecemos mucho sus palabras. Vamos a difundir esto para que lo escuchen los universitarios, la población en general. Y
0: ahí, si me quieren invitar a su escuela a vender dulces, estoy encantada, porque no tengo chamba, quiero seguir buscando a mamá y me faltan recursos.
1: Claro, claro, vamos a dar ese acompañamiento y ese apoyo. Muchas gracias.
0: Gracias.
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0: Mi nombre es Adelina Castillo, yo busco a mi hijo Joshua Daniel Arriaga Castillo, desaparecido el 9 de agosto del 2021. El mensaje que yo tengo para ustedes es que nos ayuden a difundir, que tengan un poco más de empatía, porque así como están avanzando los casos, bueno, más bien los casos no avanzan, lo que avanzan son los desaparecidos. Que un día, Dios no lo quiera y no se le desea a nadie, pueden estar en el mismo lugar que nosotros. Entonces, que tengan un poquito más de empatía, que nos ayuden a difundir y sobre todo que respeten nuestras fichas de búsqueda, que nos ayuden a no quitarlas. Y algo bien importante pues, subrayar, nosotros somos madres buscadoras, nosotros somos antipartidistas, nosotros no nos vendemos con nadie y nosotros llegamos por nuestros propios medios, no somos ninguna esa carrera.
1: ¿Cómo podemos apoyarlas? ¿En dónde podemos buscarlas?
0: Pues en el Facebook hay varias páginas de Facebook.
1: ¿Puede dar los nombres?
0: La de nosotros como Madres Independientes desde Corazones en Búsqueda.
1: Muy bien, pues ahí ya está claramente el mensaje de las Madres Buscadoras. Muchas gracias, seguimos en esta lucha. Hasta encontrarnos.

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2: Buena jornada, auditorio de Radio Informaremos. Les saludamos esta mañana del lunes 6 de julio de 2026 desde la XHSBE Choloyán Radio en Tlaxcalancingo, Puebla, para revisar juntos y juntas la agenda semanal de nuestros pueblos. Defensores en San José Chiapa, en Puebla, denuncian represión y acusan al gobernador de utilizar la fuerza pública para imponer polo de desarrollo. Inicia consulta para construir primera ley general de derechos de los pueblos indígenas y afromexicanos. Jardín Etnobotánico de la Sierra Norte de Puebla realizará el sexto Festival de la Orquídea. Describen riqueza microbiana en fermentos de agave, única en el mundo. Quédese con nosotros y nosotras y escuche la información que generan las y los comunicadores.
3: En la comunidad de San José, Chiapa, Puebla, crece la tensión. El gobierno federal y el estatal impulsan el Polo de Desarrollo Económico para el Bienestar, conocido como PODEBI o PODECOBI. Este megaproyecto incluye una planta recicladora de más de 40 hectáreas en la región, entre San José, Chiapa y Nopalucan. Pero las comunidades no están de acuerdo. El Movimiento en Defensa del Agua y el Medio Ambiente denuncia que el proyecto se impone sin consulta a las comunidades originarias y sin que se hayan presentado los estudios de impacto ambiental. Organizaciones como Greenpeace México han señalado la falta de información y participación pública. La protesta pacífica ha sido recibida con un fuerte despliegue policial. Los pobladores denunciaron represión, criminalización y hostigamiento por parte del gobierno estatal. El Nodo de Derechos Humanos alertó sobre la presencia de alrededor de 200 patrullas y unidades antimotines en el municipio, generando con esto un clima de intimidación. Jorge Contreras, vocero del movimiento, declaró lo siguiente: "La seguridad pública del Estado de Puebla pretende amedrentarnos, pero nuestra resistencia es pacífica. Los pobladores denuncian que el gobierno busca enfrentarlos entre ellos, enviando a grupos ajenos a la comunidad para realizar labores de limpieza en el terreno del proyecto. El gobernador de Puebla, Alejandro Armenta Mier, defiende el proyecto. Argumenta que Puebla genera 6.000 toneladas diarias de basura y que los rellenos sanitarios están al borde del colapso. Asegura que no se trata de un basurero, sino de un centro de transformación de residuos. Sin embargo, las organizaciones ambientalistas insisten en que el proyecto, tal como está planteado, representa una amenaza para el agua, la tierra y la salud de la región. Este conflicto tiene antecedentes. El mismo parque de economía circular fue rechazado en diciembre de 2025 por los pueblos de Tula, Atitalaquia y Tlaxcuapan en Hidalgo, mediante una consulta ciudadana. Tras ese rechazo, el gobierno federal anunció en enero de este año que el megaproyecto se trasladaría a San José, Chiapa. La Asamblea Nacional por el Agua y la Vida, ANAVI, y otras organizaciones han respaldado a la comunidad acusando al gobierno de Morena de hacer oídos sordos a la negativa popular. La comunidad de San José, Chiapa, se mantiene en resistencia pacífica, mientras el gobierno estatal advierte con sanciones legales a quienes bloqueen la obra. El conflicto por el territorio, el agua y el medio ambiente continúa en el centro de debate.
4: Inicia consulta para construir primera ley general de derechos de los pueblos indígenas y afromexicanos. Paraguay figura como país con el menor índice de donantes en el sur de América. Alertan sobre la fragilidad ambiental en Haití. En Honduras, servicios y productos de canasta básica sin bajar su precio, pese a la reducción de los combustibles.
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4: Abrimos la agenda informativa contándoles que el Gobierno de México inició el proceso de consulta nacional para crear esta primera Ley General de Derechos de los Pueblos Indígenas y Afromexicanos. El ejercicio busca recabar las propuestas de más de 16.000 comunidades, 69 pueblos indígenas y el pueblo afromexicano. Nos informan desde Radio Guayacocotla, la periodista Mónica López.
7: En un hecho calificado como histórico por la propia presidenta de México, Claudia Sheinbaum firmó este lunes la convocatoria para iniciar una consulta nacional con los pueblos indígenas y afromexicanos, con el propósito de construir la primera Ley General de Derechos de los Pueblos Indígenas y Afromexicanos del país. El proceso recorrerá más de 16.000 comunidades pertenecientes a los 69 pueblos indígenas y también al pueblo afromexicano. Esta consulta es para recoger los pensamientos y propuestas antes de que la iniciativa sea presentada al Congreso el próximo 12 de octubre.
8: Solo hasta la Cuarta Transformación y las modificaciones constitucionales que hemos hecho, hay un reconocimiento pleno de los pueblos indígenas y afromexicanos. Es hasta 2024 que cambia la Constitución y por primera vez en toda la historia del México independiente hay un reconocimiento de los derechos plenos de los pueblos indígenas y afromexicanos. Por primera vez. Se traduce además en que haya un presupuesto por primera vez en la historia dedicado directamente a los pueblos, a todas las comunidades indígenas y afromexicanas de nuestro país.
7: La consulta responde al mandato establecido tras la reforma constitucional aprobada en 2024, que reconoció a los pueblos indígenas y afromexicanos como sujetos de derecho público con personalidad jurídica y patrimonio propio. Ahora, la nueva legislación busca traducir este reconocimiento constitucional en mecanismos concretos para garantizar derechos como la libre determinación, la autonomía, el acceso a la justicia, la protección de sus territorios, las lenguas y las formas propias de organización.
8: Y ahora viene, pues, la reglamentación de ese segundo constitucional. ¿Qué quiere decir? Que los pueblos indígenas y afromexicanos tienen todos los derechos como comunidad y como individuos. Hasta ahora pues viene esta ley que es muy completa y el objetivo es ponerla a discusión de las propias comunidades y pueblos para que allí se defina si es correcto lo que viene ahí o tiene que haber alguna modificación para poderse presentar ya al Congreso de la Unión. Por primera vez en la historia del México independiente hay un reconocimiento pleno de los derechos de los pueblos.
7: Se trata de la primera ocasión en que una ley será elaborada mediante un proceso de consulta directa con los propios pueblos originarios. Informó Mónica López desde Radio Guayacocotla en México.
9: Desde la Sierra Norte de Puebla, en México, les compartimos que después de algunos años de no llevarse a cabo este festival, llega nuevamente el Festival de la Orquídea, en el Jardín Etnobiológico Xochóctic, ubicado en el municipio de Cuetzalan, Puebla, en México. Estos serán los días 18 y 19 de julio, y compartimos la entrevista realizada a Alejandra Valderas y Marcos Vinagrillo, que son parte de este jardín. Nos platican sobre la importancia del proyecto desde la parte emocional y organizacional.
10: Desde la parte emocional, las orquídeas significan el origen, significan mi mamá, quien fue la fundadora de este espacio, y que realmente fue uno de los principales motivos que a ella le hacen decidir destinar un predio para un jardín y que no solamente fuera apreciarlas y tenerlas ahí, de quitarlas de otros espacios y tener ella el lujo de verlas, sino también el tema de todo la investigación y el cuidado, conservación y preservación de ellas y por supuesto de lo que hay a su alrededor.
11: Es una iniciativa colectiva, comunitaria, que no importa que el Jardín Botánico lo coordine, no es solo el Jardín Botánico quien lo hace, es esta señora, son los expositores, los productores de orquídea, los artistas, los voluntarios, el equipo de trabajo, los visitantes mismos que nos permiten que todo esto tenga sentido. Es un ejercicio colectivo, es un ejercicio comunitario, es un ejercicio realmente de divulgación de la ciencia y de gestión cultural que nace, como dice Ale, desde una visión quizá muy, muy clásica y que evoluciona hacia un proyecto completamente de desarrollo cultural. Por eso es importante tener estos ejercicios desde la comunidad, porque son autogestivos y son una autorrepresentación de quién es este pueblo, ¿no? De estos pueblos de Cuetzalan del Progreso.
9: Realizar el festival significa más que dar a conocer desde la parte científica la diversidad de orquídeas que existen. la región.
11: Es importante que no nos acostumbremos a que solo a esperar a que una institución desde arriba nos diga cuándo, qué hacer y qué hacer y cómo hacerlo, ¿no? El desarrollo comunitario te da, aunque en sus limitantes económicas, por ejemplo, te da libertades que en otro formato no se podrían, ¿no? O sea, aquí nosotros definimos quiénes somos y qué decimos. Mientras prácticamente nosotros simplemente pusimos el escenario botánico y empezaron a alzar la mano diferentes personajes que querían aprovechar este escenario para expresar su amor a la naturaleza a través del arte, ¿no? Que la naturaleza se relea, que no sea solo la cédula científica, el nombre en latín, que sean las nuevas expresiones, nuevas formas de ser. Eso es hacer comunidad, es hacer sentido.
9: Con información de Saraí Rivadeneira, les informó Maribel Vázquez desde Radio Comunitaria Chinaca.
12: Cuando hablo con los productores les digo, ustedes nunca están solos. Hay millones y millones de células fermentando sus tinas. Y son individuos microscópicos con los que trabajan día a día que les están produciendo su forma de vida.
13: Las fermentaciones tradicionales de agave para producir mezcal guardan un tesoro microbiano único a nivel mundial.
12: Lo que hay ahí es diversidad y forma parte de nuestro patrimonio biocultural y que anteriormente no sabíamos que existía.
13: Estos destilados requieren del trabajo artesanal de las y los productores, pero también de microorganismos como las levaduras Saccharomyces cerevisiae.
12: Estudios genómicos se habían hecho muchos a nivel mundial. Solo había 9 aislados que eran de México y estaba subestimada la diversidad.
13: Por ello, Lucía Morales y su equipo del Laboratorio Internacional de Investigación sobre el Genoma Humano de la UNAM las estudian desde hace 10 años.
12: Lo que hicimos fue recorrer el país para buscar fermentos que estuvieran activos, tomar una muestra y venir al laboratorio a aislar levaduras.
13: Así descubrieron una gran diversidad genética y también hibridación entre dos especies.
12: Levaduras Saccharomyces cerevisiae con genes de la especie cercana, Saccharomyces paradoxus. Estas dos especies que deberían de seguir cada quien su camino evolutivo están convergiendo.
13: También revelaron que
12: esta hibridación no solo está ocurriendo en México, sino que está ocurriendo en el neotrópico.
13: Su estudio pone énfasis en la necesidad de preservar fermentaciones artesanales, pues son un laboratorio natural que permite estudiar los genomas de estos microorganismos.
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3: Gracias por continuar con nosotras y nosotros en Radio Informaremos, con información de Radio Francia Internacional. Guías guaraníes restablecen su verdad sobre las misiones jesuíticas.

Cuando pensamos en las misiones jesuíticas, solemos recordar la película La Misión, estrenada en 1986 y protagonizada por Robert De Niro y Jeremy Irons. Algunos recordarán iglesias monumentales, esculturas barrocas y coros indígenas interpretando música sacra. Durante siglos, la historia oficial de la Iglesia Católica contó que los jesuitas llegaron para salvar a los guaraníes de la esclavitud, enseñarles nuevos oficios y construir junto a ellos una experiencia de hermandad entre europeos y nativos americanos, algo extraordinario en la América colonial. Todavía hoy, miles de turistas recorren las ruinas de Trinidad, Jesús o San Cosme y San Damián en Paraguay para admirar ese legado. Pero existe otra versión de la historia, una que rara vez aparece en los libros escolares. Una historia transmitida por los propios guaraníes de generación en generación y refrendada por historiadoras y antropólogos de ambos lados del Atlántico. Porque aquellas misiones no solo fueron iglesias y prosperidad,

0: A comienzos del siglo XVII, los jesuitas fundaron una red de pueblos que se extendió por los actuales territorios de Paraguay, Argentina y Brasil. En total, llegaron a consolidarse 30 reducciones, llamadas así porque reducían a un pequeño espacio a miles de familias guaraníes que solían vivir en el bosque, en grandes extensiones de tierra. La versión tradicional de los hispanistas religiosos y nacionalistas españoles explica que estos pueblos nacieron para evangelizar y proteger a los indígenas, una versión que sigue en boga entre influencers y guías turísticos.
1: Allí se crearon 30 reducciones jesuíticas, donde convivieron con el mismo estatus social los padres jesuitas y los indios guaraníes, protegidos por las leyes de la corona española, que prohibían la esclavitud, la explotación y otras injusticias similares.
0: Ana Belén Espinosa es la coordinadora de patrimonio de las misiones jesuíticas de Paraguay.
2: Estas misiones jesuíticas nacen con el objetivo de evangelizar a los nativos y, bueno, protegerlos también, porque en lo que era esta selva antiguamente, ¿verdad?, en esa época, los guaraníes estaban expuestos a ser llevados a trabajar como esclavos por los bandeirantes portugueses o a ser sometidos al sistema de encomienda. Entonces, si bien por ahí esa evangelización significaba una ruptura de la propia cultura de los indígenas, algo negativo por decir, pero en esa época quizá fue la mejor opción, ya que los indígenas estaban también expuestos a estos otros peligros, ¿verdad?
0: La amenaza era real. Durante décadas, los colonizadores españoles y grupos armados portugueses, conocidos como bandeirantes, penetraron en la región para capturar indígenas y venderlos esclavizados. Varias misiones fueron atacadas y saqueadas. Ante esta situación, los jesuitas ofrecían refugio, pero los trabajos de historiadores como Pablo Rodríguez Pérez de la Universidad de Salamanca o la antropóloga argentina Laura Smulevic recuerdan que las reducciones también respondían a otro objetivo: concentrar a poblaciones indígenas dispersas para facilitar su control. No eran solamente refugios, también eran instrumentos del proyecto colonial.
3: Me doy cuenta que nuestra sociedad y nuestras sociedades están tomando esa historia de las misiones jesuíticas, por ejemplo, con los guaraníes, como una historia según el gusto, ¿no? Para algunos es una historia difícil, para otros es una historia feliz, porque se los trajo al cristianismo, etcétera. Yo tengo un insumo muy nuevo, que es el hecho, estoy participando de un grupo de lectura con una antropóloga de los cantos sagrados de los Mbuá guaraní.
0: Habla Benno Glauser, investigador de origen suizo, afincado en Paraguay hace más de 30 años, que destaca cómo los religiosos europeos tergiversaron intencionalmente gran parte del idioma guaraní original. Al escribirlo, aprovecharon para imponer su religión y cultura, cambiando, por ejemplo, el sufijo mi, que era algo sagrado, a un diminutivo. Las misiones supusieron también la pérdida de tierras, trabajos forzados, imposición cultural y resistencia, mucha resistencia. Tres siglos después, en Paraguay, se da un hecho insólito e histórico. Tres guías turísticos guaraníes han comenzado a contar esa otra versión, la que escucharon de sus abuelos. Por primera vez, ambas historias pueden escucharse juntas.

0: Entre las ruinas de San Cosme y San Damián trabaja el joven guía Verán Iri, aunque su identificación laboral aparece otro nombre, Lucas.
1: Tengo mi nombre guaraní, mi nombre nativo es Verán Iri, significa pequeño brillante.

0: Beramiri vive en su comunidad, no muy lejos de la misión, donde resisten precariamente pese a la enorme riqueza agrícola que les rodea. Todos los grandes hacendados que poseen miles de hectáreas de tierra a su alrededor son de origen español, alemán e incluso ruso, pero los guaraníes han quedado recluidos a unas pocas hectáreas, las únicas, por cierto, donde se conserva el bosque nativo. Cuando explica las misiones a los visitantes, comienza donde muchos relatos oficiales terminan, en la tierra.
1: Sí, primeramente, en realidad los europeos sacaron tierra de los guaraníes. Anteriormente habitaban solo los guaraníes. En realidad fue una invasión para los guaraníes. Y nos quitaron nuestra tierra. Desde ahí ya los guaraníes ya no pudieron ya vivir como antes, o sea, como vivían anteriormente. Fue algo, una nueva imposición de cultura, de creencia para los guaraníes.
0: Las impresionantes construcciones que hoy admiran los turistas fueron levantadas por miles de indígenas. Piedras extraídas a kilómetros de distancia y transportadas sin maquinaria alguna.
1: Los guaraníes fueron los que hicieron las manos de obra. Estas piedras, los guaraníes sacaban de una cantera que está a 6 kilómetros.
0: La historiografía tradicional suele destacar la prosperidad económica de las misiones. Los guaraníes producían ganado, cultivaban alimentos y desarrollaron plantaciones de yerba mate. Pero la memoria oral conserva otro recuerdo.
1: Pero de igual manera, para esa época fue un trabajo pesado para los guaraníes. Ellos trabajaban de esclavos, porque no había tecnología como hoy en día.
0: La relación entre jesuitas y guaraníes fue mucho más compleja de lo que sugieren los relatos simplificados. Por un lado, las misiones protegían a los indígenas de los esclavistas portugueses, sí. Por otro, exigían obediencia. Los investigadores han documentado castigos físicos dentro de las reducciones. Algunos jesuitas describieron cómo mujeres y niños eran azotados para corregir conductas consideradas inapropiadas. La vida cotidiana estaba cuidadosamente regulada. Trabajo, oración, horarios y disciplina formaban parte del sistema.
1: Los europeos ya también ya usaban armas y ya sí o sí le obligaban a los guaraníes para asistir a la misa, para trabajar, y le decían que le iban a proteger también de los bandeirantes, porque había grupos también que perseguían mucho a los guaraníes.
0: Sin embargo, la realidad no fue igual para todos. Algunos guaraníes encontraron en las reducciones una forma de escapar de la esclavitud, otros aceptaron la nueva organización social, pero muchos se resistieron.
2: En cuanto a la relación entre los religiosos y los guaraníes, bueno, es un tema complejo, ¿verdad? Porque como todas las historias tiene sus matices.
0: Existe una imagen muy extendida e interesada que presenta a los indígenas como espectadores pasivos de la historia, pero los documentos muestran algo diferente. Cuando los bandeirantes atacaron las reducciones, miles de guaraníes tomaron las armas. En 1641 derrotaron a los esclavistas portugueses en la batalla de Mbororé. Y años más tarde protagonizarían otra rebelión todavía más importante, la Guerra Guaranítica, entre 1754 y 1756. Todo comenzó cuando España y Portugal acordaron intercambiar territorios. Casi 30.000 guaraníes debían abandonar las tierras donde habían vivido durante generaciones. Muchos se negaron y se enfrentaron a los ejércitos de ambas coronas. Los guaraníes no estaban dispuestos a aceptar cualquier decisión impuesta desde Europa. Durante mucho tiempo, la historia de las misiones fue contada principalmente por cronistas religiosos e historiadores europeos. Los guaraníes aparecían en ella, pero rara vez hablaban con su propia voz. Eso empezó a cambiar en 2017.
2: Empezamos a aprender muchísimo de ellos y eso también transformó las visitas. Si por ahí antes hacíamos visitas que tenían un tenor histórico, arquitectónico, hoy en día se hacen unas visitas que transmiten

0: Hoy los visitantes no solo aprenden sobre arquitectura barroca, también escuchan historias sobre el idioma guaraní, los conocimientos ancestrales y la forma en que las comunidades recuerdan aquel pasado. Para Veramirí, la supervivencia de esa memoria tiene una explicación sencilla.
1: Y según mis abuelos me contaron que, o sea, a los guaraníes, por ejemplo, no le da tanta importancia a las religiones jesuíticas porque fue un lugar donde los guaraníes sufrieron mucho, donde murieron muchos niños, donde fueron esclavizados muchas personas, ¿sí? Por eso los guaraníes no le ve como algo 100% positivo a las religiones jesuíticas. Los guaraníes que pudieron escapar de que no se dejaron dominar por los europeos son los guaraníes que pudieron mantener la cultura, salvaron la cultura guaraní.
0: Las ruinas siguen en pie. Las mismas piedras que unos contemplan como símbolo de fe, organización y progreso, y que otros recuerdan como testimonio de despojo, sufrimiento y resistencia, quizá ambas visiones sean ciertas, porque las misiones jesuíticas fueron muchas cosas al mismo tiempo y durante mucho tiempo. Tres siglos después, los guaraníes siguen contando una historia distinta, no para borrar la versión oficial, sino para completarla, porque la historia nunca pertenece a una sola voz, y durante demasiado tiempo una de ellas permaneció silenciada.

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1: Saludos desde Amnistía Internacional.
2: Esta semana destacamos las siguientes noticias.
1: Los derechos humanos deben guiar la respuesta al terremoto en Venezuela en medio de la crisis devastadora.
2: Amnistía Internacional ha alertado sobre los efectos potencialmente devastadores que este desastre puede tener sobre la población venezolana y llama a las autoridades y a la comunidad internacional a hacer todo lo posible para brindar asistencia a las personas afectadas. El país corre el peligro de agravar aún más una crisis de derechos humanos y una emergencia humanitaria ya severas y prolongadas que el pueblo venezolano ha sufrido durante más de una década. El sistema de salud del país ha sido diezmado, mientras que la represión estatal ha debilitado gravemente la protección de los derechos humanos.
1: Encarcelados visitantes en Arabia Saudí por publicaciones en redes sociales.
2: Los visitantes de Arabia Saudí, incluidos aquellos que viajan por turismo y peregrinaciones religiosas, corren el riesgo de ser detenidos, sometidos a juicios sumamente injustos y condenados a largas penas de prisión por su actividad en las redes sociales, incluidas las publicaciones realizadas antes de entrar en el país. La represión que las autoridades saudíes han ejercido durante mucho tiempo contra la libertad de expresión de sus propios ciudadanos y residentes se está extendiendo ahora a los visitantes extranjeros. Amnistía Internacional ha instado a los estados a presionar a Arabia Saudí para que ponga fin a la represión contra la libertad de expresión, tanto de visitantes como de residentes, y para que libere de inmediato a quienes se encuentran detenidos por ejercer su derecho a la libertad de expresión.
1: Las fuerzas de apoyo rápido de Sudán son una mancha en la conciencia de la humanidad, según un nuevo informe.
2: Las fuerzas de apoyo rápido de Sudán cometieron crímenes de lesa humanidad y limpieza étnica durante su campaña para tomar el Fasher en el estado de Darfur septentrional, en Sudán. Además, combatientes de este grupo atacaron deliberadamente a niños y niñas durante los ataques. Amnistía Internacional ha pedido un alto el fuego inmediato en Sudán, así como el despliegue urgente de una fuerza internacional para proteger a la población civil.
1: Las autoridades rusas intensifican la represión de la disidencia con una dura condena de prisión al político de oposición Maxim Kruglov.
2: El vicepresidente del partido de oposición ruso Yabloko y exdiputado del Parlamento Provincial de Moscú ha sido condenado a 7 años de prisión por difundir en las redes sociales publicaciones sobre bajas civiles en Bucha, Mariupol y otros lugares de Ucrania. Amnistía Internacional ha señalado que su pena de prisión es un castigo por exigir justicia para las víctimas de la guerra de Rusia contra Ucrania. Las autoridades rusas deben ponerlo en libertad de forma inmediata e incondicional a él y a todas las demás personas encarceladas exclusivamente por oponerse de forma pacífica a la guerra.
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2: Millones de iraníes han asistido a las ceremonias fúnebres del líder supremo de Irán, el ayatolá Ali Jamenei, y de cuatro miembros de su familia que fueron asesinados por Estados Unidos en febrero. A las ceremonias asistieron tres de los hijos de Jamenei que no habían aparecido en público desde que Estados Unidos e Israel iniciaron la guerra contra Irán. Un cuarto hijo, el ayatolá Mojtaba Jamenei, ha sido nombrado nuevo líder supremo del país y continúa sin hacer apariciones públicas. Antes de los funerales, el presidente Trump le dijo al medio Axios que las negociaciones con Irán se mantendrán en pausa hasta al menos el 9 de julio y que ninguna de las partes disparará contra la otra. Las Fuerzas Armadas israelíes han bombardeado partes del Líbano en una nueva violación del acuerdo de alto el fuego mediado por Estados Unidos que Israel firmó en junio. Los nuevos ataques de Israel tuvieron como objetivo Nabatie, en el sur del territorio libanés, y mataron al menos a cuatro personas. Asimismo, se reportó el sobrevuelo de drones israelíes sobre la ciudad costera de Tiro. El primer ministro israelí Benjamín Netanyahu afirmó el domingo, sin aportar pruebas, que algunas aldeas cristianas del sur del Líbano han pedido ser anexadas a Israel. En Yemen, decenas de personas han muerto tras el estallido de combates entre fuerzas del gobierno yemení reconocido internacionalmente y rebeldes hutíes en Odeida, una provincia situada cerca del estratégico estrecho de Bab al-Mandab, a orillas del Mar Rojo. Los enfrentamientos comenzaron el viernes cuando combatientes hutíes utilizaron francotiradores, drones y artillería para atacar posiciones gubernamentales. Un ministro del gobierno yemení afirmó que más de 50 hutíes murieron en un contraataque. Por su parte, las Fuerzas Armadas Británicas dijeron el domingo que un buque de carga fue atacado frente a las costas de Yemen en el Mar Rojo. Ningún grupo se atribuyó la autoría del ataque, pero los hutíes están activos en la zona y habían amenazado previamente con reanudar sus ataques contra barcos. Las Fuerzas Armadas israelíes continúan atacando la Franja de Gaza en nuevas violaciones del acuerdo de alto el fuego mediado por Estados Unidos que se estableció en octubre del año pasado. Este lunes, dos personas murieron y 15 resultaron heridas luego de que Israel bombardeara una tienda de campaña que albergaba a palestinos desplazados en Al-Mawasi, un área que Israel había designado anteriormente como zona segura humanitaria. Otro ataque, en Han Yunis, alcanzó un vehículo y mató a dos palestinos. Mientras tanto, el Gabinete de Seguridad de Israel aprobó la construcción de 13 nuevos asentamientos en los territorios ocupados de Cisjordania. La organización Centro Internacional de Justicia para los Palestinos condenó el anuncio y escribió al respecto: "Esta es una estrategia deliberada para remodelar la geografía y la composición demográfica de los territorios palestinos ocupados, afianzar la anexión y profundizar la ocupación ilegal por parte de Israel en una clara violación del derecho internacional". La familia del destacado médico palestino Husam Abu Safiya afirma que su estado de salud se ha deteriorado gravemente después de pasar más de 555 días en prisiones israelíes. Antes de que Israel se lo llevara por la fuerza en diciembre de 2024, el doctor Abu Safiya trabajaba como pediatra y era el director del hospital Kamal Adwan, un centro médico situado en el norte de la Franja de Gaza. Abu Safiya ha estado detenido sin cargos desde entonces. En un mensaje transmitido por video, Elías, hijo del doctor Abu Safiya, afirma que su padre presentaba claros signos de tortura y de falta de atención médica adecuada durante una reunión reciente con su representante legal, en la que el médico relató haber sido golpeado con un martillo.
3: Mi padre no podía respirar. Mi padre no podía hablar. Su rostro estaba desfigurado por marcas de tortura y dolor, especialmente después de la última sesión judicial celebrada en Jerusalén en la Corte Suprema. Seguimos implorando, apelando y exhortando a todas las personas libres del mundo y a todos quienes conservan un ápice de humanidad en el corazón a que salven la vida de mi padre antes de que sea demasiado tarde.
2: Las autoridades palestinas afirman que los ataques israelíes han matado a unos 1.700 trabajadores sanitarios en Gaza desde octubre de 2023, mientras que al menos 83 permanecen detenidos en cárceles de Israel. En Grecia, las autoridades ordenaron a los residentes de Salónica permanecer en sus casas y mantener las ventanas cerradas luego de que un incendio forestal de rápida propagación alcanzara una planta de reciclaje y cubriera la ciudad con una nube de humo tóxico. Esto se produce al tiempo que cientos de bomberos combaten incendios forestales en Portugal y Grecia tras una ola de calor sin precedentes en Europa a la que ya se atribuyen miles de muertes. En Estados Unidos, al menos 25 personas han muerto debido al calor y la humedad extremos después de que un gran domo de calor provocara altas temperaturas récord en el centro y este del país durante el feriado del 4 de julio. Unos 185 millones de personas, más de la mitad de la población estadounidense, estuvieron bajo alertas de calor durante el fin de semana y las condiciones climáticas extremas obligaron a cancelar las celebraciones del Día de la Independencia en varios estados, desde Alabama hasta Connecticut. Mientras tanto, el supertifón Babi ha provocado vientos devastadores de más de 280 kilómetros por hora y una marejada ciclónica en los territorios estadounidenses de Guam y las Islas Marianas del Norte en el Océano Pacífico. Visite democracynow.org/es para ver la entrevista que mantuvimos con David Wallace Wells, un escritor de opinión del periódico The New York Times, cuyo artículo más reciente se titula "Necesitamos reacondicionar el planeta, la ola de calor lo demuestra". En Washington, D.C., las autoridades ordenaron el sábado por la noche que miles de personas evacuaran la explanada nacional ante la inminente llegada de fuertes tormentas eléctricas, lo que retrasó tanto el discurso del presidente Trump como el espectáculo de fuegos artificiales para conmemorar el aniversario número 250 de la firma de la Declaración de Independencia de Estados Unidos. Miles de personas permanecieron durante varias horas en las filas de seguridad bajo temperaturas superiores a los 37 grados Celsius, mientras la capital igualaba su récord histórico de calor para un día de la independencia. Asimismo, decenas de personas fueron atendidas por afecciones relacionadas con el calor. Trump finalmente habló a las 11:15 p.m. y pronunció un discurso de 40 minutos en el que prometió una nueva edad de oro de Estados Unidos y calificó a sus oponentes políticos como comunistas que representan una amenaza existencial.
3: Nuestros guerreros no combatieron al comunismo en campos de batalla de todo el mundo para que esa amenaza volviera a asomar su fea cabeza aquí en Estados Unidos. No vamos a permitir que eso ocurra. Nos gusta detener una amenaza como esa de inmediato y antes de que comience. Es como un cáncer. Hay que extirparlo. Hay que extirparlo rápidamente.
2: Trump habló después de que decenas de personas enmascaradas, con gafas de sol espejadas y portando símbolos del grupo supremacista blanco Patriot Front, se manifestaran en Washington, D.C. durante el 4 de julio, usando el transporte público y marchando cerca de lugares emblemáticos. El grupo se ha presentado a sí mismo como los protectores del Estados Unidos blanco. Esto ocurre después de que un ensayo de la celebración Freedom 250, organizada por el gobierno de Trump, casi termina en tragedia la semana pasada, luego de que una pieza de la estructura superior de un escenario se desprendiera y estuviera a punto de aplastar a una veintena de bailarinas. Fiscales federales han acusado formalmente al ex atleta olímpico estadounidense David Hearn por un cargo de delito grave por presuntamente dañar el estanque reflectante del monumento a Lincoln. Tras la renovación multimillonaria llevada a cabo por el gobierno de Trump mediante un contrato sin licitación, la pintura del revestimiento del estanque reflectante se ha descascarado y ha habido un rápido crecimiento de algas. Hearn fue detenido el mes pasado después de que lo vieran metiendo la mano en el agua. El exatleta afirmó que sintió curiosidad por el estado del estanque reflectante y que simplemente había tocado partes del revestimiento que había flotado hasta la superficie. Visite democracynow.org/es para ver nuestra entrevista con el abogado de Hearn. El número confirmado de muertes por el devastador doble terremoto ocurrido en Venezuela aumentó a más de 3.300 el domingo y miles de personas siguen desaparecidas, al tiempo que las autoridades comenzaron a enterrar los cuerpos de decenas de víctimas no identificadas. Miles de personas se han quedado sin hogar, principalmente en la región de La Guaira. Por su parte, el gobierno de la presidenta interina de Venezuela, Delcy Rodríguez, respaldado por Estados Unidos, defiende sus acciones tras los terremotos al tiempo tiempo que los sobrevivientes y los residentes denuncian lo que han descrito como una respuesta tardía e insuficiente ante la catástrofe. En Ucrania, al menos 11 personas murieron después de que Rusia lanzara una serie de ataques aéreos durante la madrugada del lunes contra la ciudad de Kiev, justo un día antes de la cumbre de la OTAN en la ciudad turca de Ankara. Los ataques se produjeron después de que, según se informa, el presidente Trump se ofreciera a ayudar al presidente ruso Vladimir Putin a poner fin a la guerra contra Ucrania en una conversación telefónica que ambos líderes mantuvieron durante casi 90 minutos. Por su parte, Rusia enfrenta una creciente crisis de combustible después de que Ucrania atacara más de 50 refinerías de petróleo y otras instalaciones energéticas en todo el territorio ruso y en el territorio ocupado por Rusia desde marzo en la península de Crimea. Durante el fin de semana, una oleada de drones ucranianos de largo alcance atacó una terminal petrolera clave y una base naval en la ciudad de San Petersburgo. El presidente de Estados Unidos, Donald Trump, viajará este lunes a Turquía para asistir a la cumbre de la OTAN en Ankara, donde tiene previsto reunirse con el presidente ucraniano Volodymyr Zelensky. También está prevista la asistencia de jefes de Estado de más de 30 países. Antes de la visita de Trump, la policía turca detuvo a más de 100 manifestantes que marchaban para exigir la salida de Turquía de la OTAN. Entre los detenidos en Ankara se encontraban varios periodistas, activistas por los derechos humanos y académicos. La policía también reprimió las manifestaciones en Estambul.
4: Los crímenes de la OTAN en todo el mundo son evidentes. La OTAN también ha cometido numerosos delitos en Turquía, ha orquestado golpes de Estado y tiene bases aquí. Y ahora, sin ningún pudor, se les acoge en Ankara. Estoy aquí hoy para protestar porque no puedo aceptar este golpe a mi honor. La OTAN es una organización criminal de gran envergadura.
2: El Papa León XIV ha instado a Estados Unidos y a los países europeos a que mejoren el trato inhumano que le dan a las personas migrantes y refugiadas. El pontífice hizo este llamamiento el sábado desde la isla italiana de Lampedusa, donde también visitó un cementerio y rezó sobre las tumbas de los migrantes que han muerto durante la peligrosa travesía desde África a Europa a través del Mediterráneo.
3: Los muertos en este mar son víctimas ya sea de decisiones tomadas o decisiones omitidas, de la indiferencia hacia el bien común y de la corrupción en sus países de origen, de un sistema económico global que genera pobreza y exclusión, del miedo que alimenta los prejuicios y el desprecio, la creencia de que esos problemas no nos conciernen, de los cálculos criminales de quienes se benefician del sufrimiento ajeno.
2: El presidente Trump ha otorgado el indulto a otras 11 personas, entre ellas 9 que enfrentaban cargos penales por violar la ley de aire limpio al manipular los sistemas de monitoreo de emisiones de gases de efecto invernadero de los automóviles. Trump también indultó a Adam Kidan, un ex socio comercial del desacreditado lobista Jack Abramoff. Kidan se declaró culpable en 2005 de fraude y conspiración relacionados con la compra de una flota de barcos casino. Su indulto se produjo apenas unos meses después de que Kidan organizara con otras personas una recaudación de fondos en la residencia de Trump en el resort Mar-a-Lago, en el estado de Florida, para un candidato republicano al Congreso por el área de Long Island. Una nueva polémica ha envuelto la Copa Mundial de la FIFA después de que el presidente Trump le pidiera al presidente de la FIFA, Gianni Infantino, que levantara la suspensión por tarjeta roja impuesta al máximo goleador de la selección nacional masculina de Estados Unidos, Folarin Balogun. Según se informa, Trump mantuvo una conversación privada con Infantino la semana pasada para solicitar una revisión de la suspensión de Balogun, que fue levantada el domingo en vísperas del partido que la selección estadounidense disputará este lunes contra Bélgica. El cambio de postura es muy inusual y es la primera vez desde 1962 que la FIFA permite que un jugador expulsado con tarjeta roja en un torneo participe en un partido sin cumplir la sanción. Trump acudió a la red social Truth Social para agradecer a la FIFA por hacer lo correcto y revertir una gran injusticia. China ha comenzado a aplicar una nueva ley de unidad étnica que, según advierten las organizaciones de defensa de los derechos humanos, podría acelerar la asimilación forzada de las minorías étnicas. Pekín dijo que la ley también podría aplicarse a personas que se encuentren fuera de las fronteras chinas. Amnistía Internacional afirmó en un comunicado: en lugar de celebrar la diferencia, la ley obliga a grupos étnicos como el uigur, el tibetano y el mongol a adoptar una identidad nacional única, definida por el Estado y dominada por la cultura china Han. Existe el peligro de que esta ley proporcione una base jurídica más sólida a prácticas ya existentes de represión transnacional y que pueda considerarse que la defensa pacífica de los derechos de las minorías en China, llevada a cabo por cualquier persona en cualquier lugar, socava la unidad étnica. En la ciudad de Nueva York, un activista tibetano se prendió fuego frente a la sede de las Naciones Unidas la semana pasada para protestar contra la anexión del Tíbet por parte de China. En un video transmitido en directo publicado antes de su inmolación, Lobga Rangsen condenó las políticas de Pekín por destruir al pueblo tibetano.
3: No es que los tibetanos no tengamos independencia, la teníamos, pero la independencia se ha perdido. Tenemos que recuperarla. Por eso, los tibetanos en el exilio debemos unirnos y luchar por la independencia del Tíbet.
2: Lobga Rangsen, quien murió en la protesta, era un hombre de 52 años, originario de la región oriental del Tíbet, que residía en el distrito de Queens de la ciudad de Nueva York. Rangsen llevaba más de una década defendiendo la independencia del Tíbet.
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7: 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Soy Amy Goodman desde Nueva York. La Corte Suprema de Estados Unidos dictaminó en un fallo de 6-3 que el gobierno de Trump no viola la ley federal de inmigración al rechazar a los solicitantes de asilo en la frontera. La política de rechazo a inmigrantes, eufemísticamente denominada dosificación, permite a los funcionarios de inmigración en los pasos fronterizos impedir que los solicitantes de asilo pisen suelo estadounidense. La política no está oficialmente en vigor. De hecho, fue derogada en 2021, pero el gobierno de Trump solicitó a la Corte Suprema que anulara la sentencia de 2024 de un tribunal de apelaciones que la consideraba ilegal. El Tribunal Superior aceptó examinar el caso. El caso se denominaba Mullin contra Al Otro Lado. Erika Piñero, la directora ejecutiva de la organización Al Otro Lado, la principal demandante en el caso, nos acompaña desde la Ciudad de México. Erika, muchas gracias por estar con nosotros. ¿Cuál es su respuesta a la sentencia de la Corte Suprema?
8: Esta semana la Corte Suprema nos dio una decisión devastante. Básicamente dicen que la administración de Trump y futuras administraciones pueden bloquear solicitantes de asilo en la frontera México-estadounidense. La ley es muy clara, dice que los oficiales fronterizos tienen obligación de procesar y dar acceso al sistema de asilo estadounidense a gente que lo solicita en la frontera. Lo que han hecho es bloquear el acceso a tierra estadounidense, o sea, pusieron rejas, el oficial ya está como justo en la frontera para que la persona solicitante de asilo no puede ni poner su pie en tierra estadounidense. Los jueces de la Corte Suprema han dicho que eso no es una violación de la ley, aunque sí es violación de ley doméstico e internacional. Y básicamente que está bien que los Estados Unidos rechaza solicitantes de asilo y no importa si mueren esperando o si mueren en México o otros países que los manden.
9: In her dissent read from the bench, joined by Justices Kagan and Jackson.
7: En su escrito de disenso, leído desde el estrado junto a las juezas Kagan y Jackson, la jueza Sonia Sotomayor expresó, y cito textualmente, el tribunal hoy bendice la decisión del Ejecutivo de cerrar la puerta de todas las personas que huyen de la persecución, a pesar del minucioso sistema que el Congreso promulgó y que rige el proceso de inspección y aprobación de los casos de asilo. Sotomayor también calificó el impacto de la decisión como predecible y escribió, más personas morirán, más personas intentarán cruzar la frontera ilegalmente, más personas volverán atrás y quedarán expuestas a la violencia por algo que no pueden ni deberían tener que cambiar de sí mismas, como su raza, religión, nacionalidad u opinión política. La jueza también hizo referencia al viaje de los condenados, la travesía en 1939 del MS San Luis, un barco con más de 900 refugiados judíos que huían de la persecución nazi. La embarcación se vio obligada a regresar a Europa y eventualmente un tercio de los pasajeros fueron asesinados durante el Holocausto. Al respecto, la jueza Sotomayor escribió, el Congreso aprobó la ley de refugiados en 1980 porque no quería que este país repitiera los errores de su pasado. Sin embargo, si los refugiados a bordo del MS San Luis llegaran hoy a un paso fronterizo en nuestra frontera sur, la interpretación de la mayoría del tribunal permitiría que los funcionarios migratorios se negaran incluso a considerar sus solicitudes de asilo, impidiéndoles físicamente pisar suelo estadounidense. La interpretación de la mayoría permite que el gobierno haga eso, incluso si los refugiados han cumplido con todas las leyes y regulaciones aplicables, incluso si las autoridades del paso fronterizo tuvieran una amplia capacidad para inspeccionarlos e incluso si hacerlos regresar resultara en la misma persecución de la que por poco escaparon. Erika habla sobre cómo esa experiencia de 1939 sentó las bases para las leyes a nivel nacional e internacional sobre la inmigración y el asilo.
9: Immigration and international laws around asylum.
8: Justo la experiencia de la Guerra Mundial nos enseñó que es un derecho fundamental de poder cruzar fronteras para salvar la vida de un humano. Especialmente si la persecución es basada en algo que no pueden o no deben cambiar. Este ejemplo del MS St. Louis es un ejemplo clave y fue notable que durante

0: haciendo la misma práctica de rechazar refugiados inmigrantes antes de que lleguen a sus fronteras. Hay muchos ejemplos en el mundo, lo que los Estados Unidos está haciendo en Latinoamérica, lo que Europa hace en el Mediterráneo, etcétera. Y esta decisión va a debilitar el convenio de refugiados en todo el mundo. Y como Sotomayor dijo claramente, eso va a resultar en más muertos para las personas que no pueden llegar a un lugar seguro y los que intentan cruzar la frontera entre las puertas de entradas o de manera irregular y no alcanzan su destino. La otra cosa es que sabemos por reportes emitidos por el mismo gobierno federal de los Estados Unidos que las autoridades fronterizas mintieron sobre su capacidad en las puertas de entradas. Por ejemplo, dijeron a refugiados que estaban en la puerta de entrada que no tenían capacidad para procesarles, mientras que la puerta de entrada estaba vacío. Eso sabemos y pues lo esperamos en el futuro con este cierre total, básicamente, del acceso a asilo.
1: And can you talk about... ¿Puede hablar de lo que usted y al otro lado vieron suceder a lo largo de los años en México cuando esa política estuvo vigente?
2: In effect, what happened where you are in Mexico?
0: Al principio la gente estaba esperando poco tiempo, pero con los años vimos gente esperando meses hasta años en México. Todos sabemos, todos que vivimos en México, sabemos que las ciudades fronterizas son de los más peligrosos del país. Entonces, hemos visto muchos refugiados que no sobrevivieron su espera en México debido a violencia, fueron asaltados, asesinados o por las condiciones en los encampamientos y albergues. Hasta tuvimos un caso de un bebé que se murió de neumonía porque las condiciones en su albergue no eran adecuados. Y hemos tenido alrededor de 12 casos así. Es muy importante para nosotros, en el otro lado, de proteger la dignidad de refugiados. Entonces, hemos apoyado a estas familias a tener un funerario digno y regresar los cuerpos a su país de origen.
1: ¿Cuáles son los siguientes pasos a partir de ahora tras el fallo de la Corte Suprema en su contra?
0: Pues solo el Congreso Federal de los Estados Unidos puede hacer un nuevo ley o clarificar que la ley sí permite que la gente pida asilo en la frontera. Vamos a estar pues hablando con las congresistas, pero para decir la verdad, no tengo mucha fe que ni los demócratas van a luchar por este punto, porque han generado un miedo de migrantes, han dicho que los migrantes son una invasión. Pues ha sido mucha polémica al respecto, y políticamente los demócratas nunca han sido realmente al lado del migrante. Lo usan para ganar elecciones y después los han traicionado, ¿no? Y hemos visto eso con Obama, con Biden, hasta Kamala Harris cuando hizo su campaña para el oficio de presidente, su política migratoria era casi igual a Trump. Entonces, sí vamos a seguir luchando porque es el pueblo que es lo más importante. Eso nomás es un desafío en el camino a justicia. Vamos a seguir luchando. Vamos a ver cómo implementan esa decisión. Pero ahorita la única esperanza es el Congreso. Y sin cambios políticos mayores en los Estados Unidos, no creo que nos van a salvar.
1: Erika Piñeiro, quiero darle las gracias por estar con nosotros. Abogada de inmigración, directora ejecutiva de Al Otro Lado, organización que brinda servicios legales a ambos lados de la frontera entre Estados Unidos y México. También fue la principal demandante en el caso de la Corte Suprema.

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Queremos enviar un fraternal saludo a todas aquellas compañeras y compañeros que nos retransmiten y nos escuchan en alguna parte de este mundo. 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

Ayer, en la madrugada de 1994, preguntábamos, ¿de qué tenemos que pedir perdón? ¿De qué nos van a perdonar? ¿De no morirnos de hambre? ¿De no callarnos en nuestra miseria? ¿De no haber aceptado humildemente la gigantesca carga histórica de desprecio y abandono? ¿De habernos levantado en armas cuando encontramos todos los otros caminos cerrados? ¿De haber demostrado al resto del país y al mundo entero que la dignidad humana vive aún y está en sus habitantes más empobrecidos? ¿De ser mexicanos todos? ¿De ser mayoritariamente indígenas? ¿De llamar al pueblo mexicano todo a luchar de todas las formas posibles por lo que les pertenece? ¿De luchar por libertad, democracia y justicia? ¿De no seguir los patrones de las guerrillas anteriores? ¿De no rendirnos? ¿De no vendernos? ¿De no traicionarnos? ¿Quién tiene que pedir perdón y quién puede otorgarlo? Los que durante años y años se sentaron ante una mesa llena y se saciaron, mientras con nosotros se sentaba la muerte tan cotidiana, tan nuestra, que vamos por dejar de tenerle miedo. Los que nos llenaron las bolsas y el alma de declaraciones y promesas. Los muertos, nuestros muertos tan mortalmente muertos de muerte natural, es decir, de sarampión, tosferina, dengue, cólera, tifoidea, mononucleosis, sarampión, tétanos, pulmonía, paludismo y otras lindezas gastrointestinales y pulmonares. Nuestros muertos, tan mayoritariamente muertos, tan democráticamente muertos de pena porque nadie hacía nada, porque todos los muertos, nuestros muertos, se iban así nomás sin que nadie llevara la cuenta, sin que nadie dijera por fin el ya basta, que devolviera a esas muertes su sentido, sin que nadie pidiera a los muertos de siempre, nuestros muertos, que regresaran a morir otra vez, pero ahora para vivir. Los que nos negaron el derecho y don de nuestra gente de gobernar y gobernarnos, los que nos negaron el respeto a nuestra costumbre, a nuestro color, a nuestra lengua, los que nos tratan como extranjeros en nuestra propia tierra y nos piden papeles y obediencia a una ley cuya existencia y justicia ignoramos, los que nos torturaron, apresaron, asesinaron y desaparecieron por el grave delito de querer un pedazo de tierra, no un pedazo grande, no un pedazo chico, solo un pedazo al que se le pudiera sacar algo para completar el estómago. ¿Quién tiene que pedir perdón y quién puede otorgarlo? El presidente de la República, los secretarios de Estado, los senadores, los diputados, los gobernadores, los presidentes municipales, los policías, el Ejército Federal, los grandes señores de la banca, la industria, el comercio y la tierra, los partidos políticos, los intelectuales, Galio y Nexos, los medios de comunicación, los estudiantes, los maestros, los colonos, los obreros, los campesinos, los indígenas, los muertos de muerte inútil. ¿Quién? ¿Quién tiene que pedir perdón y quién puede otorgarlo?

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Fútbol, identidad y resistencia en Palestina. Este mes de junio de 2026 se cumplen 32 meses del inicio del genocidio en Gaza y 937 de la aún continuada Nakba. Es además el inicio del Mundial de Fútbol, un tema que resulta baladí si consideramos la catástrofe que vive el pueblo palestino. No obstante, en esta cápsula queremos alejarnos del negocio y juego político que la FIFA ha montado sobre este deporte, arrebatándoselo a las clases trabajadoras, para pensar en lo que el fútbol tiene de identidad y de resistencia. Un deporte que Galeano, citando a Gramsci, definió como el reino de la lealtad humana ejercida al aire libre. Palestina, como Estado soberano reconocido por 157 países, cuenta con la Asociación Palestina de Fútbol, APF, integrada desde 1998 a la FIFA y que tiene su propia selección nacional de hombres y de mujeres, así como dos ligas profesionales, la Liga Premier de Cisjordania y la Liga de Fútbol de la Franja de Gaza. No obstante, el estado de ocupación, la limpieza étnica y el genocidio hacen imposible que la población palestina practique este deporte con normalidad. Se tienen documentados, mucho antes de octubre de 2023, los ataques sistemáticos por parte del gobierno de Israel para impedir el desarrollo del fútbol palestino. Por ejemplo, desde 2019 la selección nacional palestina está obligada a jugar fuera de su territorio todos los partidos internacionales, aun cuando sean anfitriones. Igualmente, se han documentado ataques a futbolistas profesionales por parte de las Fuerzas de Defensa de Israel, con disparos a las rodillas o a los pies, con la clara intención de impedirles volver a jugar. De hecho, como resultado de la política del gobierno israelí de disparar para mutilar, en 2018 se fundó la Asociación Palestina de Fútbol de Amputados, que este 2026 ha formado su primer equipo femenino de la Franja de Gaza. Después de 2023, la violencia incrementó aún más. Todas las instalaciones de fútbol, estadios y canchas de entrenamiento en Gaza quedaron devastadas. Incluso en Cisjordania y Jerusalén del Este se han cerrado y destruido instalaciones, como ha denunciado la Asociación Palestina de Fútbol. En un reporte publicado en mayo de este año, la APF indica que desde el 7 de octubre, Israel ha asesinado a 566 jugadores, ha lesionado a 44 y arrestado a 23. Mientras que 152 instalaciones de Gaza y Cisjordania han sido destruidas o desactivadas, bajo la mirada cómplice de la FIFA, que no ha expulsado de su organización a la Asociación Israelí de Fútbol por la sistemática violación de derechos humanos. Esta crueldad permanente, si bien es un sello distintivo del Estado de Israel, no es casual. Como bien nos recuerda Eduardo Galeano, fútbol y patria han estado vinculados, para bien y para mal, desde el siglo pasado. Y es la existencia de una nación y su identidad la que Israel quiere negar. A pesar de estos intentos, Palestina resiste desde hace décadas y el fútbol no es la excepción. A miles de kilómetros de su territorio, un equipo chileno recuerda que Palestina existe, un equipo que es también un medio contra la negación y el olvido. El Club Deportivo Palestino es un equipo con sede en Santiago de Chile que juega en la Liga de Primera de la Asociación Nacional de Fútbol Profesional de Chile. Fue fundado por la diáspora palestina que después de la Primera Guerra Mundial se asentó en el país sudamericano. Nicolás Vidal, en el breve pero significativo texto Palestino, un club único en el mundo, da cuenta de la historia del club y su relevancia para la identidad palestina, la cual se resume en su lema: más que un equipo, todo un pueblo. El club palestino es más antiguo que el Estado de Israel. Se creía que fue fundado en 1920, pero hallazgos recientes indican que su origen se remonta a 1916, cuando se registró como Club Sportivo Palestina. La fecha no es menor, porque como señala Vidal, significa que su fundación es anterior incluso a la Declaración de Balfour de 1917. Ello muestra, como afirma Eugenio Chaguán, que la migración temprana tenía ya la intención de formar y organizar instituciones que llevaran el nombre y los colores de Palestina. El palestino contradice entonces la narrativa sionista que justifica la ocupación bajo el lema «Una tierra sin pueblo para un pueblo sin tierra». Esta frase refleja lo que Vidal, citando a la autora Odette Gidy,
indica como el intento de eliminación de todo rastro de cultura palestina. Gidi lo ha nombrado el genocidio cultural y el Club Palestino no ha estado ajeno a él. Relata el autor que en 1950 la colectividad judía en Chile ofreció al presidente del club una suma nada despreciable para que cambiara el nombre por el de Club Deportivo Árabe. La respuesta fue un portazo. De esta manera, el palestino ha jugado un papel de memoria e identidad nacional, tanto para la comunidad palestina en Chile como para palestinas y palestinos en Gaza, Cisjordania y Jerusalén del Este, quienes se reúnen para ver la transmisión de los partidos cuando las autoridades israelíes lo permiten. El equipo ha jugado ese mismo papel cuando en 2014 sustituyó el número 1 en sus camisetas con el mapa de Palestina, de acuerdo a sus límites originales hasta antes de 1946. En aquel entonces, el gobierno de Israel emitió una queja, de manera que el equipo fue obligado a cambiar la playera en el torneo y recibió una multa. Pero dicha camiseta aún se vende para aficionados. También ha convocado a la memoria cuando el equipo, en 2024, salió a la cancha con el brazo estirado para simular que cada jugador sostenía la mano de las niñas y niños asesinados en Gaza. Las expresiones del equipo, tanto de denuncia como de apoyo a Palestina, han sido permanentes. La causa palestina no ha sido indiferente a importantes figuras del fútbol ni a sus aficionados. De manera frecuente, las barras del Celtic, el Athletic de Bilbao o el Rayo Vallecano despliegan banderas, denuncian el genocidio y corean apoyos a Palestina. Los casos más recientes y más mediáticos son, por un lado, la megabandera con la consigna Free Palestine que la barra del Paris Saint-Germain desplegó en la final de la Champions, donde su equipo se coronó campeón, y por otro, la bandera palestina que la estrella del Barça, Lamine Yamal, portó durante los festejos de su equipo al ganar la Liga Española. No obstante, las voces más firmes han sido las de Diego Armando Maradona, que durante su vida declaró su apoyo a la causa justa de Palestina y dijo ser su hincha número 1. Y la de Pep Guardiola, el reconocido entrenador, que en premiaciones, eventos públicos o ruedas de prensa denuncia el genocidio israelí en Gaza. No se trata de si yo estoy bien y tú estás mal. Se trata de amar la vida, de preocuparse por tu vecino. Los próximos podemos ser nosotros, dijo en la Universidad de Manchester. El fútbol, fuera de las esferas del negocio, es capaz de aglutinar a millones sobre una misma causa y puede ser también, como hemos mostrado, el medio para poner luz sobre Palestina y su derecho a existir. Así, cuando estés apoyando a tu equipo en el próximo Mundial, recuerda que hay un país al que se le niega por todos los medios vivir esta experiencia, y sin embargo resiste, incluso más allá de sus fronteras, y junto con ellos, millones que apoyan la vida y todas sus expresiones. Recuerda que el fútbol en Palestina, como indica la vicepresidenta de la APF, es una expresión de nuestra identidad nacional, nuestro anhelo de ocupar nuestro lugar bajo el sol como una nación libre y soberana como todas las demás. Por ello, en este Mundial, pronúnciate, actúa.

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hasta la victoria siempre, compañeros.

0: A la lo más bueno de lo que quisiera, desgraciadamente yo no sé leer, pero yo quisiera saber leer. Porque si yo supiera leer, yo ponía al gobierno en su lugar y es lo que yo quiero. Pero ahora, como yo te mire, todo subió, el gas subió, los de la tienda subieron. 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
1: Yo pienso que los partidos políticos no trabajan por la gente, trabajan para los empresarios, trabajan para los capitalistas. 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
2: Hola, hola, damos comienzo a un nuevo programa de La Otra Oreja.
3: El programa del guarda en asma.
2: Nuestro mail, otraoreja@gmail.com. En el Facebook somos La Otra Oreja. Y hay otras orejas que están escuchando este programa por medio de Radio Activa, Radio Asamblea, La Retaguardia, Radio La Pujante, Contagio Radio desde Bogotá en Colombia, Radio 2 de Azul, Frecuencia Libre desde San Cristóbal de las Casas en Chiapas, Que Huelga Net desde la monstruosa Ciudad de México, la red de radios independientes próximas a Nueva York, FM La Tribu y FM de la Azotea. Extrañamos la operación técnica de Lucas Durso. En la locución está Liliana Daunes. Quique Pessoa.
3: Yo soy Lara.
2: Sí, Lara, sí.
3: Hola, pero...
2: Bueno, Río también. Río no lo oculta, pero saluda. Bueno, los chicos se pueden ir, ¿eh? Gracias. Y este es un programa parcialmente reciclado por la cuarentena. Así comenzamos un nuevo programa de La Otra Oreja. Los invito a compartir la película Gregorio por Nachman. La película rescata la memoria como construcción colectiva. Gregorio Nachman, un militante de la cultura, detenido y desaparecido durante la última dictadura cívico-militar eclesiástica. Está en YouTube por ahora, Gregorio por Nachman Film.

0: Mi nombre es Eduardo Nachman y así comenzamos esta edición de La Otra Oreja.
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0: Y en el marco de la caravana de los familiares y compañeros de los 43 estudiantes desaparecidos en Ayotzinapa, en Guerrero, en México, el programa pasado pasamos muchos temas y algunos testimonios que recogimos de la pasada de estos compañeros por acá, por Buenos Aires. Están por Uruguay en este momento y se van a Brasil, ¿no? Y nos quedaron muchos temas musicalmente para pasar, ¿no? Y seguiremos reclamando por la aparición con vida de los 43 estudiantes. Vamos a escuchar un rap precisamente que hicieron por los 43 y también una canción de los estudiantes de normales, los normalistas de México, cantándole a los 43 por La Otra Oreja.
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1: 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Este es un llamado para unirnos todos con fuerza. 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Es la hora de juntarnos, gritarle y exigirle al país lo que nos debe. Nos debe 43 almas y millones de almas más que han luchado por la verdad y han caído como guerreros. 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
1: Y en este programa también recibimos los saludos. Hay mucha gente poniendo la otra oreja, ¿eh? Está Pablo y Romina desde Morón, está Patricia desde Mar del Plata, está... bueno, está Ligüe Camilo desde Mendoza, seguramente. Está Carolina, una hermanita de Salta. Sí, no es un cantante conocido el que cantó la canción de recién por los 43. En realidad son canciones que se están grabando en los conciertos públicos. Quizás no son profesionales, ¿no? La mayoría no son grabaciones también de estudio. Están hechas en la calle y nos la están mandando desde México. Saludamos a oyentes que están poniendo la otra oreja, y agradecemos a Silvia Majul, la prensa, que nos posibilitó ir a ver ayer a Los Mareados. Y la semana que viene está Joselo y Chano Domínguez, música flamenca pero con onda jazz. El que quiera ir, nos llama, 4864-0489 y 4866-1095. Estamos sorteando entradas para el sábado próximo aquí en Buenos Aires. También nos pueden escribir al mail, se pueden anotar por mail, y el jueves estaremos sorteando las entradas para los oyentes que tienen la posibilidad de estar en Buenos Aires el sábado próximo y que, bueno, en las repetidoras, ¿no?, en las tantas repeticiones de La Otra Oreja, también están escuchando, y por eso damos la posibilidad del sorteo, no solamente la posibilidad de llamar al aire aquí a la tribu. Bueno, y de músicas grabadas, vamos a ir a dos temas que nos mandaron desde Perú. Compas de Perú que están llevándola adelante con una lucha tremenda, mucha garra le están poniendo a pesar del silencio de los medios, ¿no? Como casi siempre ocurre. Ya está Laura desde Buenos Aires, compañera con la cual recorrimos el norte de, bueno, de América, digamos el Centroamérica. Estuvimos en Centroamérica saliendo de México, Guatemala, El Salvador, ¿no? Estuvimos juntos por ahí y bueno, quiere entradas, para, se anota ya para ver al Chano Domínguez en Hebraica el sábado que viene. Decíamos de músicas que están sonando, de resistencias ahí en Perú, pero vamos a escuchar música que no tiene mucho que ver con la cortina, con aires. Vamos a escuchar Mestiza y Neblina, Me Presento y Abuso de Poder, Gabilonia.

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0: me clonan. 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
1: En indagatoria ante la justicia penal militar se encuentran a esta hora los 6 auxiliares bachilleres de la policía que, según los primeros indicios, participaron en un abuso sexual.
2: Este video muestra una escena de abuso en Paraguay protagonizada
3: por
2: un policía.
3: Muestran como al mismo tiempo otros 3 auxiliares interpretan un tambor. Este video, grabado por uno de los uniformados hace 2 semanas aproximadamente, es pieza clave de la investigación. El coronel César Pinzón, director de la policía en Bogotá, confirmó que una de las policías ya confesó lo sucedido.
4: Shit, there we go again. How you doing, Mr. Officer? Say what? Yeah, I got the password. What happened? Wait. What? Where you taking me? Are you serious? Are you fucking serious? Yo, I got my password, nigga. Chill. What?

0: Hey, yo, listen to this shit, man. This is my beautiful black sister.
1: Ahí está él. La música, la nueva música del Perú, músicas de resistencia por la otra oreja. Y en el próximo bloque, Blito y Bárbara, acá en vivo, por la otra oreja.
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1: Impresionante, Quique Pessoa, ¿eh? Tengo que acomodar la voz, ¿no? También para estar a tono de Quique Pessoa, ¿sí? Más o menos, ¿no? No sale ni a gancho igual. Bueno, y estamos volviendo a esta otra oreja y estamos con invitados, Bárbara,
4: hola.
1: Blito.
4: Mucho gusto.
1: ¿Cómo va?
5: Bien, muy bien.
1: Presentando el próximo disco, Blito, el
5: sí.
1: Primero.
5: Es el primero de estudio y el primero presentado oficialmente.
1: Ajá. Bueno, yo estuve en algunas presentaciones extraoficiales en Chiapas.
5: Exactamente.
1: ¿No? Estuvo bueno.
5: Estuvo buenísimo.
1: Estuvo bueno encontrarse también ahí.
5: De hecho, estuvo espectacular. Y ahí sí, en ese momento yo estaba como presentando el germen, la semilla de lo que después fue este disco, que era como un demo que yo le puse maquetas porque eran temas en construcción. Que surgió a partir de que yo me fui para México y tenía ganas de llevar algo, no tenía nada editado y bueno, hice un compilado de 9 temas de lo que venía haciendo en el momento, que es lo que después da origen a este disco. O sea, son este disco son la evolución de esas canciones que escuchaste vos allá en, ¿cómo se llamaba el lugar? El Paliacate.
1: El Paliacate, en el Paliacate estuviste ahí. Saludos a los amigos, hay algunos escuchando, cómplices del Paliacate en San Cristóbal de las Casas.
5: Hermoso lugar,
1: hermoso
5: lugar,
1: hermoso,
5: y con los que sigo teniendo gente. Contacto con gente de allá. Me hicieron una nota también de ahí de un programa de radio el año pasado.
1: Qué bueno. Y bueno, y este disco, nada.
5: Nada.
1: ¿Cómo nada? ¿Por qué se llama nada?
5: Nada, te digo, lo concreto, lo concreto y lo poético. Lo concreto es un tema del disco que se llama Nada, que es un tema que compuse allá. Y te voy a decir dónde, un lugar donde me mandaste vos. Lo compuse en Boca del Cielo.
1: Bueno, lugares en donde uno se puede inspirar muy bien, ¿no? Claro, Boca del Cielo, un lugar. Paula Prati la vamos a mandar de vacaciones ahí también, cuando sea oportuno.
5: Claro,
1: una,
5: todo
1: isla,
5: recuerdo, sí.
1: Una isla del Pacífico, en Chiapas. Impresionante.
5: Bien, y me gusta que me hayas preguntado, porque el estribillo de la canción dice: nada, no pasa nada. Y sin embargo todo pasa.
1: Bueno, mira, mucha teoría, mucho verso. Este es un programa de música.
5: Bien.
1: ¿Y por qué no lo cantamos?
5: ¿Hacemos nada?
1: Dale.
5: Bueno, empiezo, pero hay que imaginarse un poco estar en una isla del Pacífico, allá en México. Arena bastante clara, mar de los dos lados. Palmeras, cocos.

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2: Y estamos acá en vivo con Blito, con Bárbara. ¿Vos sos de los intermitentes, Bárbara?
3: Yo soy una intermitente, exactamente.
2: ¿Quiénes son los intermitentes?
4: Bueno, los intermitentes en este momento, bueno, Barbie es una de las intermitentes más constantes.
2: Ajá,
4: ¿no?
2: Después de las menos intermitentes.
4: Es súper intermitente. Los intermitentes es una forma de ser, digamos, ¿no? Pero dentro de la intermitencia es constante porque es algo que permanece en esa intermitencia. Uh-huh. El otro intermitente así muy fiel es Ariel Isajarov, que le decimos Ica, que es el guitarrista de la banda y productor de Nada. También él grabó y mezcló todo el disco. Y después está Germán Coro en batería, que se sumó hace un poco menos. Javier Mareco en el bajo. Juan Baró Corral, que está haciendo ahora coros. Y bueno, esta cuestión intermitente es, por un lado, nosotros tres, tanto como Ariel y Barbie, venimos ya hace como más de 3 años tocando juntos, y otros se fueron sumando hace poquito. Por un lado viene de ese lado, y por el otro, que cuando hacemos algunos shows más pequeños no vamos todos, digamos, vamos a algunos los intermitentes, en shows más grandes.
2: ¿Y en la presentación que viene en el Conex?
4: Y en la presentación vamos a ser como 10 más o menos.
2: Ajá, bien. Decinos dónde y cuándo.
4: Bueno, es este jueves próximo, 4 de junio, a las 21 horas, en el Ciudad Cultural Conex, ahí en Sarmiento 3131. Recomiendo que el que tenga ganas de ir vaya un poquito antes, 8 ya abren la puerta, 8:30. Hay muchas entradas vendidas, así que bueno, hay que llegar un poquito temprano para conseguir.
2: Bien, y ahora en La Otra Oreja seguimos escuchando.
4: Por favor.
2: ¿Con qué seguimos?
4: Vamos a hacer un tema que se llama Su Cajón. Uh-huh. Que lo compuse en el norte argentino de viaje.

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2: Y acá con Blito y Barbie la Intermitente estamos haciendo el programa en vivo, un concierto en vivo aquí en la tribu, con mucha alegría, ¿no? De tenerte, de tenerlos y de tener este disco que está bonito, ¿eh?
3: Bueno,
2: nada, blanco y negro, más blanco que negro.
3: Muy blanco, sí.
2: ¿Y por qué este concepto todo blanco existe? Existiendo tantas posibilidades de colores.
3: Sí, surgió a partir del nombre del disco, que como te decía antes fue por una canción, y a mí a partir de elegir esa palabra nada, que la siento como por un lado como una contradicción en sí misma, porque la nada no existe, encierra otras cosas, ¿no? Uh-huh. Y bueno, partiendo de la parte del estribillo del disco que dice no pasa nada y sin embargo todo pasa, por un lado era eso, y por otro lado nada como concepto de algo totalmente despojado, como decir, bueno, algo que hiciste con nada. Y bueno, nos pareció entonces justo junto con el dibujante del disco, el diseñador, este concepto de hacer algo totalmente sobrio y despojado en blanco y con pequeñas líneas que son como cables que van uniendo como las diferentes partes del disco cuando lo vas abriendo. Uh-huh. Que podrían ser como las mismas canciones que unen, digamos, todo el disco.
2: Y bueno, en estos tiempos de luchas, de resistencias, y pensando en este programa y escuchándolo en Chiapas, me gustó un tema. ¿Sabes cuál?
3: ¿Cuál?
2: Uno que dice que somos un montón de gente que siente, que piensa las cosas una y otra vez, pero al final del día no importan los por qué.

0: Un montón.
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2: Y estamos aquí con Brito, con Barbie, disfrutando de la música, ¿no? Y de lo que... Y este disco lo tengo, lo escuché, me gustó, estamos aquí compartiéndolo. Reiterá las fechas, Brito.
0: Bien, quiero decir para los que están escuchando, somos Brito y Los Intermitentes.
2: Sí.
0: Nos presentamos este jueves 4 de junio en el Conex a las 21 horas, Sarmiento 3131. Los esperamos ahí.
2: Y ahí estamos, ¿no? Este,
0: el que quiere, perdona, el que quiere escuchar algo, más allá de lo que estamos haciendo en este momento, el disco está subido a Bandcamp, blitoylosintermitentes.bandcamp.com. También nos pueden encontrar en YouTube o en Facebook. Y está toda nuestra música ahí dando vueltas.
2: Bien, y esperemos hacer un montón también en la marcha donde decimos ni una menos. No, ni una menos, ni cada niña, ni cada joven, ni cada mujer muerta, ¿no? Este, son dolores, dolores que atraviesan y que se han naturalizado de tal manera

0: por ese grito, ¿no? Ni una menos. Ahí estaremos. Y el jueves entonces, en el Conex, ¿no? Tempranito hay que ir, ¿no?
1: Sí, es a las 9, pero pueden llegar un poquito antes. Claro. Está abierto el bar.
0: Ahí estaremos, ahí estaremos. Bueno, ¿y cómo seguimos musicalmente? Último tema del disco, porque después vamos a hacer otra cosa.
1: ¿Un tema del disco? Dale. Entonces, uno sí. Más.
0: Listo.

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1: Y nos estamos yendo, nos estamos yendo de esta otra oreja. Muchas gracias.
2: Muchas gracias a vos,
3: gracias
2: Edu.
3: A vos.
1: Gracias, seguiremos disfrutando entonces el jueves en el Conex, ¿sí?
2: Dale.
1: Pero bueno, en este programa, este es el programa 143. Opa. Creo que hemos hecho 140 programas donde nos hemos despedido con una subversión, con la versión de Hasta Siempre, el original de Carlos Puebla, y no podía ser de otra manera en este programa,
2: Bien.
1: El desafío de despedirnos.
2: El desafío de la otra oreja.
1: Así es, Blito, los intermitentes acá con Bárbara presente. Y gracias, Paula. Nos estamos viendo en el Conex en tantos lugares, el jueves en la marcha contra el feminicidio, contra, bueno, por ninguna mujer menos, de ninguna manera. Vamos.
2: Bueno, hasta siempre.
1: Hasta siempre. Hasta la victoria siempre.

poner el cuerpo. Poner el cuerpo es quitarse el miedo. Poner el cuerpo es averiguar dónde están las heridas. Poner el cuerpo es quitarle el seguro a la granada. Poner el cuerpo es convertir vulnerabilidad en amenaza. Poner el cuerpo es juntar los pedazos de todo en la nada. Poner el cuerpo es inventar curitas para el alma. Poner el cuerpo es resistirse al drama, sobrevivir a la catástrofe. Poner el cuerpo es bailar la revolución, emborrachar la tristeza, cantar la rebeldía. Poner el cuerpo es permanecer en guerra sin perder la ternura. Poner el cuerpo es aprender a amar sin morir en el intento. Poner el cuerpo es aferrarse a la vida. Poner el cuerpo es la fortuna de haberlo perdido todo y conservar solo lo esencial. Poner el cuerpo es convertir el campo de batalla en territorio liberado. Poner el cuerpo es reventar fronteras. Poner el cuerpo es no pedir perdón ni pedir permiso. Poner el cuerpo es fugarse de la política para poder así volver a hacer política. Poner el cuerpo es sacar la rabia a pasear para que no nos haga mierda en casa. Poner el cuerpo es darle voz a la entraña. Poner el cuerpo es quedarse sin palabras y aún así no parar de hablar. Poner el cuerpo es convertir poesía en conjuros y teorías en magia. Poner el cuerpo no es hablar de poner el cuerpo, es ponerlo todo. Poner el cuerpo es detener el tiempo. Poner el cuerpo es repetir y repetir y repetir conjuros hasta que todo el mundo sepa que siempre han sido reales. Poner el cuerpo es estar donde tenemos que estar y ser lo que queremos ser hoy, aunque suene a cliché. Poner el cuerpo es preguntar sin esperar respuesta, o más bien esperando que nadie responda. Poner el cuerpo es crear y creer otros mundos posibles. Poner el cuerpo es perder la cabeza y volverla a encontrar y perderla de nuevo. Poner el cuerpo es escupirle a la tristeza en la cara. Poner el cuerpo es desnudar el alma. Poner el cuerpo es ponerse roja de ganas y no de vergüenza. Poner el cuerpo es desbordar todos los espacios. Poner el cuerpo es perder el cuerpo para así convertirse en muchos cuerpos. Poner el cuerpo es hacerlo tú misma y hacerlo con las otras. Poner el cuerpo son las ganas que tengo de poner mi cuerpo junto al tuyo, con el tuyo, sobre el tuyo, entre el tuyo, bajo el tuyo, dentro del tuyo, y así probando todas y cada una de las preposiciones. Poner el cuerpo es la orgía desenfrenada y totalmente promiscua entre arte, activismo y feminismo. Poner el cuerpo es vestir la precariedad con el glamour de lo reciclado y de todo a 3 pesos. Poner el cuerpo es convertirse en un cyborg de tecnología en tacones de punta y cinta de aislar. Poner el cuerpo es no esperar nada para hacer ni hacer lo que se espera que hagamos. Poner el cuerpo es mirarlo de frente y declararle nuestro amor. Poner el cuerpo es lo que me sale del coño. Por ejemplo, este poema.

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2: Mi nombre es Teresa López López, soy de San Nicolás Yaspa, soy primera secretaria del Consejo de Vigilancia de la Oficina Gidana.

¿Por qué defiendes o luchas por tu territorio para no tener contaminación de la minería y no nos traiga enfermedades, muertes, tanto para nosotros como también a los animales, árboles y contaminación del agua? Este momento de pandemia por COVID genera preocupación de la familia y de la comunidad, porque no quiero que se enferme alguien de mi familia y tampoco de la comunidad, porque eso es muy contagioso y gracias a Dios nosotros estamos bien en nuestro pueblo. ¿Qué estás haciendo para enfrentar este momento? No salir de la comunidad, usar cubreboca, usar desinfectante y ser responsable para no contagiarnos y cuidar nuestra salud. Organizativa o económicamente nos ha implicado, porque en organizativa nos afecta porque ya no podemos asistir a reuniones o asambleas, y también nos afecta económicamente, no tenemos trabajo, y afecta también a los niños, no tienen clases en la escuela. Todo va a mejorar en poco tiempo, solo tenemos que cumplir con todo lo que nos pidan y es necesario para nosotras y para nuestra salud, para nuestros hijos y para nuestra comunidad.

0: a luz de denuncias por brutalidad en Atenco, extra, extra. El desempleo en este gobierno aumentó 153%, desplegará Bush 6.000 militares en la frontera, extra, extra, ante evidencia sobre Atenco se rinde Peña Nieto, ya nadie puede vender flores, ya todo está privatizado, el Walmart es el único con derecho a vender, si no tiene su franquicia de Oxxo ya se fregó, ya todos estamos fregados, ya no hay clase media, el fin del mundo se acerca ya. Ya no hay agua en mi casa, mi drenaje está tapado, extra, extra.
1: ¿Han olido la sangre humana o nomás se divierten viendo el sufrimiento de los demás? ¿Han sentido lo que se siente viajar en un pinche camión de granaderos en donde la sangre chorrea por todos lados de los compañeros madreados, en donde huele a sangre humana, rastro? ¿Han sentido lo que es eso? Y ahora les pregunto a todos los que tienen sus camaritas y los están grabando, ¿cuánto de esto va a salir en la televisión? ¿Un minuto? ¿Cinco segundos? ¿O simplemente van a poner auto de formal prisión a los delincuentes de Atenco? Tengan ética, señores, busquen un trabajo digno. Si no, ¿para qué cantamos arriba?
2: Definitivo, no nos han detenido, nos han dado una pastilla para las infecciones raciales que nos entraron después de violarnos, después de golpearnos, de violarnos, de maltratarnos física y psicológicamente, después de golpearnos salvajemente, después de torturarnos, incluso dentro de aquí en las oficinas nos golpearon y nos siguieron maltratando y violando dentro de aquí. Después de todo esto, nosotros que somos los acusados, nosotros somos los criminales y no es justo, solo que nos han... Es una injusticia, una vil injusticia, y no es justo que nos tengan aquí. Queremos nuestra libertad, porque somos presos políticos y no merecemos estar aquí. ¡Nuestra libertad! ¡Nuestra libertad!
3: El único lugar digno para los hombres y mujeres que luchan es la cárcel. Y pedimos que se castigue a Nieto, que se le fije juicio político por haber violado nuestras garantías individuales, por haber violado la Constitución y merece ser destituido del cargo.
4: Pero nosotros que no debemos nada.

métodos mortíferos. Y está Yotitlán y El Salto, Oaxaca y Xochicalco, un montón de espacios que si están es porque están luchando, vamos organizando, juntando, tejiendo resistencias con la rabia y con el

0: viva.
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6: ¿Pero cómo lo hace?
7: Pues con madrazo, putazo y toletazo.
8: A huevo que ese es el pinche Estado de Derecho.
6: ¿Qué no?
9: Imagínense, todo empezó porque querían desalojar a compañeros vendedores de flores en la
10: calle. En este país, el delito es solidarizarse con las causas justas de nuestro pueblo. En este país, se encierran los estudiantes que apoyan a los campesinos en sus demandas. En este país, se encierra la gente que busca difundir la verdadera información de los hechos que pasan. Los medios de comunicación nunca bajan la información real de lo que sucede. Se encierra a quien se atreve a protestar, a quien se atreve a decir lo que siente y lo que está viendo. Nosotros, nuestro único delito es, como estudiantes, como pueblo en general, habernos solidarizado con los compañeros campesinos.
11: Da igual quién sea.
12: ¡Chinga tu pinche madre, pinche policías, güeyes, pendejos, salvajes, culeros!
13: Yo soy una mujer batagua que realmente siempre hemos vivido en extrema pobreza. Le están ensuciando la calle, le están pidiendo limosna a la calle. Y ahorita, como no tengo para pagar y como no tengo que me defienda, ahorita me acusan delito que yo no lo hice y no está aprobado esos delitos. Entonces, ahorita, como no tengo nada, tengo que vender mi burro flaco que se llama Filimón para que yo pueda salvarme del pinche gobierno. Ya basta de lo que nos está haciendo, porque no se va. No me gusta que me deprimen así. Somos alguien que somos pobres, somos humildes, pero que no nos chicotea así. Después de golpeada, nos fabrica cosas que no hemos cometido.
14: Esperemos que todo el pueblo de México se dé cuenta de todos estos crímenes del Estado que está cometiendo, que el pueblo y también el mundo entero se dé cuenta de estos crímenes, de la tortura.

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1: Daniel Solís Gallardo, Julio César Ramírez Nava, Julio César Mondragón Fontes, asesinados por el Estado, y Aldo Gutiérrez Solano, los recordamos. Ayotzinapa, 43, un crimen de Estado, nos faltan 46, bien lo recordamos, sí, fue un 26, ya ha pasado un año, septiembre el nombre del mes, contra Ayotzinapa, van otra vez, que no es la primera y seguro, vendrán después. El Estado ataca, sí, ¿a quién tú crees? Siempre a los abajos nos quieren cortar los pies, pero aquí seguimos, y sí, vamos andando, seguimos de pie construyendo, vamos luchando por los que nos faltan, y aquí deberían estar, para volver a verles, para volverlos a abrazar. Aquí estamos, nunca vamos a olvidarlos, recordamos, y por eso los nombramos. Aquí están los nombres de nuestros hermanos, aquí están todos, bien adentro los llevamos. Abel García Hernández, Abelardo Vázquez Penitén, Adán Abraham de la Cruz, Alexander Mora Venancio, Antonio Santana Maestro, Benjamín Asensio Bautista, Bernardo Flores Alcaraz, Carlos Iván Ramírez Villarreal, Carlos Lorenzo Hernández Muñoz, César Manuel González Hernández, Cristian Alfonso Rodríguez Telumbre, Cristian Tomás Colón Garnica, Cuthberto Ortiz Ramos, Dorian González Parral, vivos los queremos. Esto no es, un caso aislado. Fue solo un disparo que desde arriba fue dado por este gobierno, sí, por el Estado, para terminar con el pueblo organizado. Contra las normales rurales dan muchos golpes, matan estudiantes diciembre del 2011. Y ese es un ejemplo, sí, porque así hay varios, matan y reprimen tira ejército y sicarios. Con las normales rurales quieren acabar, ya han cerrado muchas, solo 17 hay. Y es que las normales son molestas para el Estado, son un importante bastión del campesinado. Las defenderemos, sí, por ellas luchamos, por los hermanos que nos fueron arrebatados. Y por ellos repetimos que aquí estamos, que no los olvidamos y por eso los nombramos. Emiliano Allen Gaspar de la Cruz, Everardo Rodríguez Bello, Felipe Arnulfo Rosas, Giovanni Galíndez Guerrero, Israel Caballero Sánchez, Israel Jacinto Lugardo, vivos los queremos. ¿Qué escribe? Estado, sí, todos lo ven, con tantas mentiras no lo pueden esconder, y es que aunque el gobierno nunca lo llegue a entender, ni los olvidamos ni nos vamos a vender, la lucha sigue, sí, hasta encontrarlos, y para hacer justicia a los de arriba hay que sacarlos, y es que los que faltan son más de 43, hay miles de ausentes en Juárez o Ecatepec, por ellas luchamos, sí, para que estén, para que regresen, para volverles a ver. Nuestros son sus rostros, suyo es nuestro corazón, por eso sus nombres inundan esta canción. Jesús Giovanni Rodríguez Tlatempa, Jonás Trujillo González, Jorge Álvarez Nava, Jorge Aníbal Cruz Mendoza, Jorge Antonio Tizapa Lejideño, Jorge Luis González Parral, José Ángel Campos Cantor, José Ángel Navarrete González, José Eduardo Bartolo Tlatempa, José Luis Luna Torres, Giovanni Guerrero de la Cruz, Julio César López Patolcin, vivos los queremos. Quisieron enterrarnos, pero somos semilla, somos herederos de Magón, Zapata y Villa, somos herederos de Genaro y de Cabañas, nos levantaremos desde el mar a las montañas, y es que ya pasamos de la pura indignación a la necesaria labor de organización. Nuestro es el dolor de los padres y las madres, con ellos estamos acá en estos pedregales de Santo Domingo, para Ayotzinapa, el lugar de piedras al de tortugas abraza. Nunca olvidaremos a los compas que hoy nos faltan, por ellos luchamos, pa' ellos son estas palabras. Leonel Castro Abarca, Luis Ángel Abarca Carrillo, Luis Ángel Francisco Arzola, Magdaleno Rubén Lauro Villegas, Marcial Pablo Baranda, Marco Antonio Gómez Molina, Martín Getsemaní Sánchez García, Mauricio Ortega Valerio, Miguel Ángel Hernández Martínez, Miguel Ángel Mendoza Zacarías, Saúl Bruno García y todas las desaparecidas de México y el mundo. Vivos se los llevaron, vivos los queremos.
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Los pueblos y comunidades indígenas hemos logrado que se reconozcan nuestros derechos a la libre determinación, a la consulta y al consentimiento previo, libre e informado. Algunas de las leyes internacionales que respaldan estos derechos son el Pacto de Derechos Civiles y Políticos y de los Derechos Económicos, Sociales y Culturales de la ONU, el Convenio 169 de la OIT y la Declaración de las Naciones Unidas sobre los Derechos de los Pueblos Indígenas. Sin embargo, muchas veces los gobiernos no han respetado lo que decimos las comunidades y pueblos indígenas, sino lo que dicen ellos y los grandes empresarios que quieren explotar nuestros bienes naturales. Por eso, es importante que una consulta respete nuestro punto de vista y no tenga malas intenciones y engaños. Si en nuestra comunidad hay opiniones diferentes sobre lo que nos preguntan en la consulta, debemos hablarlo y construir acuerdos. Es muy importante evitar peleas y divisiones que nos debiliten. Cuando en el diálogo también participan las empresas o el gobierno, es importante recordar que su opinión no cuenta más que la nuestra y que no deben intimidarnos o presionarnos para decidir. Cuando los proyectos no son consultados con los pueblos y comunidades indígenas, o cuando nos quieren engañar para imponerlos, hay un alto riesgo de que en nuestras comunidades haya contaminación o se acaben nuestros recursos naturales, se persiga a quienes defendemos el territorio, nos dividamos y nos enfrentemos o que nos despojen de las tierras. Para que esto no pase, cuando haya un proceso de consulta podemos invitar a personas de confianza para que nos aconsejen y apoyen, como organizaciones de derechos humanos y defensoras del ambiente. Recordemos, lo importante es que nos pregunten, que podamos decidir con libertad y que se respete esa decisión. Nuestro derecho no es solo a ser consultados, sino también a que se respete si decimos que no. Eso es nuestro consentimiento libre e informado. 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

un fusil, metralla de bello estilo, de 20 tiros su magazine. Si aprieto el gatillo ladra, que a 4 cuadras su alcance da, y a 5 cuadras completas, una avioneta se puede.

la minita del cierre, la masa viene saliendo ya. Retiramos la cubierta y así logramos de sopetón poner a un lado este asunto y aparte el conjunto.

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0: charchalear.
1: ¿Para dónde vas, Juancito?
0: A desarmar mi falo, hombre. Ya le agarré toda la movida.
1: Ajá. ¿Y cómo vas a hacer para lanzar la granadita?
0: ¡Hijo de la pichincha! Si me escapaba de eso, hombre. ¿Y cómo me las arreglo para lanzar la granada?
1: Muy sencillo, hombre. Te fijas en el tapón del cilindro de los gases. Ajá. Y con esta musiquita vas de viaje. Aquí te vas.
0: Gracias.
1: Oí.
2: Cuando en la parte de arriba vemos escrita la letra A, eso ya te está indicando que estás buscando un tiro normal. Pero si en el mismo sitio GR vemos con precisión, el arma está preparada para granadas al por mayor.

0: No te olvides de ponerle el tromblón y regular lo que hace en los primeros números. ¡Estamos claros!
1: Hola a todos aquí, ¿cómo están todos allá? Hola a todos aquí, ¿cómo están todos allá? Hola a todos aquí, ¿cómo están todos allá? Hola a todos aquí, ¿cómo están todos allá?
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Me ocurre que vas a llegar distinta, no exactamente más linda, ni más fuerte, ni más dócil, ni más cauta. Tan solo que vas a llegar distinta, como si esta temporada de no verme te hubiera sorprendido a vos también. Quizá porque sabes cómo te pienso y te enumero. Después de todo, la nostalgia existe. Aunque no lloremos en los andenes fantasmales, ni sobre las almohadas de candor, ni bajo el cielo opaco. Yo nostalgio, tú nostalgias, y cómo me revienta que él nostalgie. Tu rostro es la vanguardia, tal vez llega primero porque lo pinto en las paredes con trazos invisibles y seguros. No olvides que tu rostro me mira como pueblo, sonríe y rabia y canta como pueblo, y eso te da una lumbre inapagable. Ahora no tengo dudas, vas a llegar distinta y con señales, con nuevas, con hondura, con franqueza. Sé que voy a quererte sin preguntas, sé que vas a quererme sin respuestas.

No nacimos para ser esclavos. El sistema económico capitalista no solo es un conjunto de consorcios privados que acaparan la economía, también es un conjunto de relaciones que a diario nos van formando y que reproducimos todos los días. Hay que sacar este sistema capitalista y todas sus relaciones de nuestras vidas. Es necesario crear otras formas de producir nuestra economía y de solventar nuestras necesidades humanas, afectivas y materiales. Comprendo que estás cansado, la rutina es la misma. Los días se nos escapan tras el puesto, la fábrica o la letrina. Los problemas se acumulan, se complica la economía. La pobreza ya no se disfraza más, lo dice tu mirada y la mía. Sé que te duele la indiferencia y la impotencia que sientes cuando ves violencia, miseria y conflictos mundiales por tele. Que es mejor pensar en otra cosa, resignarse y aceptar que el mundo está mal, que esto no va a cambiar. Y que felicidad es encontrar dentro de la rutina un remanso de paz para descansar y olvidarte por un momento de la problemática familiar. Aislarte en un rincón de la casa para que no te vean llorar. Cuando impotente miras como la falta de dinero divide tu hogar, aún así te levantas con ánimos para ir a trabajar y tras una jornada de esclavo llevar un sueldo incompleto al hogar y mirar como los ricos viven con privilegios a costa de tu esfuerzo y que por más duro que trabajes nunca tendrás lo que ellos. No te preocupa la educación, pues en ella apuestas el futuro de tus chavos.

con la clase política te demuestra que no le interesas. Sexenio tras sexenio comprendes que esta realidad no la cambiará ningún presidente, no. Con el paso de los años te vas olvidando de los sueños. Cambiar el mundo es un trabajo de loco, lo cuerdo es hacer dinero. La felicidad se ha reducido a recordar que mínimo si eres vivo, que todo es mejor que ser encarcelado, asesinado, desaparecido. Los pequeños crecen solos, sabes que te necesitan, mientras los educa la televisión con su visión violenta y materialista. La ignorancia se reparte por todos los medios y lados, incluso la gente te discrimina, por el tanto tienes tanto vales, hermano. Regresas de día a día cansado y solo quieres llegar a tu hogar y ver con bien a la familia por la que tanto te toca sudar. Caminas por tus calles y miras la misma indiferencia social, y tienes miedo de caminar por tu barrio por tanta inseguridad. Vas en el transporte popular y presencias actos de prepotencia, actos de ignorancia o de violencia, y en consecuencia te preguntas dónde han quedado los principios y valores.

0: ¿Has oído que los pueblos indígenas tenemos derecho a la consulta previa, libre e informada? ¿Sabes qué quiere decir eso? Los pueblos y comunidades indígenas tenemos nuestra propia forma de ver y entender el mundo, de relacionarnos con la Madre Tierra y de organizar nuestra vida. Mucha gente no lo entiende o dice que estamos en contra del progreso. Por eso, siempre ha sido difícil que se tome en cuenta nuestra voz en las decisiones que afectan a nuestro territorio y a nuestra forma de relacionarnos con el mundo. La lucha de muchos pueblos y organizaciones ha logrado que los gobiernos tengan la obligación de consultarnos como pueblos y tener nuestra aprobación antes de tomar decisiones que nos afecten. Algunos ejemplos de estas decisiones pueden ser la aprobación de una ley o permitir que se establezca un megaproyecto en nuestro territorio, como una mina, un gasoducto o una termoeléctrica. Los pueblos y comunidades tenemos el derecho a que se respete nuestra decisión en esas consultas. Eso es nuestro consentimiento libre e informado. Pero la consulta no puede ser de cualquier manera, no es nada más un trámite. En una consulta, lo más importante son nuestros derechos y el respeto a nuestra cultura. Las leyes dicen que una consulta debe ser previa, libre e informada. ¿Qué significa esto? Previa significa que la consulta debe hacerse antes de aceptar cualquier proyecto. Libre quiere decir que no deben presionarnos, intimidarnos o manipularnos para obtener nuestro permiso. Informada quiere decir que nos deben dar información clara, verdadera y completa, diciendo no solo las cosas buenas, sino también cómo esa ley o proyecto nos puede afectar. Y muy importante, la consulta debe respetar nuestros usos y costumbres, es decir, nuestras formas de organización y nuestros tiempos para decidir, nuestras leyes y nuestros lugares sagrados, pero sobre todo, nuestro derecho a decir no. 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
1: Medios de comunicación, agradecerles la presencia en esta actividad que de manera urgente y de último momento los padres y madres de los 43 convocamos una rueda de prensa en este espacio. Como es de conocimiento del pueblo de México, los padres y madres de los 43 en esta semana también se sumaron a las actividades de protesta en la Ciudad de México. Anunciaron realizar estas actividades del 8 al 12 de julio. Pero también informarles que hoy deberíamos de concluir con esta actividad. Sin embargo, desde el primer día hubo un cerco policiaco en la entrada de la caseta de Tlalpan para poder ingresar a la Ciudad de México. Hoy teníamos programado un meeting, pero de igual manera no dejaron pasar los 17 autobuses en la que se trasladaban los compañeros normalistas de Ayotzinapa. Por eso, este día vamos a anunciar, en efecto, cuál era la finalidad de la actividad de este quinto día. Desde el primer día también habíamos anunciado y hacíamos un llamado a las autoridades que pudieran establecer una mesa con los padres y madres de los 43. Se pedía que hoy pudiera establecerse esa mesa en la que estaría la titular de la Secretaría de Gobernación, el titular de la Secretaría de Gobernación, el titular de la Secretaría de Relaciones Exteriores, el titular de la Fiscalía General de la República y el titular de la Fiscalía del caso Ayotzinapa. Con estas autoridades de primer nivel se iban a plantear diversas demandas y exigencias encaminadas al esclarecimiento de la desaparición de los 43 estudiantes, encaminadas a obtener los avances concretos para dar con el paradero de los 43 estudiantes. Para seguir, vamos a darle la palabra a los padres y madres de los 43 para que puedan dar, en efecto, la lectura de los planteamientos que hoy se iban a plantear en la mesa que no se llevó a cabo por las condiciones que ya comentábamos, que desde el día lunes no pudimos pasar el cerco policiaco establecido en la entrada de la Ciudad de México. Vamos a darle la palabra a la compañera Hilda de Miguel para que nos pueda ayudar con la lectura del documento.
2: Buenos días a todos. Primero que nada, y como siempre lo hacemos los padres, las madres, el agradecimiento de todo corazón a las organizaciones, a los colectivos, a todas las personas que en esta jornada nos acompañaron. A continuación daré lectura al documento de padres. En la presente reunión de hoy con las autoridades les íbamos a solicitar los avances en el caso de Ayotzinapa. 1. De la Fiscalía General de la República solicitamos avances en las líneas de investigaciones. Desde el año 2024, las líneas de investigación que traía el gobierno fueron abandonadas y no se han vuelto a retomar, y tampoco se explica si se explorarán otras. Es preciso recapitular que cuando llegó a la presidencia el licenciado Andrés Manuel López Obrador, en su compromiso de esclarecer el caso, se conformó la Comisión para la Verdad y el Acceso a la Justicia Cobar. Luego de sendas indagatorias, se llegó a la conclusión que las investigaciones de la anterior Procuraduría General de la República fueron un montaje construido desde altas esferas del gobierno para encubrir a los responsables y ocultar el paradero de los estudiantes desaparecidos. Para ello, la institución se prestó a realizar actos de investigación ilegales, violando el debido proceso, como alteración de escenas del crimen y tortura a detenidos, mediante las cuales se obtuvieron confesiones. A todo eso le llamaron verdad histórica. Por esta razón se procesó a los que incurrieron en estas irregularidades y violación a la ley. Otra vez que se dilucidó que el basurero de Cojula no era el destino final de los estudiantes, la COBAC y la Unidad Especial de Investigación y Litigación del caso Ayotzinapa Huelca trabajaron en nuevas líneas de investigación, logrando reunir varias pruebas que establecían que los estudiantes fueron detenidos por diversos cuerpos de seguridad y células del grupo delictivo Guerreros Unidos, que operaban igual con la complicidad de las instituciones del Estado, probablemente privados de la vida y sus restos arrojados en diversos sitios en las afueras de Iguala. Se realizaron varias búsquedas, pero solo en un sitio se encontraron varios restos. Después de los análisis, daría positivo para los estudiantes Cristian Alfonso Rodríguez de Lumbre y Yosivani Guerrero de la Cruz. Con base en estos datos de prueba, varias personas del grupo delictivo y servidores públicos están detenidos. Producto de las investigaciones de referencia, se pudo establecer que información relevante sobre lo que pudo ocurrir con los jóvenes estaba en manos del Ejército Mexicano, con la contribución del Grupo Interdisciplinario de Expertos Independientes, GIEI, y la COBAC, se obtuvieron cientos de archivos militares. Dentro de los documentos existen algunos denominados CERCIS, que consisten en interceptaciones de comunicación con el Ejército, realizó el día de los hechos y que contiene información de lo que estaba ocurriendo con los estudiantes en Iguala. Particularmente algunos archivos describen con nitidez que por lo menos 17 estudiantes se encontraron en los separos de barandilla de la Policía Municipal de Iguala y estaban siendo trasladados en un lugar denominado la Brecha de los Lobos, por policías y miembros del grupo delictivo Guerreros Unidos. Otros 18 policías y miembros de Guerreros Unidos. Otros 18 documentos EFIS fueron identificados por el entonces ex subsecretario de Derechos Humanos, Población y Migración, Alejandro Encina Rodríguez, y 15 por el actual secretario Arturo Medina. Hacia fines del 2024, esas líneas de investigación fueron abandonadas. Con la entrada del gobierno de la doctora Claudia Sheinbaum Pardo, se ofreció avanzar y que se usaría la inteligencia y tecnología, prescindiendo de los testigos directos, cuyos atestes a menudo eran falibles. Algunos responsables han sido detenidos, pero han omitido información, informando si las líneas de investigación que se impulsaron se han abandonado o se continúan, ya que el uso de la tecnología y la inteligencia son instrumentos a utilizar en la investigación. No constituyen líneas que nos lleven al conocimiento de lo que pasó con nuestros hijos. Por lo anterior, solicitamos a la Fiscalía General de la República que tome las líneas de investigación que se traían, o en su caso, que exploren otras. Coincidimos con la presidenta Claudia que los testigos son datos de prueba falibles. Por ello, proponemos construir como línea de investigación a Barandilla Municipal, lugar al que fueron llevados nuestros hijos y su posible traslado en diversos sitios según los documentos Sergio. Estos documentos Sergio del día 26 de septiembre y 4 de octubre de 2014 de la colonia Jardines del Sol, sitio al que probablemente habrían sido llevados por lo menos 11 de nuestros hijos, según la información contenida en los 33 documentos CERFIS identificados en el poder de la OBA. Particularmente, solicitamos realizar una comisión de trabajo integrada por 5 madres padres de los 43, con 4 de sus asesores jurídicos, la COBAC y la Vuelta, para analizar de manera exhausta los 33 folios de Sergis, a fin de extraer datos relevantes que puedan ser diligencia por el Ministerio Público y se integren datos de prueba para una posible jurisdicción de ser el caso. De la Secretaría de Relaciones Exteriores, la extradición de varios servidores públicos prófugos de la justicia como Tomás Herón de Lucio y José Ulises Bernabé, desde el año 2024 se liberaron órdenes de aprehensión contra los referidos ex servidores públicos. El primero está relacionado con varios actos de tortura para obtener confesiones de personas detenidas y alteración de escenarios criminales. Particularmente, de acuerdo a las investigaciones, este servicio público habría pedido a la Policía Ministerial que se le entregaran 10 restos óseos para calmar las protestas sociales de los días posteriores a la desaparición de esos restos, habrían sido sembrados de manera ilegal en el río San Juan. El segundo funcionario, el día de la desaparición, era el director de Barandilla Municipal, razón por la cual tiene información privilegiada de lo que ocurrió con los 17 jóvenes que fueron llevados a ese sitio y probablemente sacados del lugar de ahí. Que su extradición resulte relevante para esclarecer tales aspectos del caso. Solicitamos particularmente que en el diálogo bilateral con altas autoridades de Estados Unidos la extradición tanto de José Ulises Bernabé como Tomás Herón sea central y no solo privilegie a la agenda económica y migratoria. De cual forma solicitamos la conjuntura internacional en las investigaciones a través de la asistencia técnica de grupos disciplinarios de expertos independientes que pueda sugerir líneas de investigación de este, considerando que las investigaciones realizadas en años pasados fue fundamental. Para demostrar la más llamada verdad histórica y delinear nuevas rutas de investigación, fortaleciendo la indagatoria. De la Secretaría de Gobernación, la no feminista.
3: criminalización y repetición de nuestro movimiento que tiene demandas legítimas por la vida de nuestros hijos. Desde los primeros días, nuestro movimiento ha sido criminalizado. Las madres y padres de familia, así como los estudiantes, hemos sido objeto de criminalización. Se nos acusa de vándalos, violentos, y particularmente ahora se nos señala que somos de la ultraderecha. Al respecto, manifestamos que las madres y padres somos personas trabajadoras del campo, que no tenemos ideologías. Nos mueve el amor a nuestros hijos, que desde su desaparición les prometimos luchar por su presentación a costa de nuestras vidas. Por su parte, la normal Raúl Isidro Burgos de Ayotzinapa son estudiantes campesinos que tienen una organización estudiantil que una línea de pensamiento marxista identifica con la construcción de una sociedad más justa, donde no haya pobres y ricos. Como padres, consideramos que no se debe perseguir por su forma de pensar y ver el mundo. Al fin y al cabo, el mismo principio inspira a este gobierno a referir que primero son los pobres. Entonces, su carga debe ser de derecho. Nuestras formas de lucha reflejan el pensamiento de la monja rural de Ayotzinapa, que por décadas ha sido reprimida al grado de que a la fecha cuenta con 11 estudiantes asesinados, 43 desaparecidos, un joven en coma que es alto, crímenes que no han sido investigados, y los servidores públicos responsables están en la comunidad. Por lo anterior, solicitamos que ni los padres de los 43 ni los estudiantes se les abren investigaciones penales por las recientes protestas, ya que nuestras demandas son legítimas. Luchamos por preservar la vida de nuestros hijos y queremos verdad y justicia. Sin más por el momento, solicitamos respuesta pronta a nuestras solicitudes planteadas. Atentamente, porque vivos se los llevaron, vivos los queremos.
1: Esa es la información, compañeras, compañeros, medios de comunicación, pero que lamentablemente, ya lo reiteramos, que no dejaron pasar a los estudiantes para sostener esta reunión con las autoridades. También, para seguir, vamos a darle la palabra a la compañera María Concepción. Adelante.
4: Sí, buenas tardes a todos los que se encuentran aquí presentes. Como pueden ver, soy una madre de familia. Mi hijo es Jesús Giovanni Rodríguez Latempa, desaparecido el 26 de septiembre del 2014. Pues ya casi 12 años seguimos aquí en la lucha, exigiéndole a la presidenta que ya nos dé respuesta. Como pueden ver, tenemos las visitas cada 2 meses, las reuniones, pues no hay nada. Siempre que vamos, lo mismo, que se hacen búsquedas, que se están investigando, pero hasta la vez no sabemos nada de nuestros hijos, qué pasó, qué sucedió, qué les hicieron. Pero pues mientras nosotros no lleguemos a la verdad, nosotros vamos a seguir aquí gritando por las calles, que nos diga la gente, ya nos critica que somos locos, que estamos locos, pero pues por el amor que le tenemos a nuestros hijos, nosotros lo vamos a hacer. No vamos a dejar la lucha, esa lucha tiene que seguir, porque sabemos que esto fue un crimen de Estado y el gobierno mismo lo aceptó, que es gobierno que fue crimen de Estado. Y por eso nosotros seguimos aquí, no vamos a dejarnos, no vamos a descansar esta lucha, vamos a seguir hasta llegar a la verdad. Acá ya ven que empezó el lunes la jornada de lucha, pero el día lunes 8, como pueden ver, no dejaron pasar a los autobuses.
5: No contestas a la...
4: Derechos Humanos se pasó a revisar los carros, los autobuses, cuando en verdad nosotros nunca permitimos que nos revisen los carros. Porque no somos delincuentes, nosotros nuestras armas son las notas, las fotos de nuestros hijos. ¿Y cómo puede ser que allá a casi 12 años se atreven a revisar los carros? No, Eso ya es, no sé qué estará pasando con el gobierno. Quiere dividirlo, no sé qué pasa, pero como pueden ver, sabemos quiénes son los que hicieron esa maldad en el 26. Sabemos quiénes participaron, tienen nombre y apellido. Esas personas los agarran, los detienen, ¿y qué pasa? No dicen nada, nada más pues los tienen ahí encerrados, no les sacan la verdad. Nosotros como padres, sí, estamos enojados ya, porque pues, ¿cómo los tienen ahí los que tienen y no les sacan nada? No, eso ya se están burlando de nosotros, ya es una burla que nos hacen. Porque el gobierno mismo sabe, ellos saben qué hicieron con nuestros hijos, dónde están nuestros hijos. Y ahora resulta que están haciendo muchas cosas. Nosotros tenemos a nuestros hijos vivos y los busquen vivos, porque vivos se los llevaron y vivos los queremos. No vamos a ver pura cosa en cosas, como dijimos ese día en las reuniones, que no nos busquen en cosas, también se los busquen vivos, porque pues vivos se los llevaron, no se los llevaron muertos. Y sabemos que no quieren investigar a los militares, que tenemos los 800 folios. ¿Qué pasa con esos 800 folios? No los quieren entregar. ¿Por qué? ¿Quién sabe por qué no lo tienen que entregar a la presidenta? Se le dijo que se apresure con esos folios, 800 folios que hacen falta para que pues lleguemos a la verdad. Nosotros no queremos andar aquí, que la gente se molesta porque estamos tapando las calles. Nosotros no nos pusimos aquí, nos puso el gobierno. El gobierno nos puso para allá gritando, tapando las calles. ¿Y qué nos critican? Que somos vándalos, que somos delincuentes. No, nosotros andamos por una verdad, por nuestros hijos. Y pues también queremos que regrese el CIE, porque como pueden ver, el CIE estaba trabajando bien, pero se estaba llegando a la verdad. ¿Y qué pasó? Tuvieron que irse los del CIE. ¿Por qué? Porque no había condiciones para seguir trabajando. Se tuvieron que ir por falta de investigaciones que no querían entregar los militares. Por eso, pues, nosotros vamos a seguir y espero que no nos dejen solos, que nos sigan acompañando, porque ¿cómo es posible que a los 17 autobuses no los dejaron pasar? El día lunes, que no dejaron pasar, hasta llevan sus perros entrenadores. ¿Qué somos nosotros para que nos atacaron, nos lleven para revisar el carro, meten a su perro al carro y ahí andan revisándolo? No, pero pues eso nunca se había entendido. No sé por qué ahora Derechos Humanos nos hizo esa guerra. Nosotros, como padres de los 43, aquí vamos a seguir. Como pueden ver, ahorita pues vino una comisión, otra comisión se fue para Tlaxcala con los muchachos, pero pues aquí vamos a seguir, porque vivos se los llevaron, vivos los queremos.
1: Para continuar, también vamos a cederle la palabra a un padre de familia, a don Mario César González, también nos envía un mensaje.
5: Buenas tardes a todos, gracias por venir a la prensa. Ya escucharon a las madres lo que sufrieron. Estaba uno enojado porque defienden a las madres desde las 6 de la mañana hasta las 3 de la tarde sin probar, provocado y tener agua. Eso es lo que representamos nosotros para el gobierno. Queremos decirle, como dicen mis compañeras, la COBAR ha hecho y deshecho las líneas de investigaciones importantes. Esas líneas de investigaciones que nos daban para paradero hacia el ejército. esas líneas de investigaciones que duraron 10 años para que tuvieran resultados contundentes, que tuvieran resultados que encontraran a nuestros muchachos. Tanto así que se encontraron dos positivos. Pero también decirles que la COVID ha provocado que nosotros los padres nos enojemos más. Y decirle a la presidenta que no se equivoque, que de este lado no están los criminales. Los criminales, ella los está defendiendo. Tenemos un claro ejemplo de Omar García Carlos, que participó en las mesas de diálogo para construir la verdad histórica. Y se lo hemos dicho a la presidenta, sin el cambio lo sigue protegiendo. Hemos pedido que se investigue a Tomás Herón, que se ejecute la orden de aprehensión contra Iñaki Blanco, que se investigue al exgobernador Ángel Aguirre. Pero como ellos tuvieron una plática antes con la secretaria de Gobernación, se cayeron esas líneas de investigación. Nosotros no tenemos, no somos los delincuentes. Y tampoco, señora presidenta, usted no es la víctima. Las víctimas de tanto lado. ¿Cómo es posible que ahora se les va a investigar a las madres buscadoras? Hay que tener tantita vergüenza para no darles verdad noticia y criminalizarla. Hay que decir, y eso es lo que les molesta de uno, y yo no me voy a quedar callado, señores, pase lo que pase. Hoy cumplo años y cada año mi hijo me daba regalo. Y no quiere, cabrón, que uno esté enojado, que uno grite su dolor, que desgraciadamente este gobierno es un generador de odio entre pobres y pobres. Oiganos, ellos les dicen a los policías que ordenan hasta dónde tiene que llegar nuestro libre tránsito de estos padres y madres. Y nos ponen 5.000, 6.000 policías para que no podamos entrar. Hay que tener tantita vergüenza, cabrón. A los profesores, decirles que están luchando por una situación justa, y decirle a esos pinches policías que van a salir beneficiados con esas demandas. Pero desafortunadamente, ese es el sistema del gobierno, poner a los policías pobres contra nosotros los pobres. Y no, presidenta, nosotros no estamos pagados por el PRI ni por el PAN. Ya son alucinaciones suyas. Nosotros luchamos cada vez que venimos. Y gracias y afortunadamente a todos los movimientos sociales se prueba abogado. A todos esos movimientos que son solidarios con nosotros, sindicatos que son solidarios con nosotros, probamos bocado. No tenemos por qué vendernos, porque estos chamacos nos tuvieron sin madre 9 meses del vientre y no tienen por qué venderse. No tenemos por qué agarrar dinero. Ahora las peticiones de las madres es lo que siempre hemos dicho, carajo. Que vengan los expertos, ya no los quieren como quien, que los traigan como independientes, para que se abran esas investigaciones.
6: Y que no nos sigan diciendo que un crematorio, este, escondido, argentino, sea de 40 centímetros por 60, y tenga una pinche cabeza de perro muerto ahí, quemado. Que no nos lleven a esas pinches investigaciones, porque dan risa. Creen que estos campesinos y obreros somos los mismos desde hace 12 años. No, señores, hemos sufrido 12 años para aprender, para exigir. Lo único que les puedo decir, lo que me ha dicho mi hija, que también es profesora, decirles que es mentira que les aumentan el puto, el pinche este sueldo cuando se los descuentan por todos lados, siendo cientos pesos más. Y eso es lo que me explicaba y me preguntaba mi hija. ¿Creen que con eso ya alcanzamos el valor de la canasta básica? ¡Qué sinvergüenzas son! Aquí lo que se necesita es decirle, compañeros, compañeros maestros, compañeros de las organizaciones, de los colectivos, de los sindicatos, decirles, no les hemos fallado, no hemos recibido dinero de ningún pinche partido, no somos priistas, ni panistas, ni morenistas. Porque desgraciadamente, el primer morenista que nosotros confiábamos y se montó en el movimiento de los padres, nos falló. Y ese fue López Obrador.
7: Así es.
6: Que desafortunadamente se ponía hasta las playeras de nuestros hijos y ahí andaban esos pinches funcionarios hipócritas. Pero ahorita no es deseable. Pero ahorita está reconociendo nuestro dolor esa diputada que le levantaron a su hijo. Está reconociendo el verdadero dolor y la verdadera muerte cuando le quitan a uno un hijo de esa manera. Pero desafortunadamente nosotros somos los malos porque queremos y exigimos los derechos de Fede. Porque queremos saber de nuestros hijos. Nosotros somos los vándalos. Nosotros somos los que no tenemos conciencia social para dejarnos ver un partido. Ahí no venimos a boicotear nada. Que no sean mentirosos. Veníamos a hacer nuestras actividades de pegar las caritas de los muchachos en todos los lados que se pudiera. ¿Y cuál fue la respuesta? Miles de policías allá. Y el sinvergüenza de los de la Cobar fueron para allá. Y lo único que quedaron fue el discurso mayor a mi padre. Compañeros, decirles que todos estos avances, poquitos avances que hemos tenido, también son suyos por la solidaridad de nuestros padres. Y que decirles que los seguimos necesitando. Que esa solidaridad y ese cariño a estos 43 padres no se acabe. Para que no perdamos la búsqueda de los muchachos. Que por lo menos seamos la punta de la lanza para poder encontrar a los demás desaparecidos. Y desde acá les decimos, madres buscadoras, tienen todo nuestro cariño y todo nuestro respeto y todo nuestro respaldo. Que no vamos a seguir permitiendo que las criminalicen. Esos funcionarios resentidos. Decirles también a la normal de Ayotzinapa y a la FESU, que desafortunadamente es la primera vez que no nos acompañan. Por la culpa de ese maldito intervesor. Decirles que gracias y que también es obligación seguir buscando a sus hermanos, perdón, que también tienen que seguir. Ahorita se vienen 12 años de dolor. Mucha gente piensa, cabrón, ya tienen 12 años, ya esto ya tiene dolor. Te van a demorar el dolor, cabrón. Ya no tenemos estómago para refugiarnos. Ya las tripas las tenemos desechas. Y más aún, con el gobierno que no nos quiere dar verdad y justicia. Más aún, que todavía nos criminalizan a nosotros. Y los criminales están adentro de ahí, del gobierno, y no los quieren. No les quieren poner una carpeta de investigación. Porque, ¿saben qué? Necesitamos pruebas. Cabrón, las pruebas las tienen que buscar el fiscal. No nosotros. Agradecerles a todos ustedes, a ustedes, de verdad, de todo corazón. Porque hay días que no se puede. De verdad, hay días que prefiero estar muerto. Prefiero estar muerto a estar gritando acá, cabrón. Agradecerles a todos, de todo cariño, de todo corazón. No los vamos a salvar. No los vamos a defender. Aquí están sus caritas de los muchachos que necesitamos. Y todo por ese maldito gobierno, que uno fue el que ocasionó esto, pero desgraciadamente estos dos gobiernos lo han estado también, han estado protegiendo a esos malditos que fueron. Pero que queden su conciencia. Y una cosa sí lo vamos a decir. Nunca nos metemos nosotros en política, porque no sabemos de política. Pero también recuerden todo lo que le pudimos hacer, que le pudimos hacer al PRI, al desbancar al PRI. Todo el daño que se le hizo al PRI para que llegara el voto de alertarlo. También recuerden que nuestros padres también hicieron eso. Y con el micrófono nada más. Y decirles de verdad que si me llegan a hacer algún daño, no importa, carajo. Ya eso estamos. Muchísimas gracias, compañeros, profesores. No se dejen, carajo. Aquí vamos a estar con ustedes. Y aquí nos vamos a respaldar. Que no se venda, porque la sociedad no se debe vender.

0: los frijoles, pero con la pinche dignidad culinaria. ¡Arriba, profesores!
1: ¡Gracias! ¡No están solos! ¡No están solos! ¡No están solos!
2: Compañeras y compañeros, es el mensaje de los padres y madres de los 43 el día de hoy, en este quinto día de la jornada que lamentablemente no pudimos llevarlo a cabo. Hoy nos rechazamos a Guerrero porque no hubo condiciones de que se escuchara esta voz de los padres y madres de los 43. No hubo condiciones porque desde el primer día nos tomamos con ese cerco policiaco. Nos regresamos sin que ello signifique que abandonamos el movimiento de los 43 compañeros normalistas de Ayotzinapa. Nos retiramos, pero nos vamos a reorganizar, vamos a buscar reuniones con los compañeros de las organizaciones del país. Vamos a reorganizarnos con los compañeros normalistas de Ayotzinapa. Vamos a reorganizarnos con los estudiantes del AFEXO. Y vamos a regresar de nueva cuenta para seguir levantando la voz y seguir exigiendo la presentación con vida de los 43 estudiantes. No nos vamos derrotados. Los padres y madres, de manera valiente, caminaron el día de ayer frente a los miles de policías que estaban en el cerco allá en la caseta de Tlalpan. Pero ya no pudimos pasar cuando nos atravesaron las patrullas y otras unidades de las corporaciones policiacas. Pero decirles la voz que escuchamos de los padres y madres, ese es el dolor que siente a más de 11 años de buscar a sus hijos. Y de manera reiterada lo han dicho, que no tienen ningún interés ajeno más que saber la verdad, más que saber el paradero de los 43 estudiantes. Por eso rechazamos de manera contundente y categórica de la criminalización que están siendo objetos los padres y madres y los normalistas de Ayotzinapa. Detrás de este movimiento no hay ninguna organización o partido político que esté apoyando, simplemente la dignidad y la esperanza de encontrar a sus hijos los ha obligado a mantenerlos. Por eso en este largo caminar, a más de 11 años, 7 padres y madres han perdido la vida. Y decirlo también, que varias madres que hoy están acá tienen problemas graves de salud, pero aún así no han agachado la cabeza para exigirle a las autoridades que tengan que redoblar esfuerzos para dar con el paradero de los 43 normalistas. Por eso también decimos que hoy nos retiramos, pero vamos a regresar, porque el movimiento de los padres y de las madres no ha terminado. Compañeras y compañeros de la CENTE, también

Desde este lado de los padres y madres de los 43, les decimos que a la distancia abrazamos también esta lucha. Porque probablemente de estos 43, hoy también estuvieran en las primeras filas de este movimiento para exigir y reclamar estos derechos laborales de la gente. Porque los normalistas de Ayotzinapa precisamente se estaban preparando para ser profesores y estar frente al grupo. Ese ha sido el único delito que han cometido los compañeros en querer prepararse y enseñar a los niños y niñas de las regiones más marginadas del estado de Guerrero. Por eso los padres y madres enviamos un fraterno y combativo saludo a los maestros y a las maestras del magisterio del país, y que puedan seguir adelante, porque la historia nos ha enseñado que nada se ha ganado si no es a través de la lucha y a través de la organización y a través de la resistencia. Por eso, compañeras y compañeros, vamos a darles también un espacio para que nos envíen un saludo a los secretarios generales que hoy se encuentran en este lugar acompañando a los padres y madres de los 43. Porque viva

0: Adelante, compañeros, secretario. No estamos todos, nos faltan 43.
1: No estamos todos, nos faltan 43.
0: Decirles a los padres y madres de los 43 de Ayotzinapa que no están solos. Que su rabia es nuestra rabia. Que su coraje es nuestro coraje. Que la indignación también es nuestra. Que no es de este lado donde están los criminales. Que de este lado de los padres y madres de los 43, de los estudiantes de Ayotzinapa, no están los criminales. No somos subsidiarios, ni ellos ni nosotros, por nadie. Que la legitimidad es nuestra. Que la exigencia es justicia. Y justicia, allá casi 12 años, no llega. No se esclarece y no hay sanción y no nos presentan con vida. La Coordinadora Nacional de Trabajadores de Educación abraza a los padres y madres de los 43, porque su lucha es digna, porque persisten, porque no han descansado, así lo dijeron desde el primer día, y aquí siguen exigiendo, aún con la pérdida ya de 7 compañeros. 7 compañeros que no vieron llegar la justicia, que dejaron su vida buscando a sus hijos y que el Estado, que es el que está detrás de eso, no les ha ofrecido ni siquiera la atención. Hoy pasa todo lo contrario. No les permiten ingresar a las plazas, no les permiten un meeting y los criminalizan. ¿Qué diferencia hay de los ejecutores de entonces por ese gobierno que se codificó con su lucha para lucrar y hoy lo traiciona? Tendrá que atenderse su demanda y tendremos que ver juntos que llegue la justicia, porque vivos se los llevaron.
1: ¡Vivos los llevaron!
2: El maestro
0: Jesús Javier desde Yucatán está aquí también con nosotros.
3: Yo creo que vas a tener que rezar porque sabes qué.
0: Dime los padres de familia de los
3: 43.
0: En Yucatán están con ellos. No están solos. La gente a nivel nacional se ha movilizado para solidarizarse con la exigencia del regreso de esos muchachos que fueron desaparecidos. La CETEI, Coordinadora Estatal de Trabajadores de la Educación de Yucatán, externa su más franca solidaridad con los padres de los 43. El día de hoy lamentamos que no hayan sido recibidos por este gobierno que dijo ser diferente. Lamentamos que este gobierno no haya tenido.
3: Ahí está Paco sobre esto. Que te preste eso.
0: La diligencia de atender a los padres de los 43. Como no ha atendido las exigencias de la gente a nivel nacional. Entonces, compañeros y compañeras, nosotros desde la CETEI de Yucatán expresamos nuestra más amplia solidaridad con ustedes y decirles que no dejaremos de luchar, no dejaremos de exigir por el regreso de los 43, porque esta es una exigencia más de la gente. Muchas gracias. Pedro Hernández Morales, secretario general de la sección 9, Antigua Nacional de México,
2: Hoy la Coordinadora Nacional de Trabajadores de la Educación se hace presente para respaldar a los padres de Ayotzinapa. Desde el inicio de la semana que llegaron y estuvimos aquí también y hemos coincidido en varios espacios en esta exigencia de justicia. Dice que la justicia a veces es lenta, como la tortuga que representa la normal y siglo burgos de Ayotzinapa, de la que eran estudiantes los 43 desaparecidos, que apunta claramente la responsabilidad del ejército, del gobierno estatal y del gobierno federal. Nosotros exigimos verdad y justicia, aparición con vida de los 43, y no cesaremos en esta demanda. Abrazamos a nuestras compañeras, madres y padres, y decirles que en cada una de las escuelas, porque la Coordinadora Nacional de Trabajadores de la Educación trabaja con sus niños, con sus jóvenes, hemos hecho patente también esta demanda. Nosotros seguimos en huelga, este es nuestro 12º día, y vamos a seguir en la exigencia que haya verdad y justicia para Ayotzinapa. Porque vivos se los llevaron. Porque vivos se los llevaron.

Hola, qué huelga. 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Siempre es muy grato encontrar sus contenidos, encontrar sus investigaciones excelentes, encontrar la multiplicidad de visiones que tienen y también darme cuenta de que son un espacio abierto que abre espacios. 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

0: Vertigo, tú. Bueno, vamos a tocar dos canciones más. Dos canciones más. La primera es una canción de Rey Azúcar que se llama Padre Nuestro, que siempre todos creían que era una canción de amor, y en realidad, bueno, sí lo es, pero es una canción de amor hacia un Dios que nos reseca, y un pedido de libertad a ese Dios.
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0: Escucharon, es un mundo derrumbándose.
1: Y escuchamos una canción que se llama Colapso Capital con The Cluba.
0: Y en este momento queremos informarles que está cayendo una fuerte tormenta aquí al sur de la ciudad monstruo y prepárense para esta lluvia.

Fútbol, identidad y resistencia en Palestina. Este mes de junio de 2026 se cumplen 32 meses del inicio del genocidio en Gaza y 937 de la aún continuada Nakba. Es además el inicio del Mundial de Fútbol, un tema que resulta baladí si consideramos la catástrofe que vive el pueblo palestino. No obstante, en esta cápsula queremos alejarnos del negocio y juego político que la FIFA ha montado sobre este deporte, arrebatándoselo a las clases trabajadoras, para pensar en lo que el fútbol tiene de identidad y de resistencia. Un deporte que Galeano, citando a Gramsci, definió como el reino de la lealtad humana ejercida al aire libre. Palestina, como Estado soberano reconocido por 157 países, cuenta con la Asociación Palestina de Fútbol, APF, integrada desde 1998 a la FIFA y que tiene su propia selección nacional de hombres y de mujeres, así como dos ligas profesionales, la Liga Premier de Cisjordania y la Liga de Fútbol de la Franja de Gaza. No obstante, el estado de ocupación, la limpieza étnica y el genocidio hacen imposible que la población palestina practique este deporte con normalidad. Se tienen documentados, mucho antes de octubre de 2023, los ataques sistemáticos por parte del gobierno de Israel para impedir el desarrollo del fútbol palestino. Por ejemplo, desde 2019 la selección nacional palestina está obligada a jugar fuera de su territorio todos los partidos internacionales, aun cuando sean anfitriones. Igualmente, se han documentado ataques a futbolistas profesionales por parte de las Fuerzas de Defensa de Israel, con disparos a las rodillas o a los pies, con la clara intención de impedirles volver a jugar. De hecho, como resultado de la política del gobierno israelí de disparar para mutilar, en 2018 se fundó la Asociación Palestina de Fútbol de Amputados, que este 2026 ha formado su primer equipo femenino de la Franja de Gaza. Después de 2023, la violencia incrementó aún más. Todas las instalaciones de fútbol, estadios y canchas de entrenamiento en Gaza quedaron devastadas. Incluso en Cisjordania y Jerusalén del Este se han cerrado y destruido instalaciones, como ha denunciado la Asociación Palestina de Fútbol. En un reporte publicado en mayo de este año, la APF indica que desde el 7 de octubre, Israel ha asesinado a 566 jugadores, ha lesionado a 44 y arrestado a 23. Mientras que 152 instalaciones de Gaza y Cisjordania han sido destruidas o desactivadas, bajo la mirada cómplice de la FIFA, que no ha expulsado de su organización a la Asociación Israelí de Fútbol por la sistemática violación de derechos humanos. Esta crueldad permanente, si bien es un sello distintivo del Estado de Israel, no es casual. Como bien nos recuerda Eduardo Galeano, fútbol y patria han estado vinculados, para bien y para mal, desde el siglo pasado. Y es la existencia de una nación y su identidad la que Israel quiere negar. A pesar de estos intentos, Palestina resiste desde hace décadas y el fútbol no es la excepción. A miles de kilómetros de su territorio, un equipo chileno recuerda que Palestina existe, un equipo que es también un medio contra la negación y el olvido. El Club Deportivo Palestino es un equipo con sede en Santiago de Chile que juega en la Liga de Primera de la Asociación Nacional de Fútbol Profesional de Chile. Fue fundado por la diáspora palestina que después de la Primera Guerra Mundial se asentó en el país sudamericano. Nicolás Vidal, en el breve pero significativo texto Palestino, un club único en el mundo, da cuenta de la historia del club y su relevancia para la identidad palestina, la cual se resume en su lema: más que un equipo, todo un pueblo. El club palestino es más antiguo que el Estado de Israel. Se creía que fue fundado en 1920, pero hallazgos recientes indican que su origen se remonta a 1916, cuando se registró como Club Sportivo Palestina. La fecha no es menor, porque como señala Vidal, significa que su fundación es anterior incluso a la Declaración de Balfour de 1917. Ello muestra, como afirma Eugenio Chaguán, que la migración temprana tenía ya la intención de formar y organizar instituciones que llevaran el nombre y los colores de Palestina. El palestino contradice entonces la narrativa sionista que justifica la ocupación bajo el lema «Una tierra sin pueblo para un pueblo sin tierra». Esta frase refleja lo que Vidal, citando a la autora Odette Gidy,
indica como el intento de eliminación de todo rastro de cultura palestina. Gidi lo ha nombrado el genocidio cultural y el Club Palestino no ha estado ajeno a él. Relata el autor que en 1950 la colectividad judía en Chile ofreció al presidente del club una suma nada despreciable para que cambiara el nombre por el de Club Deportivo Árabe. La respuesta fue un portazo. De esta manera, el palestino ha jugado un papel de memoria e identidad nacional, tanto para la comunidad palestina en Chile como para palestinas y palestinos en Gaza, Cisjordania y Jerusalén del Este, quienes se reúnen para ver la transmisión de los partidos cuando las autoridades israelíes lo permiten. El equipo ha jugado ese mismo papel cuando en 2014 sustituyó el número 1 en sus camisetas con el mapa de Palestina, de acuerdo a sus límites originales hasta antes de 1946. En aquel entonces, el gobierno de Israel emitió una queja, de manera que el equipo fue obligado a cambiar la playera en el torneo y recibió una multa. Pero dicha camiseta aún se vende para aficionados. También ha convocado a la memoria cuando el equipo, en 2024, salió a la cancha con el brazo estirado para simular que cada jugador sostenía la mano de las niñas y niños asesinados en Gaza. Las expresiones del equipo, tanto de denuncia como de apoyo a Palestina, han sido permanentes. La causa palestina no ha sido indiferente a importantes figuras del fútbol ni a sus aficionados. De manera frecuente, las barras del Celtic, el Athletic de Bilbao o el Rayo Vallecano despliegan banderas, denuncian el genocidio y corean apoyos a Palestina. Los casos más recientes y más mediáticos son, por un lado, la megabandera con la consigna Free Palestine que la barra del Paris Saint-Germain desplegó en la final de la Champions, donde su equipo se coronó campeón, y por otro, la bandera palestina que la estrella del Barça, Lamine Yamal, portó durante los festejos de su equipo al ganar la Liga Española. No obstante, las voces más firmes han sido las de Diego Armando Maradona, que durante su vida declaró su apoyo a la causa justa de Palestina y dijo ser su hincha número uno. Y la de Pep Guardiola, el reconocido entrenador, que en premiaciones, eventos públicos o ruedas de prensa denuncia el genocidio israelí en Gaza. No se trata de si yo estoy bien y tú estás mal. Se trata de amar la vida, de preocuparse por tu vecino. Los próximos podemos ser nosotros, dijo en la Universidad de Manchester. El fútbol, fuera de las esferas del negocio, es capaz de aglutinar a millones sobre una misma causa y puede ser también, como hemos mostrado, el medio para poner luz sobre Palestina y su derecho a existir. Así, cuando estés apoyando a tu equipo en el próximo Mundial, recuerda que hay un país al que se le niega por todos los medios vivir esta experiencia, y sin embargo resiste, incluso más allá de sus fronteras, y junto con ellos, millones que apoyan la vida y todas sus expresiones. Recuerda que el fútbol en Palestina, como indica la vicepresidenta de la APF, es una expresión de nuestra identidad nacional, nuestro anhelo de ocupar nuestro lugar bajo el sol como una nación libre y soberana como todas las demás. Por ello, en este Mundial, pronúnciate, actúa.

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Como es difícil entender al amparo, hoy pondremos el ejemplo de cómo una comunidad lo usó para defender su territorio. Esta es la historia de San Miguel de Progreso, una comunidad mepa de la montaña de Guerrero donde querían instalarse minas a cielo abierto que son muy contaminantes. En 2013, la comunidad interpuso un amparo contra concesiones o permisos mineros en su territorio y contra la ley minera, porque consideró que violaba sus derechos como pueblo indígena, entre ellos el derecho a ser consultados y a que se protegiera su territorio. Un año después, la comunidad de San Miguel del Progreso ganó el amparo y se cancelaron las concesiones mineras en su territorio. Como ves, el amparo es una herramienta útil para la defensa del territorio, pues nos puede ayudar en algunos casos a suspender un megaproyecto en nuestro territorio, a decir que una ley está desconociendo nuestros derechos humanos, o a señalar a una autoridad que otorga concesiones sin consultarnos como debe ser. Sin embargo, el amparo no es un remedio mágico, ni siempre va a salir a nuestro favor. La organización comunitaria siempre será la mejor defensa que podemos tener.

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más las horas de transporte son el cierre para una repetida rutina. La monotonía del día ya no me estremece, pero en mi cabeza siente que algo mío perece. Ya ni siquiera escucho aquellas voces internas. Soy un mero autómata compuesto de manos, brazos y piernas. Y verás que busco algo que me levante. Quizás la voz de la radio me resulte reconfortante. Esperanzado peloídos en el silencio tosco de la micro, repleto de humanos experimentales crecidos in vitro. Cada uno carga con sus propios males, cansados, hastiados, ansiosos por llegar a su sitio. Yo espero como desconectar del lugar en donde estoy. Solo voy escuchando las molestas voces del Panda Show, festejando humillaciones y bromas culeras. Vieras que hasta prefiero aquellas noticieras donde locutores fingen opiniones espontáneas, sucedáneas de discusión, siguiendo guiones aceitados para darle más chayota a su estación y de rebote pendejar un poco a la población con reflexiones mediocres de ciudadanos acres, con rostros bien peinados, bien portados, ni rostro ni clase social, pero disque representados por los representantes de lo banal, bien afeitados, locutores vendidos que caen mal. A la goma el intento, llego a la casa buscando relajamiento, captar oído de algo que me interese y me informe, algo de música nueva que me haga salir de esta cueva, repleta de contadores y actuarios con dedos deformes, nuevo sintonizador al azar, me arrojo a la mar de la estática, alguna transmisión que valga debe de haber en esta ciudad.

0: matemática, si no me falla la matemática, el grupero se mueve. De pronto llego al 102.9, mencionan a la huelga del 99, una voz de lucidez y la entremesa auditivo, la esperanza me vuelve a la escucha un sujeto adictivo. ¿Qué será esta estación que no transmite pura mierda? Una voz me contesta con un mensaje que de mis oídos cuelga. 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
2: Mi nombre es Silvia Gabriela Hernández Salinas, soy originaria de Bajos de Coyula, Santa María, Huatulco, Oaxaca. Yo acompaño el proceso de CODEDI en Santa María, Huatulco y también en los procesos de la finca Alemania para defender la tierra y territorio.

0: El río de Coyula era un río caudaloso, grande, donde uno podía meterse a bañar y podía como disfrutar la vida con alimentos que hoy ya no vemos en nuestra comunidad, como el tincuiche, como el camarón de río, como esta alimentación que es basada para nosotros en la defensa del territorio y que fue saqueada por el corredor turístico de Santa María Huatulco, y que ahora solo vemos el proceso de las playas turísticas, pero ya no vemos como que eso cambió la vida de nuestras comunidades. Para mí es importante defender desde el cuerpo. El territorio también es un cuerpo. Acompañar a los presos políticos también para mí ha sido una defensa del territorio. Otro proceso de defensa del territorio ha sido acompañar a las personas que son víctimas de desaparición forzada. Por eso también participo acompañando familiares de personas desaparecidas en Oaxaca. Para mí lo más significativo de nuestros territorios es defender la vida de la comunidad, el tejido social que hay abajo, la forma asamblearia de construir comunidad, de construir fiesta, de buscar en nuestros alrededores como la forma de saludarnos, mirarnos, estar ahí en constantes momentos de necesidad, cuando alguien muere, cuando alguien nace, y reproducir como los saberes comunitarios ancestrales que tiene que ver con defender la vida, pero también reproducir la vida, que es la siembra, la cosecha, esos momentos de tequio y de comunidad que van fortaleciendo valores que en la sociedad se ven perdidos. Yo creo que este momento de pandemia de COVID, cuando lo miramos como estas enfermedades que también va generando el sistema capitalista, que también es patriarcal, nos enseña como que hay tiempos que pueden parar y también nosotros podemos parar. Esto nos enseña como a mirar a cada uno de nosotros en un escenario personal, de mirar adentro, de poder tomar un tiempo en donde tú estás acostumbrado a otra cosa, y entonces de repente resignificar la vida también significa hacer un espacio de un tiempo distinto, con mucho duelo, con mucho dolor, con muchas formas de mirar cómo cuidamos y autodeterminamos nuestras formas, nuestras costumbres, para reproducir también la vida en tiempos de pandemia. Y entonces esto nos enseña como a darle la vuelta a la hoja y saber que no es el estado en el que se delega la salud, sino es entre personas y entre el tejido que se va formando, que merece también la organización para cuidarnos en momentos de pandemia difícil. No es el dinero lo que va a cambiar nuestra salud, sino es la forma de autodeterminarnos como pueblos originarios y llevar la identidad de lo que somos como pueblos indígenas a una práctica cotidiana. La medicina tradicional ha sido una herramienta de los pueblos para curar el cuerpo, la mente, el alma y también nuestra espiritualidad. Para mí, aportar desde la medicina tradicional es traer la herencia viva de los abuelos y las abuelas que nos han heredado el conocimiento de las plantas del entorno. Identificamos que hace falta mucho trabajo entre muchos pueblos, que las medicinas no están peleadas, que son prácticamente como las formas como de decir esto es ciencia y esto no, lo que se pelea, pero que en realidad como hay muchos aportes que se pudieran compartir como para tejer un puente de salud para nuestros pueblos, que pudiera apelar a muchas formas de atención en donde es necesario reconocer que los padecimientos que tenemos también tienen como muchos componentes. Uno de ellos es el tipo de sistema en el que vivimos. Hay distintas enfermedades para la gente de la ciudad como para la gente de los pueblos. Mirar estos aportes que también tienen que ser como compartidos con otras comunidades, porque es una herramienta también de lucha, de cuidar nuestros cuerpos, nuestra salud y no delegársela al Estado. Esos son los retos que se identifican como trabajar de un lado colectivo entre todos los que hacemos salud. La medicina tradicional nos permite tener una práctica y un arraigo para también reconocernos como cuerpos vulnerables que también se enferman y que no podemos hacerlo todo en la vida, pero podemos acompañarnos desde un lado de salud que nos permita mirar el entorno, cuidarlo y reproducir la vida a través de la siembra de nuestras plantas. Yo creo que hay una conexión intrínseca en la tierra que nos llama a sembrar, que nos llama a decir reproduzcamos la vida a través de nuestras plantas y con ello compartamos la salud como ese ente vivo que miramos con todos nuestros sentidos, que es esa planta que nos va a curar. Eso creo que para mí ha sido como los aportes que la medicina tiene, poderlos compartir con otras y con otros para decir, aquí estamos, ¿no? Aquí estamos en estos momentos de crisis para acompañarnos en la salud. Este momento nos exige mirar nuevos cambios y nuevas formas de organizarnos y mirar cómo la cotidianidad que estábamos viviendo afecta a la humanidad y cómo podemos cambiar eso en un sentido de mirar los lados positivos que trae este momento, porque eso es lo que no hay que perder de vista, que en la vida siempre hay dos formas de mirarlo y a veces nos quedamos con lo malo cuando también hay cosas buenas que podemos rescatar. Miremos las cosas buenas y desde ahí construyamos el tejido comunitario que tanto le hace falta a nuestra humanidad, que la distancia no sea un impedimento para poder seguir construyendo nuestros tejidos desde nuestras distintas comunidades. La alegría para nuestros cuerpos siempre va a ser un sistema de autodefensa para nuestro sistema inmune, porque si estamos felices haciendo lo que queremos hacer desde la construcción de no pasar encima de otros y otras, también nos da esperanza para continuar como humanidad.
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0: Sí, pues yo desde muy pequeña ya traía esto en la sangre, ¿no? Mi mamá me decía que me pusiera el suéter y mi madre si no me lo ponía. Y me salía a jugar con los niños de la cuadra y siempre era la misma historia. Leonor, ya deja de andarte ensuciando. Y no, pues yo para arriba y para abajo. Y sí, así también cuando iba en la prepa, no, hombre, había un cuate llamado Miguel. Sí, buenísimo el canijo. Y pues todas queríamos con él, pero ninguna que le hablaba por penosas. Y yo, pues luego que le hablo, no más, de pura loca. Uy, re luego que fuimos novios, pero pues la verdad es que estaba bien tarugo. Y la neta también todos sus amigos. Ay, como el Beto que me dice que si el otro día cuando iba a las tortillas, que qué burro, porque no me alcanzó para el kilo. No, pues yo no sabía que había subido. Uy, y con eso de que además te cobran hasta el papelito. Ah, yo siempre me agarro una tortilla y le pongo un poquito de sal, no más, porque eso no te la cobran. Y sí, nomás el Beto me dijo que para que no le calculo, que si no sé que ya subió el kilo. Y no, pues yo luego que le doy un guadazo bien puesto meritito en las costillas. Y mientras estaba, pues que le digo, ay, no seas menso tú, que antes que no estaba tan cara, que los culeros que se guardan el maíz son los que hacen que se ponga cara y que los ricos nomás se quieren hacer más ricos y que le digo que nomás por eso no encuentra trabajo. No porque sea bruto, digo, que porque además no encuentra porque a los ricos no les interesa que todos tengan trabajo, que les interesa que todo el mundo ande así, como tarugo, como desesperado por encontrar. Y que sé que él sí busca, que de verdad yo sí sé que quiere encontrar trabajo, pero pues no más trabajo no hay, porque los burgueses quieren que haya gente miserable dispuesta a hacer lo que sea por emplearse. Pero sé que él es muy chido y que él no quiere hacer cualquier cosa sino ser un hombre trabajador. Y sé que me quiere, y por eso no lo recrimino como su mamá, porque su mamá se la pasa trabajando y pues se desespera que no ve que el Beto encuentre trabajo.
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0: Juntos vamos a cambiar el mundo, me cae.

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Muchas gracias. Nosotros, músicos de Brasil, estamos solidarios con Nicaragua. El pueblo de Brasil está solidario con el pueblo de Nicaragua.

0: gusta el Balkan porque refleja a los que estamos bajo las piedras, que no queremos escuchar lo que nos dan, queremos buscar.
1: Ah, a mí también me gusta mucho porque es la pura variedad. Ponte uno, pues, acá recio.

0: Buenas tardes, compañeras, compañeros, compañeres. Gracias por acompañarnos. Y esto es en memoria de todas las personas periodistas asesinadas y desaparecidas en México, en el mundo, en Palestina. Con mucho cariño estamos aquí. Estas son palabras de Mirta Pérez Robledo, mamá de Nadia, como ya dijo Kuru. Y se las dedica a Rubén Espinosa Becerril. En homenaje a Rubén Espinosa Becerril, fotorreportero asesinado en 2015, en solidaridad con las personas periodistas de México, en un estado verdaderamente libre, el pensamiento y la palabra deben ser libres. Suetonio, libres por la palabra libre. Doctor Belisario Domínguez. La libertad de expresión es un derecho muy ligado a la libertad de pensamiento y de prensa. Es fundamental para ejercer otros derechos y participar activamente en una sociedad y un mundo libre y democrático. Durante la protesta de las personas periodistas en el Congreso, el día 15 de febrero de 2022, interrumpieron el sonido de la transmisión en vivo. Este acto del Estado se llama represión. Las menciones de determinados nombres y datos personales de periodistas que no suelen concordar con el régimen actual, introduciendo a que no se les escuche o no se les crea, es un acto del Estado que se aúna a la mordaza que desde el Palacio de Gobierno quieren imponer a la prensa. Aunque en el discurso se menciona la protección a periodistas y el tintineo mañanero suena diciendo «Nosotros no mandamos matar a nadie» o «No somos represores», las formas de represión son evidentes. Estos actos de represión desde el Palacio Nacional, desde municipios donde la corrupción y la colusión con la delincuencia se ejerce contra las personas periodistas, han venido en aumento.
1: No quiero dejar de mencionar lo que ha sido evidente en todos los tiempos. Estos actos de represión no se han dado solo en este sexenio, ni solo en el sexenio pasado. Es una forma sistemática de control de la prensa que se ha implementado desde hace décadas en México. Sin embargo, al pasar del tiempo, uno hubiese creído que podría disminuir, porque han pregonado ser diferentes, pero ha ido en aumento, porque ahora la colusión de autoridades con los delincuentes hace más peligrosa la situación de las y los periodistas. Se ejerce la violencia verbal contra los que sirven como canal de expresión de la sociedad. Se pregona que se debe de dar a conocer a la ciudadanía el sueldo de los periodistas, porque nadie debe ganar más que quien preside el poder ejecutivo. Si el salario viene del erario, quien trabaje más, que gane más. ¿Trabaja en realidad un presidente o una presidenta? Es una aberración querer controlar desde el gobierno los ingresos de un ciudadano que trabaja en una empresa independiente. Y ya que hablamos de salarios de empresas privadas, también hay periodistas que han sido explotados. Recuerdo ahora que se dijo que al fotorreportero Rubén Espinosa solo le pagaban 10 pesos por fotografía. ¿Cuánto le habrán pagado por esa foto que incomodó al superprotegido exgobernador de Veracruz? Rubén Espinosa fue asesinado en 2015. El gremio de periodistas nunca creyó que la represión y la mordaza se podrían poner peor y menos de una manera tan visceral y jerárquica. Hasta el día de hoy, casi 11 años, a 11 años del asesinato de Rubén Espinosa, la tan cacareada justicia no llega ni para él ni para muchos otros periodistas que han sido violentados. La actitud indolente, indiferente, omisa e irresponsable de los que se ostentan como autoridades que procuran justicia es la misma o tal vez peor que las de las administraciones anteriores.
0: El Estado no proporciona, ni antes ni ahora, un ambiente seguro para que las personas periodistas desempeñen su trabajo, aunque en la Constitución se lee que corresponde al Estado dar seguridad a las personas ciudadanas, y la Declaración Universal de Derechos Humanos reza que todo individuo tiene derecho a la libertad de opinión y de expresión, e incluye el de no ser molestado a causa de sus opiniones, el de investigar y recibir informaciones y opiniones, el de difundirlas sin limitación de fronteras por cualquier medio de expresión. Antes y ahora, México es un país peligroso para ejercer el periodismo. a Rubén Espinosa. No es la cámara, no es la luz de la cámara. No es el destello de la luz de la cámara que te roba el alma. Es el destello fatídico de las la 9 milímetros. El que roba el alma del que aprieta el gatillo. Y se queda sin rostro y sin rastro. Mirta Luz Pérez Robledo. Aquí nadie olvida.

que somos una organización de indígenas o de mexicanas y mexicanos, pero no. Somos una organización de zapatistas, indígenas y no indígenas. Justo como acabamos de ver aquí, que estamos homenajeando a dos compañeros zapatistas. Estamos en México porque aquí nos tocó. Es nuestra geografía. Así como a quienes luchan por la libertad del pueblo kurdo, les tocó donde les tocó. Así como a cada quien le toca donde le toca. Como lucha la sexta en México y en el mundo, le toca donde le toca. Por eso decimos que la geografía de cada quien, el rincón del mundo donde cada quien se levanta su rebeldía y se lucha por su libertad, por la libertad. Aquí lo que se necesita es tener claro cómo es ser zapatista.

ser zapatistas es estar bien decidido, decidida, decididoa, bien puesto y bien puesta y puestoa. Porque no es de presumirse, sino de trabajar, organizar y luchar silenciosamente hasta llegar en las últimas consecuencias, es decir, teoría y práctica. No es ser zapatista ponerse un pasamontaña y ya, sino es organizarse y destruir el sistema capitalista. No es ser zapatista decir con palabras, soy zapatista, sino es decidirse hasta la muerte luchando. No es ser zapatista hablar del zapatismo, sino es estar trabajando colectivamente con los pueblos organizados. No es ser zapatista estar cuando está en moda, como nos dicen, y ya no estar cuando se está sufriendo por el ataque del mal sistema, del mal gobierno. No es ser zapatista ponerse uniforme, disfrazarse, decimos, para ir a entregarse con el mal gobierno, porque el zapatista no se rinde. No es ser zapatista decir que yo soy comandante del EZLN y hacer que se está dialogando por paga y proyectos con el mal gobierno, porque el zapatista no se rinde, no se vende. No es ser zapatista buscar y llegar a ponerse bajo los que quieren cargo y paga y que luchan solo cada 6 años o cada cuando se pone el mercado de cargos. El zapatista lucha por un cambio total y lucha toda su vida y no claudica. O sea, no cambia su pensamiento según la moda o según convenga o según qué color es más bonito en el mercado. No es ser zapatista estar en dos lados, partidistas y zapatistas. Porque en el partidista quiere que cambie el color del que manda. En cambio, el zapatista quiere cambiar todo el sistema, no una parte, sino que todo. Y que en el pueblo mande y nadie lo mande. No es el zapatista que nunca se tiene miedo. Sí, se tiene a veces, pero se controla y se sigue la lucha. No es ser zapatista tener mucha rabia y no se organiza, sino se tiene que organizarse y con mucha dignidad. ¿Quién dice cuándo va a ser zapatista? Los pueblos. ¿Quién dice cómo es ser zapatista?

pueblos. ¿Quién dice hasta cuándo deja de ser zapatista? No hay quien dice. Ya acabaste. Sino que tienes que seguir hasta que mueras cumpliendo el sagrado deber de liberar al pueblo explotado. Y aunque sea ya en la muerte, se sigue luchando. Por eso es que hacemos este homenaje para recordarnos y recordarles que, aunque venga la muerte a tratar de olvidarnos, seguimos vivos en los pueblos. En la lucha, para la lucha y por la lucha del pueblo, y así se sigue la vida y gana y se acabe la muerte.

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1: Somos nietos de aquellos que no pudieron matar, hijos de los que no pudieron callar, alumnos a los que no nos pudieron comprar, somos estudiantes que no se cansan de luchar y futuros trabajadores que nunca podrán parar. Compañeras, compañeros, medios de comunicación independientes y pueblo que hoy nos escucha, nos gustaría agradecer a los medios independientes que nos invitaron a participar y asistir a este espacio. Gracias por permitirnos compartir una lucha que no comenzó ayer y que tampoco pertenece a una sola escuela, a una sola generación ni a una sola facultad. La lucha estudiantil lleva años levantando las mismas demandas, denunciando las mismas injusticias y enfrentando las mismas condiciones de precariedad. Y aunque cambien los colores de los gobiernos, aunque roten los directores, rectores y administraciones, nuestra realidad sigue siendo la misma, ya que seguimos siendo estudiantes precarizados. Mientras las autoridades universitarias reciben salarios millonarios y administran presupuestos opacos construidos con los impuestos del pueblo trabajador, nuestros profesores sobreviven con salarios miserables que apenas les permiten llegar al final de la semana. Mientras ellos se reparten privilegios y protegen sus intereses, nosotros tenemos que elegir todos los días entre pagar el transporte, comprar materiales o comer. Y no es solamente una crisis económica, también es una crisis humana, porque estudiar en este país también significa arriesgar la vida, significa recorrer caminos inseguros, abordar transportes deficientes y costosos, entrar a instalaciones deterioradas y convivir diariamente con el abandono institucional. Nos han querido convencer de que estas condiciones son normales. Nos dicen que debemos conformarnos, que no hay presupuesto y que las condiciones tardan. Pero nosotros nos negamos a aceptar la precariedad como destino.
2: Por eso hoy estamos aquí, estudiantes de la FES Cuautitlán, de FES Zacatlán, también del Politécnico Nacional y también de la Facultad de Artes y Diseños, porque hemos impulsado movimientos con demandas claras, legítimas y urgentes. Y aunque provengamos de diferentes espacios, nuestras exigencias son las mismas, porque nuestras problemáticas también lo son. Exigimos transporte digno y seguro para el estudiantado. Exigimos instalaciones y alrededores seguros, iluminados y adecuados para desarrollar nuestras actividades académicas sin poner en riesgo nuestra integridad. Exigimos subsidios reales para los comedores estudiantiles para garantizar así una alimentación digna y de calidad, pues es necesario eliminar las concesiones que lucran con la necesidad de miles de jóvenes obligados a pagar precios excesivos por comida insalubre y poco saludable. Exigimos también la democratización de nuestras universidades. No aceptamos que las decisiones sigan quedando en manos de una élite universitaria desconectada de la realidad estudiantil. Queremos que sea el estudiantado quien tenga el derecho real de elegir a sus autoridades. No queremos más imposiciones de la misma casta dorada que se recicla en cargos administrativos mientras las necesidades de la comunidad permanecen sin respuesta. Exigimos transparencia total en el uso y distribución del presupuesto universitario, porque los recursos públicos no le pertenecen a los rectores ni a las burocracias universitarias, le pertenecen al pueblo. Exigimos sistemas jurídicos universitarios que verdaderamente defiendan a las víctimas y a los estudiantes, y no estructuras hechas para encubrir agresores protegidos por sus cargos, influencias o relaciones políticas. No queremos más impunidad para autoridades y profesores bien posicionados mientras las víctimas somos ignoradas, revictimizadas o silenciadas. Exigimos becas suficientes, becas reales que respondan al verdadero costo de estudiar, porque ninguna persona debería abandonar sus estudios por falta de dinero. Y exigimos también que las universidades públicas retribuyan verdaderamente al pueblo que las sostiene, que respondan a las necesidades reales de los trabajadores y de los campesinos, de los pueblos indígenas y de los sectores populares, que el conocimiento deje de estar subordinado a los intereses privados y al mercado, porque la educación no debe ser un privilegio, la educación es un derecho. Nos posicionamos en contra de la educación neoliberal que sigue enquistada en nuestras universidades y nos negamos a que la lógica del mercado decida quién estudia y quién no, quién come y quién se queda con hambre, quién tiene acceso a oportunidades y quién se queda fuera. Defender la educación pública también significa defender el futuro del pueblo. Por eso nuestra lucha no es aislada ni individual. No luchamos únicamente por mejores condiciones para quienes hoy estudiamos. Luchamos por las generaciones que vienen detrás de nosotros. Luchamos por una educación pública, científica, democrática, popular y gratuita. Una educación al servicio de la sociedad y no de las empresas. Una educación que atienda los intereses de los trabajadores, de los campesinos y de los pueblos indígenas y no los intereses económicos de una minoría privilegiada. Y queremos ser claros, no daremos ni un paso atrás hasta que nuestras demandas se conviertan en una realidad palpable. Seguiremos organizándonos, seguiremos denunciando, seguiremos tomando las calles, las escuelas y todos los espacios necesarios para defender nuestros derechos. Porque cada derecho conquistado por el pueblo ha sido resultado de la organización y la lucha colectiva, nunca de la buena voluntad de quienes gobiernan. Hoy más que nunca llamamos a la unidad, porque nuestras problemáticas tienen el mismo origen y porque solamente organizados podremos transformar esta realidad. A quienes buscan dividirnos, desgastarnos o desmovilizarnos, les respondemos con organización. Y a quienes creen que el miedo detendrá nuestra lucha, les recordamos que venimos de generaciones enteras que resistieron y lucharon antes que nosotros. Por la unidad y la organización de los estudiantes con el pueblo, por una educación pública, gratuita, científica, democrática y popular.

Pues hola, buenas tardes a todos, a todas, a todes. Primero que nada, agradecer la invitación al Congreso Nacional Indígena. Bueno, nosotros venimos a nombre del Congreso Nacional Indígena y les voy a leer un comunicado que hicimos todos, todas. Nosotras y nosotros somos partes del Congreso Nacional Indígena. El 12 de octubre de 2026 se cumplirán los 30 años de nuestra fundación. Por eso estamos en las jornadas permanentes rumbo a nuestro aniversario. Estas tres décadas se suman a la larga historia de resistencia de los pueblos originarios en México. Decimos nosotras y nosotros que las luchas de los distintos pueblos, tribus, naciones y comunidades indígenas son espejo de la resistencia que habita prácticamente en cada rincón de este país y mundo en guerra. También es espejo de resistencia el trabajo inalcanzable de las y los periodistas de abajo, quienes con todas las adversidades en contra continúan informando, investigando y dando a conocer las dolorosas realidades que vive el pueblo mexicano. Ardua tarea que ha costado la vida de tantas y tantos compañeros. Hoy les decimos desde el Congreso Nacional Indígena, aquí nadie olvida. Agradecemos la escucha, registro audiovisual, artículos, entrevistas y compromiso de cada periodista de abajo que con todo en contra ha hecho eco de la situación de guerra que vivimos en nuestras comunidades. Hoy queremos compartir que muchas de las regiones del país que abrevan en el Congreso Nacional Indígena están atravesando por una escalada de la violencia que profundiza la sombra que desde hace años cubre este país. En cada una de estas regiones identificamos un modo de operación, ataques armados, desplazamientos forzados, asesinatos, desapariciones, criminalización y hostigamiento perpetrados por grupo de crimen organizado, que actúan bajo la complicidad de instituciones estatales e incluso en abierta colusión con ellas. Desde el pasado 6 de mayo, denunciamos el incremento de la violencia en la Montaña Baja de Guerrero contra las comunidades del Consejo Indígena y Popular de Guerrero, Emiliano Zapata, CIPOG, EZ. Las comunidades nahuas de Tula, Xicotlán, Acahuehuetlán y El Cosacán fueron directamente atacadas con armas y explosivos por grupo criminal Los Ardillos. Más de 2.000 personas fueron desplazadas, todo esto ante la inacción y complacencia del Ejército, Guardia Nacional y policías estatales. Pocos días después, denunciamos ataques en la región purépecha de Michoacán. Nuestros compañeros del Consejo Supremo Indígena de Michoacán nos informaron del asesinato de dos integrantes de la Guardia Comunal de Santa María Sevina, al tiempo que se presentaron las incursiones del Cártel Jalisco Nueva Generación en la comunidad nahua de Santa María Ostula, particularmente ataques armados en la encargatura de la cofradía. Hoy seguimos exigiendo justicia por los 42 compañeros comuneros asesinados y los 5 compañeros desaparecidos de la comunidad de Santa María Ostula. A estos acontecimientos antecede el asesinato en noviembre del 2025 de nuestro compañero Marcos Aguilar Rojas, representante comunal de la comunidad wixárika y tepehuana de San Lorenzo de Azqueltal, en Jalisco. Esto en el contexto de la defensa de su territorio, que durante años han sido amenazados por caciques y grupos criminales que buscan despojarlos. En cada una de estas agresiones contra nuestras y nuestros compañeros, el gobierno ha intentado fabricar versiones que buscan presentar las agresiones a mujeres, niños y personas mayores como conflictos intercomunitarios, o peor aún, a disputas entre grupos criminales. Les pedimos que tampoco olviden a nuestras y nuestros compañeros. Esta escalada de violencia forma parte de la ofensiva sistemática del capitalismo contra las comunidades que sostenemos procesos de autonomía y defensa del territorio frente a inmensos intereses criminales, económicos y políticos. Tengan por seguro que las comunidades, pueblos, naciones y tribus que conformamos el Congreso Nacional Indígena, no olvidamos, no perdonamos la guerra contra quienes somos de abajo. Nuestra más sincera solidaridad de las familias, colegas,
amigos que hoy luchan por la justicia, periodistas cuya voz nunca podrán callar. Muchas gracias. ¡Viva el Congreso Nacional Indígena! ¡Viva el Congreso Nacional Indígena! ¡Viva el CIPOGZ! ¡Viva el CIPOGZ! ¡Viva los periodistas que luchan y resisten! Gracias.

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1: ¿Qué tal? ¿Qué tal? ¿Cómo estás? Ahí estás, ahí nos escuchamos. Listo. Pues qué gusto estar de nuevo acá, en estos micrófonos, en esta querida Qué Huelga. Un jueves más de esta ciudad caótica, pasada por lluvia, por una lluvia el día de anoche, torrencial, ¿no? Por ahí de las, ¿qué serán? ¿Qué habrán sido? De la medianoche, pues la lluvia nos pegó recio, y entonces continuó durante toda la madrugada hasta el otro día. Entonces eso implica que esta gran ciudad monstruo pues colapse, ya que la infraestructura y en sí la ciudad no está preparada para un efecto del clima como este, entre otras muchas cosas más. Y también, igual sumado a esto de la infraestructura, pues también nuestra propia conciencia, ¿no? Del convivir, del vivir en esta ciudad. Entonces, bueno, pues ahí se empieza a complicar las cosas. Poco a poco la ciudad se va restableciendo, y gracias a ello pues estamos de este lado en estos micrófonos, y además agradeciéndote también que tú tengas el chance de poder escucharnos en cualquiera de nuestras modalidades. Por ahí está quehuelga.net, el 102.9 de la FM también, y también nos puedes escribir al 55 28 47 84 20, para que pues estemos en contacto, no necesariamente en este momento, sino que podemos pues seguir escribiéndonos a partir de ese medio. Entonces, pues mira, vamos a el día de hoy traigo, espérame un poquito porque aquí se me movió lo que traíamos preparado para leer. Ay, ay, ay, vamos a ver. Va de nuevo, que ya no sé en dónde nos quedamos. Por aquí. Bueno, mientras tanto te vuelvo a recordar el número 55 28 47 84 20. Se ve interesante. Bueno, de entrada te cuento que vamos a leer una narración. ¿Recuerdas la semana pasada que hablábamos acerca de una antología que compila la ciencia ficción latinoamericana por allá del 2015, que se llama El Tercer Mundo Después del Sol? Entonces esta vez pues decidimos traerte a cuenta, ahí está, ya lo tenemos aquí. Uno de los cuentos, valga la redundancia, uno de los cuentos que aquí se compilaron, y este se llama Catacali, y fue escrito por Elaine Vilar Madruga, y ella es de Cuba, es una escritora cubana. Entonces vamos a leer este cuento, y bueno, pues también tenemos ahí algo para el intermedio sonoro, la música, que también es costumbre, y nuestra agenda. Dentro de la agenda, pues la rifa que venimos mencionando desde hace algunas duermevelas ya. Y bueno, para continuar y empezar la lectura de este cuento, te vuelvo a repetir, Catacali, de Elaine Vilar Madruga, ella es una escritora cubana. Pues vamos a una rolita para comenzar a mover el esqueleto. Esta rola es de Lunaxel y se llama ¿Dónde están? Es una colaboración con Los Norteados, para que se dé esta introducción musical en esta duermevela. Bien, pues vámonos de una vez. 3, 2, 1, escuchemos al Unaxel, ¿Dónde están? Y Esto es la Duermevela, aquí en la que huelga, 102.9 de la FM, Radio Libre Social y Contra el Poder. Ahorita regreso.
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0: ya.
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4: Mi madre me quería distinta del resto de los niños nacidos en la generación destruida. Era su sueño, uno de los pocos que había sobrevivido al largo invierno, luego del paso de la peste de Naque. Me lo explicaba en voz baja, como un cuento de hadas, mientras ambas nos agarrábamos los dedos en silencio. La respiración de mis abuelos desde las esteras cercanas sonaba como un fuelle. Su sueño se hizo un agujero negro. Fui una niña como cualquier otra, fea, delgada, enferma. El largo invierno había dejado huellas en mi cuerpo. Una mano atrofiada, semejante a la aleta de un pez. Sin embargo, tuve un hombre hermoso y raro, como mi madre quería. Katakali, que quiere decir, en el idioma de los antiguos, historia. Los ancianos de nuestra comunidad le habían traído a mi madre el libro donde se ocultaban los nombres permitidos por los dioses luego del largo invierno. Eran nombres buenos. Apartaban la maldición de la muerte, pero ella se negó. No los quiero, dijo. Mi hija ya tiene el suyo. Y fue Katakali. Pese a que los ancianos mascullaron palabras de magia rabiosa y algunos, incluso, bordaron en el aire el signo de Naque. No te gusta tu mano enferma. Parezco un renacuajo, decías. Y luego te esforzabas en vano por cubrir los pliegues, la carne, el bamboleo. No eres la única. Otros habían nacido peor que tú, sin piernas, sin rostro, sin ojos, sin sexo. Niños árboles, niños sapo, niños cara de tigre, niños sirena, niños cíclope, monstruos. Tu madre te adoraba a pesar de todo, exactamente igual al resto de las madres que los hijos del largo invierno que abrazaban, besaban y querían, hasta lo inverosímil a aquellos cuerpos deformes. Los magos intentaron curarlos, disimular con hechizos las hendiduras de la carne, las extremidades duplicadas contra natura, los rostros de cera. Pero la magia no fue suficiente. Quizá porque los dioses habían abandonado a Ardoloum desde mucho antes del largo invierno. Toda traza de maravilla que quedaba en la tierra comenzaba a desaparecer con el paso de los siglos. Los magos se dieron por vencidos. Naque era más fuerte. Fue entonces que recordaron a los Mex, aquellos hombres que vivían encerrados en los domos, en una ciudad dentro de otra, alquimistas del hierro, el vapor y la sinestesia, gente que nadie quería ver, los despreciados, los escupidos, aquellos que conocían artes impronunciables, quizás aventuró alguien, incluso más poderosas que la magia decadente. Los viejos, en un último trago de humillación, fueron los encargados de tocar a las puertas de los domos. Llevaban regalos, ofrendas, sobornos, lo que fuera necesario para ayudar a aquellos niños con sangre naque. Algunos viejos fueron caminando de rodillas, la carne hecha jirones, las varas de poder inclinadas en señal de sumisión, los ojos cubiertos de cenizas. Las ciudades domo de los Metsk abrieron sus puertas y los viejos penetraron con sus promesas de un mejor día y con las súplicas. Al salir, eran 15 veces más ancianos y dijeron, se hará. Las madres gritaron de alegría, pero los viejos bajaron las varas de poder con un gesto de impotencia y afirmaron: no hay que celebrar nuestra desgracia. Pero las madres volvieron a gritar. Casi todos los niños nacidos luego del largo invierno sobrevivieron a la tecnología de los meds. Algunas madres se negaron a traicionar a la magia y prefirieron ver cómo sus niños sapo, sus hijos mosca, sus bestias, informes morían atragantados. El aire se trababa en aquellos pulmones incompatibles con la vida. Ardaloum lloró la muerte de los niños, pero los ancianos suspiraron aliviados. Otras madres decidieron que sus hijos vivieran, sí, con el estigma de lo diferente, un ojo de más, la ausencia de extremidades, una cola, rostros de cera derretida, una mano atrofiada, como Katakali. Casi todos los niños de largo invierno sobrevivieron a la tecnología de los Mets. Entraban a las factorías encerradas bajo los domos, en grupos de 20 o 30, reunidos en un montoncito tembloroso. Sus madres recitaban una última plegaria a los dioses que ya habían abandonado Ardaloum. Los ancianos arrojaban

puertas y los pequeños salían a la luz, sanos, pero ya no los mismos. Eran solo cáscaras, una cobertura de piel, un cuerpo funcional, ojos vacíos. Les han robado el alma, dijeron los viejos. El soplo del alma, gritaron las madres en medio del espanto, sin saber qué hacer con aquellas cáscaras perfectas. Los viejos alzaron las varas y esbozaron en el aire signos de maldiciones. Algunos, los más osados, arrojaron un trazo de magia antigua, roja como vino, sobre las torres de las factorías. Pero la magia, al chocar con el hierro y el vapor, se hizo una sombra entre sombras, fue diluyéndose.

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3: Katakali fue una buena decisión, lo sé. Además, apenas se te nota. Lo sé. Tu brazo, qué tontería, eres casi normal. Casi. No puedo imaginar cuánto sufren las otras madres. Ah, un hijo vacío. Algunos han aprendido nuevamente.

0: hablar, a pensar, a actuar. No te engañes, algunos imitan lo que ven, pero son espectros y nada más. No sabes, mamá, no, no sé, pero he oído y he visto. Nunca me pararé cerca de una factoría nuevamente, Katakali. Me da miedo. Miedo a que me chupen el alma con sus hechizos de hierro. A veces quisiera, ser normal. No seas loca, normal. Serías una cáscara. Soy rara. Katakali, hasta tú me miras distinto. No seas loca, soy tu madre. ¿Cómo voy a mirarte así? Con alivio, pero también con lástima. No quiero hablar más. Mamá, olvida eso, Katakali. Por encima de mí, cuerpo muerto, no te dejaré nunca. Vivíamos en la periferia de Ardalohum. Casi nunca nos acercábamos a las factorías o a las ciudades domo. Sin embargo, desde el techo de mi casa, podía verlas, a lo lejos. Sus torres, su humo, y si hacía silencio, mucho silencio, casi se podía escuchar el sonido del hierro, el vapor y la magia inverosímil de los Mets. Porque eso debía ser magia, una de las antiguas y más poderosas. Durante una década, quizás algunos años menos, continuaron naciendo niños Naque. La generación destrozada, nos llamaron. Y luego, comenzaron de nuevo a nacer bebés perfectos, como si la huella de Naque hubiera sido una pesadilla entre pesadillas. Al principio, algunos niños llegaron con marcas apenas visibles. 6 dedos, 3 ojos, 2 corazones. Nada más. El largo invierno fue quedando atrás y los ancianos dieron gracias a la magia que volvía a regar con sus bendiciones sobre los hijos de Ardalohum. La generación destrozada, los niños cáscara, los Nax, nosotros, los años pasaron. Crecimos. Nosotros, y ellos, los que, una década, años más o menos, vinieron después del largo invierno, todos. Entonces fue que supimos cuán distintos éramos, demasiado. Las cáscaras apenas lo notaban, estaban más allá de este mundo. Algunos, sí, habían aprendido normas básicas de convivencia, un lenguaje rudimentario, señas. Unos pocos caminaban con oscilación de primates. Los naques comenzaron a ocultar nuestros defectos ante los ojos de aquellos que sí estaban completos y para quienes éramos el recuerdo de una época que no debió existir, que no existió nunca. Distintos y sucios, una norma no podía usar un objeto que hubiera sido utilizado antes por un naque. Ni dormir en la misma habitación, ni tomar la misma sopa, ni beber de la misma fuente. Un naque no podía aspirar a aprender los signos de la magia, ni siquiera podía besar el piso por donde había caminado, segundos antes, un norma, ni vestir su ropa usada, distintos e intocables. Algunos naques acudieron a las factorías, otros a la magia más extrema dentro de las distintas cepas. Los hechizos mal urdidos sobre sus cabezas hicieron en ocasiones se incorporaran un nuevo nombre a la lista de los olvidados. Algunos se ocuparían de carne enferma con capas y capas de ropa. Otros diseñaron hologramas apenas creíbles que simulaban la normalidad inexistente. Unos pocos recordaron a los Mets, a aquella historia del pasado sobre niños convertidos en sombras, madres que maldecían al estirpe de los hombres del vapor y el hierro, y viejos que, encorvados por el peso avasallador del cansancio, arrojaban hechizos inútiles contra los domos y las factorías. Aquella historia sonaba leyenda, a mentira. Algunos acudieron a las factorías, muchos incluso regresaron, cambiados, pero sanos. Pero cambiados, sanos. A los 22 años lo conocí. Él apenas había cumplido 16 y ya sus padres lo habían ordenado dentro de su cepa. Estaba destinado a convertirse en mago, a tomar la vara y a beber de la fuente del universo, de donde nacen todas las cosas y hacia donde van todas las cosas. tarde o temprano. Yo no existía para él. Era una de las tantas jóvenes maques que limpiaban los escalones de su casa por unos créditos roñosos que sus padres arrojaban en forma de holografía monetaria desde las ventanas. Aquellos créditos significaban un día más de comida para mi madre, para mis abuelos y para mí. Yo, igual que todos los naques, peleaba por esos créditos y a veces los conseguía. Como una ladrona, de inmediato los escondía dentro de mi tarjeta ID, incrustada como una piedra en la muñeca de mi mano sana. Barría los escalones de su casa día tras día. Al principio, cuando aún no lo había visto, lo hacía por los holocréditos. Luego lo vi. Holocréditos y amor. Una mezcla desastrosa. Había una vez una naque enamorada de un Norma. Así comenzaban los buenos chistes de moda. Hasta los intocables nos reíamos de ellos. ¿Qué otra cosa hacer? Me sentía ridícula. ¿Eres idiota intocable? Me preguntó la primera vez sin dirigirme siquiera una mirada de desprecio. Aquel día se había levantado muy temprano para estudiar sus hechizos. Se sentía con suerte. Un futuro mago. La suya era una magia primitiva. Golpes, transmutación, alquimia. Golpes que practicaba arrojándolos contra los naques que limpiábamos el suelo de su casa. Él era hermoso. Tenía una sonrisa todavía demasiado infantil, el pelo largo y rubio, amarrado en una trenza apenas con forma, los ojos dormidos. Arrojaba aquellos golpes de poder y era bello y terrible, como uno de los magos en las historias de mi madre. Sin querer, la punta de mi trapo de limpiar rozó la punta de su bota claveteada de agujas, un toque apenas perceptible, pero él lo sintió. Me has ensuciado, intocable. Perdón. Intenté hablar, pero la bota se incrustó en mi mano y las palabras se me hicieron sangre y agujas. No hables, volvió a decirme. La voz de un naque, al levantarme, me da horribles dolores de cabeza. Perdón. La bota se incrustó más. Volví a chillar. ¿Serás cáscara? No. Entonces, ¿cómo no entiendes lo que acabo de decir? Perdón. Sangré. Chillido. Cáscara. No. Entonces eres un naque idiota si repites el mismo error tantas veces, dijo y me soltó la mano. No me atreví a mirarlo a los ojos. Hubiera sido demasiado. Escuché cómo continuaba practicando sus hechizos contra el resto de los naques a su alrededor. Contra mí no. Antes de marcharse, sentí el tintinear de una moneda que cayó a mi costado. Deja de limpiar, lárgate y no llores, me dijo. La bota no se encajó en mi mano de nuevo. No lloré. Cuando alcancé la mirada, él ya no estaba. Estaba la moneda, de cobre, verdadera. No la moneda, una de verdad y mía, su regalo. Pudiste haber vendido aquella moneda, no lo hice, no. Tu madre te dijo, eres una tonta con esta moneda. ¿Cuántas cosas pueden comprarse? Comida, ropa, magia para los dolores de tu abuelo, y no quieres. No quisiste, a pesar de la recriminación. Haz lo que quieras, fueron sus últimas palabras, pero ya sabes, un anaque y un Norma, eso no se admite. Vas a sufrir. Lo sabías, pero no vendiste la moneda.
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2: Eres extraña incluso para ser naque, dijo el joven aprendiz de mago con una sonrisa. Su trenza, apenas un montoncito de pelos enredados, se deshacía poco a poco por medio de uno de sus hechizos. Me llamo Katakali, no me importa. Mi silencio. Es un nombre bonito, terminó él, pero igual eres naque. Mejor naque que cáscara, ¿sí? Su silencio. Me llamo Slimerd. Su silencio. No me gusta que me llamen así, ni siquiera mis padres. Es un nombre idiota. Slimerd es casi lo mismo que llamarse mierda. Mi silencio. ¿Puedes decirme, señor? Sí, mi señor. Eres rara incluso para ser naque, ni siquiera eres demasiado fea. ¿Cuál es tu tara? Un brazo. Pero no me gusta hablar de eso. ¿Uno de más o de menos? Un brazo inútil. Nuestro silencio. Casi no es una tara, eso dice mi madre. Al menos no eres una cáscara. Sí, señor. ¿Sabes algo de magia? No, señor. En otros tiempos, la magia hubiera podido curarte. Lo dicen los libros. Yo no. Malo para ti. Antaño, hasta uno de mis hechizos más simples pudo haberte hecho norma. Ya no. Debe ser difícil limpiar todo el día los escalones de las casas. A veces. Y más a un ser naque. Al menos no soy una cáscara. Pobres bichos. Sí, pobres bichos. Su silencio. Silmer, a mí me gusta. ¿Qué sabes tú? Hablas mucho, intocable. Si fueras norma, pasa, pero mujer, ¿y naque? Mi silencio. Qué curioso, si quieres... Sí que eres, siquiera eres demasiado fea. Una factoría podría repararte. Quiero decir, si no te hace cáscara antes. Lo he pensado. Señor, olvidas bastante a menudo lo de señor. Lo he pensado, señor. Pues no deberías pensarlo tanto, caramba. Sigue siendo rara, naque y mujer. Y piensas y hablas demasiado. Perdón, señor. Me parecía haberte dejado claro que no me gusta esa palabra. Perdón, qué asco. Ustedes los intocables lo dicen demasiadas veces al día. Cada vez que la oigo, tengo ganas de patearles la boca. Señor. Sí, curioso. Todo lo curioso que puede ser. Una factoría podría repararte. ¿Lo has pensado? ¿Ser norma? ¿Norma? Como todos. Tener un brazo útil, no volverías a arrodillarte para limpiar pisos ajenos. ¿No te gusta la idea? Mi silencio. E incluso, alguien podría quererte. Al fin y al cabo, no eres tan fea. Su silencio. No me tocó. Un aspirante a mago no tocaría nunca a alguien como yo. Así eran las cosas. Así debían ser en Ardalum. Loca. Loca, loca. Todos estos años, todos estos intentos de protegerte, ¿para qué? ¿Para qué? ¿Cómo puedes, Katakali? ¿Cómo no recuerdas? ¿Quieres ser una cáscara por el resto de tu vida? ¿Un brazo de más? ¿Un brazo de menos? ¿Cuál es la diferencia? Los gritos de mi madre, las preguntas de mi madre, mis dos abuelos arrodillados en el suero mirando sobre la magia. Mirando, sabe la magia dónde, rezándole a quién. Eres casi normal, casi. Un brazo de más, un brazo de menos, no es una diferencia tan grande. Mi madre escupió contra la sombra de las factorías que se alzaban a lo lejos. Maldijo a los domos y a los mets, a Simred. Y también, maldiciéndome en un charco de lágrimas y arrepentimiento, le prometí tantas cosas. Le dije, no voy a cambiar, no voy a ser una cáscara. Pase lo que pase dentro de esa factoría, nunca dejaré de ser yo. Pero mi madre estaba inconsolable. Aunque tenga que amarrarte contra la cama y mantenerte encerrada por el resto de tu existencia, no te voy a dejar marchar, Katakali. Tú eres mi vida. Yo era su vida. Lo sabía. Y era cruel. ¿Cómo ese tonto puede valer más que nosotros? Estás loca, loca, hijita, loca. Y me abrazó. Mientras tanto, Abuelo volvió a recitar los proverbios de mi cepa, aquellos que hablaban de la contemplación y la aceptación de las pruebas que la magia quiere imponer sobre sus hijos. Cerré mis ojos, me negué a escuchar. Ninguno de ustedes sabe lo duro que es Cernaque, les dije, con una violencia que no pretendí controlar. Luego, deshice con un gesto nervioso el signo de bendición que mi abuelo bordaba en el aire. Ninguno de ustedes puede imaginarlo. Te convertirán en una cáscara. ¡No! Y seguí repitiendo aquel no mientras mamá intentaba agarrarse con sus manos flacas a mis muslos y abuelo esbozaba en el aire un signo nuevo que intentaba mantenerme clausurada a la puerta que daba a la calle. Ella se rompió en un sollozo cuando la puerta se dio bajo el impulso de mi mano. «Volveré», les dije, y aquella era una promesa. Pretendía hacerla. Caminas por las calles desiertas tras el toque de queda. No te preocupa demasiado. Sabes que nadie se atrevería a tocar a un naque. Ni siquiera si viola las leyes de Ardalolum. Nadie te tocará. Ser un apestado te hace también extrañamente libre. Las factorías parecen cada vez más cercanas, tangibles. Ya no lucen como fantasmas encapuchados de otro tiempo. Sus cuerpos de óxido y humo son sólidos, tan próximos a ti que comienzas a tener miedo. Casi quieres retroceder, huir. Has olvidado la moneda que él te regaló. La dejaste en la casa, junto al llanto de tu madre. Sientes una punzada de déjà vu del mal presentimiento que se arrastra bajo tu garganta como un gusano. Quieres tragar y no puedes. Caminas por las calles desiertas de Ardahlum. Aún no ha salido el sol, faltan varias horas. Todo saldrá bien, todo tiene que salir bien. Te dices. La factoría, cadáver de metal. Desde una de sus altas chimeneas salen humos en espuma. Desde una de las altas chimeneas salen humos en esputos grises. El arco del domo se extiende a su costado como un cuerpo dormido. Esconde a la ciudad de los Meds, un reino donde la magia no existe, donde no gobiernan los dioses, donde los hombres vuelan en artefactos de hierro como esos magos del pasado que levitan utilizando los axis del poder que poblaban la tierra en zonas muy exactas y que solo los iniciados conocían. Un mundo completamente distinto. Katakali tiembla, demasiado asustada para dar un solo paso o pronunciar una sílaba, pero no es necesario. Las puertas de la factoría se abren, como si hubieran escuchado un grito mudo. Una mujer sale a la luz. Debe ser un monstruo, pensó Katakali, cuando vio la sombra de la mujer que se aproximaba, pero no lo era. Hermosa, unos 40 años, cuerpo redondo de criatura que ha dado a luz muchas veces. Katakali se siente tranquila, protegida. Quisiera yo comenzar a decir, pero de nuevo las palabras se hacen un montón tembloroso dentro de su boca. La mujer abre los brazos como si entendiera, y Katakali corre a esconderse dentro de ellos. El mundo dentro del domo, tan distinto, tan igual. Una ciudad de cúpulas redondas de vidrios negros. El universo donde los Mex existen, lejos de las leyes de la magia. Al principio, el olor a humo me dio náuseas. Quise escupir, pero aquello parecía descortés. Todo es tan distinto y tan igual. Hombres que vuelan en pájaros de hierro, nieve de óxido, vapor, hologramas. Ella no me habla, solo me conduce a través de pasillos y puertas y más pasillos y puertas. Una ciudad laberinto. No pregunto. Me parece poco prudente. Vamos a la factoría. Lo sé. El lugar donde reparan a los que son como yo. El sitio donde un naque se convierte en norma. La mujer me sonríe. Le devuelvo la sonrisa. Sonreímos. Estás dentro de una cámara de metal. Metal y vidrio. Algunos mechs se afanan a tu alrededor. Escuchas palabras pronunciadas en lengua de números. Te parece magia. ¿Sabes que no lo es? Te amarran contra la pared fría. Lazos de hierro. Tiemblas. No es miedo. Una aguja penetra tu cuello. Alguien vuelve a hablar en una lengua de números. Tiemblas, no es miedo. Lazos de hierro y sueño, mucho sueño. Alguien escarba dentro de tu ropa, saca tu brazo, inútil. Palabras en una lengua de números. Alguien, siempre alguien, te sonríe. Tienes dolor de cabeza y sueño. Tiemblas, no es miedo. Hace mucho que has dejado de tener miedo. Alguien te pregunta tu nombre. Entiendes perfectamente por primera vez. Sabes qué es lo que pregunta. ¿Qué es lo que quiere de ti? Katakali, respondes, y por un segundo la respuesta te suena extraña, como pronunciada en una lengua que no entiendes, que no podrás entender. De inmediato te corriges y recitas los números correctamente, como te han pedido. Dices tu nombre, Katakali. Escuchas la cifra exacta, sientes un ligero pinchazo en el cerebro, un dolor brevísimo, alguien te ha tapado los ojos, tienes mucho sueño y tiemblas, ni frío ni miedo. Alguien continúa hablándote, pero ya no puedes atrapar un nuevo número, ni entenderlo, te hace sombra y duermes. Tu cerebro se vacía de palabras poco a poco, luego llegan las cifras, una tras otra, como agarradas de las manos. Katakali despertó.
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7: Katakali despertó. Estaba sobre una cama extraña. A su lado estaba la madre. Ella le hablaba. ¿Me entiendes, nena? No, no, no. La madre llora. Katakali intenta consolarla, pero es en vano. La madre no entiende. Katakali tampoco entiende. Deja de hablar. El sonido de las letras es demasiado molesto, insoportable. Incluso la moneda ha dejado de tener sentido. El mundo entero es distinto, tiene dos brazos perfectos, pero no es importante ya. Ni siquiera el recuerdo de Simred, Lo viste hace como un año, mientras la caravana de nuevos magos pasaba frente a los balcones colgantes de Ardaloum. Él te vio. Claro que te vio, y tú, incluso, levantaste los dos brazos perfectos para decirle adiós. Un gesto que tu madre te lo había enseñado una vez, sirve para resultar amigable. Te vio, y en su cara se esbozó una mueca de reconocimiento, sí, y de placer, y de rabia, y luego de olvido. Como todas las cosas, era preferible así. Ya no importa. En realidad no importa nada. Has aprendido a hablar de nuevo con palabras, no demasiado, cuesta. Te duelen los ojos cada vez que piensas cómo pronunciar, cómo traducir en sílabas aquellos números que te rondan tu cabeza. Tu madre no se da por rendida. Dice que un día volverás a ser como antes, pero no entiendes, no puedes entender. Antes de que ella ha envejecido. Te lleva siempre del brazo, como si aún fueras una niña incapaz de ver las sombras de las calles, las piedras del camino. La dejas. Que sea feliz. A ti no te importa. Pocas cosas te importan ya. Mamá se entretiene en enseñarte nuevas palabras mientras contemplas los números invisibles inscritos en las paredes de las casas. En los rostros de las personas que te miran con piedad, en el mismo rostro de tu madre. Cifras y cifras. Números. Bebes de aquellas cifras y números que salen como sudor de la tristeza de la gente, de la escasa magia de los ancianos, de tu cepa, del axis de Ardaloum, como una trenza infinita doblada en un nudo. Tu madre no se da por vencida. Dice que algún día serás de nuevo como antes y rehuye la oscuridad de los domos, los ojos de las factorías allá a lo lejos. A ti no te importa. Pocas cosas importan todavía, excepto los números, las cifras, el bucle eterno que se extiende como cada cosa sobre la sombra de Ardaloum, que se enreda en tu pelo. Los números juegan en las arrugas de tu madre, en tus dos manos idénticas, en tu sonrisa idiota. Las cifras se expanden y contraen. Y luego, nuevamente, se esparcen como un mapa infinito que abarca todo bajo su mano. tu madre no se da por rendida. Eso no importa, pocas cosas importan aún. ¿Me quieres, Katakali? Pregunta ella con una mueca de dolor. Los números saltan en su rostro y tienes que apresurarte para atraparlos. Tu silencio. ¿Me quieres? Insiste. Aprieta tu mano una y otra vez. No te va a dejar tranquila. Demoras algo en procesar las cifras que te exige. Sí. Le respondes al fin. Y ella sonríe aliviada. Casi tranquila. Te deja en paz con los números. Comienzas a tejerlos con la vista una y otra vez en un eclipse de hierro. La ciencia ficción latinoamericana, casi tranquila, te deja en paz con los números. Comienzas a tejerlos con la vista una y otra vez en un elipsis de hierro.

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2: Bien, pues eso fue Katakali de Elaine Vilar Madruga. Ella es una escritora de Cuba. Déjame ver si encuentro algo más por acá en la Elaine Vilar Madruga. Ay, sí, mira, aquí está Madruga. Muy bien. Dice por acá, Elaine Vilar Madruga es una narradora, dramaturga y poeta cubana. Varias de sus novelas, cuentos y poemarios han recibido reconocimientos tanto a nivel nacional como internacional. Su obra transita entre los géneros de terror, el friquismo y el erotismo fantástico y ha sido editada en Estados Unidos, Canadá, Cuba, República Dominicana, España, Argentina, Chile, Brasil, México, Panamá, Rusia, Francia e Italia. Nació en La Habana, Cuba en 1989. Estudió arte teatral con especialidad en dramaturgia en el Instituto Superior de Arte de La Habana. Además, es graduada del nivel medio de música en la especialidad de guitarra clásica del 11º curso del Centro de Formación Literaria Onelio Jorge Cardoso y fue coordinadora del Taller de Literatura Fantástica Espacio Abierto. Pues ella es Elaine Vilar Madruga, algo de su trayectoria. Y bueno, este cuento creo que... este cuento tiene así bastantes aristas por donde se podrían... por acá tengo un mensaje, no se preocupen, ahorita ponemos de volada esta entrevista con Gerardo Camacho. Es una entrevista que pedimos hace tiempo. Bueno, les ofrecemos una disculpa, vamos ya de una vez a esta entrevista. Entonces, nada más, quiero invitarte a una... Dame un segundo. Vamos por acá, déjame encontrarla. Es esta... rifa, por aquí la tengo. Vamos rápido para continuar con la entrevista. Aquí no está... Por acá la tengo, dame un segundo. ¿Dónde la tengo? Ya la estamos buscando así más rápido. Aquí está. Vamos rápido. Dame un segundo para poder abrirla. Listo. Dice, te rifa por la vida, un quirófano del común. Dice, adquiere tus boletos para apoyar el quirófano del común en la falda de una montaña. Entonces, aquí está la página, solo busca Rifa por la Vida, un quirófano del común. Y aquí encontrarás los diferentes premios que se van sumando para que todo lo recaudado en esta actividad sea enviado justo para equipar y terminar el quirófano común allá en territorio zapatista. Entonces, pues ahí está. Y vámonos ya rápidamente a terminar esta duermevela para continuar con la entrevista del compañero Gerardo Camacho, que hablaba sobre zapatismo. Entonces, vamos de volada. Dame un segundo solamente para recordarte. Solo era... Ok, está bien. Pues vámonos. Escríbenos 5528478420. Te agradecemos bastante que nos hayas escuchado, que nos hayas escrito. Y bueno, estamos ya de vuelta en esta duermevela la próxima semana. Traeremos por ahí ya preparado alguna narración que nos encontramos del otro lado del charco, que habla sobre el último escucha. Bien, pues muchas gracias y vámonos. A ver, dame un segundo. Y vámonos. Vámonos ya. Postdata. La literatura no huye de la realidad, sino que la enfrenta y nos la devuelve como un espacio crítico y profundamente humano. Eric Guzmán. Adiós. Let's get to business.